0: 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La temperatura y humedad.
1: Temperatura 78 grados.
2: Humedad 53%.
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6: La triste carta de hoy dice lo siguiente, señor Palau, me siento muy triste y muy sola. Mi marido, a quien amo, se fue a Los Ángeles, a los Estados Unidos, hace 3 meses, prometiendo enviarme dinero para sostenernos, pero solo he recibido 2 cartas y últimamente ya ni me escribe. Sé que en Los Ángeles está una ex mujer de él, y tengo miedo de sufrir un desengaño y que algún día vuelva para quitarme a mi niña. No quiero perderlo, a él ni a mi niña. Espero ansiosa su respuesta. Primero, señora, le hemos respondido por carta, por cierto, y sin duda ya está en sus manos. Pero voy a responder por radio, por si acaso, y también por otros oyentes. Primero, qué horrible es la deslealtad y la infidelidad que tanto infecta a la raza humana. Qué cosa horrible un hombre que hace abandono del hogar. Cual ave que se va de su nido es el hombre que se va de su lugar, dice el libro de Proverbios en la Biblia. No hay cosa más triste que un nido abandonado por las aves. Yo recuerdo de niño cuando en la casa de mi padre había aves que, por razones que yo nunca comprendí, hacían abandono del hogar. Qué tristeza, qué vacío, qué pronto se desmoronaba el nido. Y así es el hogar, y el hombre infiel es un horror para la raza humana. Si me está escuchando algún esposo, quizás el esposo de esta misma mujer que me escribe esta carta a la cual respondo hoy, hombre, quebrántese, arrepiéntase, humíllese, vuelva a su mujer y vuelva a su criatura. Dios le ha hecho responsable de esa mujer y de esa criatura. Vuélvase al hogar y deje sus pasiones carnales y camine como hombre digno, digno de haber sido hecho a la imagen y semejanza de Dios. En segundo lugar, señora, no juzgue demasiado con demasiada rapidez. Quizás usted se está apresurando. A lo mejor su pobre marido está más que ocupado. A lo mejor está abrumado por su trabajo y los problemas de adaptarse a una ciudad como es Los Ángeles, allá en los Estados Unidos. Por lo tanto, señora, cuídese de no apresurarse a pasar juicio y a compartir con otros sus sospechas o sus temores. Tercero, ¿qué de la familia suya, señora? Si hay un desengaño, si este marido suyo se ha vuelto un traidor, un infiel, y en verdad la ha abandonado por aquella ex mujer que usted menciona, ¿acaso su familia no la puede proteger? Le pregunto, porque a lo mejor usted no ha pensado en ello. Usted dice que tiene temor que venga a quitarle su niña. No me menciona si la niña es de él y de usted o de algún otro marido que usted ha tenido. Supongo que es de ambos. Usted tiene su familia para que la proteja. Si no, ¿qué de la iglesia? ¿Asiste usted a una iglesia cristiana de verdad? Y por último, ¿qué de la ley? Si usted cree que este hombre pueda venir a quitarle su hija, vaya por medio de un intermediario a un buen abogado que la proteja con todas las de la ley. Por último, la Biblia dice en el Salmo 46, Dios es nuestro amparo y fortaleza, nuestro pronto auxilio en las tribulaciones. Ampárese bajo la protección de Dios.
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1: Bueno, a ver, ya se bajaron de la canoa. Todos. Pues si no te bajaste, pues bájate, ¿no? Tienes que bajarte, porque Dios ha puesto un gran talento en ti. Y ahorita, nada menos decía, Dios no hizo basura y tampoco crió a ningún inútil. Así que esté haciendo lo que tiene que hacer, pues qué bueno. Y los que no, pues en esta noche te animo, hombre, para que te bajes, ¿no?

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2: La hora en los estudios.
3: Son las 8:21.

0: 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La temperatura y humedad.
1: Temperatura 79 grados.
2: Humedad 70%.
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0: Las películas de terror son una realidad para muchas personas que sienten esos miedos a diario. Es miedo, un sentimiento que horroriza a muchas personas. Algunas son tan miedosas que además de imaginar cosas, no consiguen salir de casa para cumplir la rutina normal de la vida. ¿Y tú eres una persona miedosa? ¿Qué es lo que te causa más miedo? Conozco el caso de una persona que le tenía miedo al agua. Hay un nombre para esta condición, pero aquí no nos vamos a detener en tecnicismos, sino hablar de esta persona para quien cualquier cantidad de agua podía significar un terror que le hacía temblar y hasta perder el sentido. En otro caso, es el terror que paraliza a una persona cuando se encuentra en espacios pequeños o cerrados, y ese miedo es incontrolable. Las películas de suspenso o directamente de terror están hechas para acelerar nuestra propia adrenalina y causarnos ese pavor del cual nos salimos decepcionados. En la antigüedad, parece increíble hablar de antigüedad cuando nos referimos a unos 30 o 40 años atrás, las películas de Boris Karloff o de La Momia nos ponían a temblar antes de entrar a los cines. Pero esos filmes basaban su acción en las imágenes mismas que impresionaban nuestros sentidos. El cine y la televisión nos presentan a través de las imágenes o del mensaje diversos grados de temor y de terror, como en el caso de la película El Exorcista, donde el miedo va más allá de la razón. No tengan miedo, les dijo Jesús a sus amigos cuando se encontraban en medio de un peligro que amenazaba su seguridad. Y él, Jesús, demostró con su poder que podía vencer a los elementos desatados. Él puede calmar nuestras ansiedades y esos temores que corren desbocados en nuestra imaginación y en nuestra mente. Él puede hacerlo porque es Dios mismo actuando entre los hombres.
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3: La hora en los estudios.
4: Son las 8:42.

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0: Hola, hola, ¿qué tal? ¿Cómo están? ¿Cómo están? ¿Cómo han pasado la jornada? ¿O cómo la están comenzando? Depende del horario en que usted esté escuchándome ahora. Gracias a Dios por este tiempo que podemos compartir juntos la Biblia, palabra de Dios. Vamos a estudiarla con mucha alegría y con mucho entusiasmo en la jornada de hoy. Les invito para que abran sus Biblias en el Antiguo Testamento, pues estamos en la profecía de Zacarías. Y hoy nuestro imaginario autobús bíblico comenzará su periplo a partir del verso número 5 y avanzaremos hasta el verso 11. Así que si tiene oportunidad de tener su Biblia abierta, pues mucho mejor, y acompañado de las notas y bosquejos que son guías para cada libro de la Biblia preparadas por este programa. Las notas y bosquejos son pequeños libritos que están a disposición de nuestra audiencia para cada libro de la Biblia, incluyendo ahora Zacarías. Así que vamos a estudiar Zacarías capítulo 5, verso 5, y avanzaremos hasta el verso número 11. Repito, Zacarías 5, 5 hasta el verso 11. Antes de darle paso a Samuel Montoya, quiero leer para usted este email que me llegó desde los Estados Unidos. Lo escribió Griselda Gaona y dice: les envío un cordial saludo y les doy las gracias por enviarme las notas y bosquejos. Me siento muy feliz por haberlos encontrado en la radio. Yo los escucho todos los días por la mañana en la frecuencia de 1130 AM, Radio Nueva Vida en San Diego, California. Gracias a Dios y a ustedes, al fin estoy encontrando las respuestas de la Biblia. He tenido muchas preguntas y con ustedes estoy encontrando las respuestas. Sus consejos y explicación de la palabra son una gran bendición en mi hogar y en toda mi familia. Es mi deseo que Dios los siga bendiciendo ricamente, escribió Griselda Gaona desde los Estados Unidos de Norteamérica. Vamos hasta España. Allí vive Ana Heredia Santiago y nos dice: les cuento que sigo recibiendo las notas y bosquejos y la verdad es que le doy muchas gracias a Dios por todos vosotros, porque este ministerio me ha hecho entender muchas cosas. Ha sido un privilegio para mí poder participar con ustedes. Que Dios los siga llenando de amor, fortaleza y bendiciones. Oremos, Señor, bendícenos al estudiar tu palabra. En el nombre de Jesús. Amén.
2: Continuamos hoy, amigo oyente, nuestro recorrido por el libro de Zacarías. Y llegamos hoy a la segunda visión que se menciona en este capítulo 5. Esta es en realidad la visión número 9. Y estamos llegando ya al final de las visiones que tuvo este profeta. Como dijimos en nuestro programa anterior, en la primera parte del capítulo 5 tenemos la visión del rollo volador. Y en la segunda parte de este capítulo tenemos a esta mujer y el efa. Y estas dos visiones son las más simbólicas que tenemos en todas las visiones del profeta Zacarías. Estas también tienen mucho significado. Estas dos visiones presentan un cambio, podríamos decir, casi una media vuelta de lo que se había estado presentando. Por lo menos, un cambio de 90 grados. Y en lugar de presentar una palabra de aliento, Ahora se presenta una palabra de juicio, y vimos eso ya en la oportunidad anterior cuando consideramos el rollo volador. Ahora supongamos, amigo oyente, que le cuente hoy que anoche yo vi que un cohete procedente del espacio caía en el patio de mi casa y que de la cápsula espacial salieron dos hombrecitos verdes y conversaron conmigo. ¿Me creería eso? Bueno, si no me cree, entonces no se lo voy a contar. Pero hay personas inteligentes hoy, así como también personas que no son muy inteligentes, que creen en realidad en la existencia de platos voladores. Algunos hasta han dicho que los han visto. Y esta gente hasta ha visto personas dentro de estos platos voladores. En algunos países hasta se está realizando investigaciones serias sobre esto y ya se ha dedicado varios años a este estudio. Y existen dos grupos. Uno, formado por personas que dicen, yo creo sincera y vociferadamente que existen los platillos voladores. Hay otros que dudan y que niegan esto también vociferadamente. El autor de estos estudios bíblicos, el Dr. J. Vernon McGee, fue invitado en cierta ocasión a ir a una zona cercana a la localidad donde él residía, donde había una gran roca en un valle, en una zona desértica. Y allí se decía que era el lugar donde bajaban los platillos voladores. A él se le invitó a un viaje en uno de estos platillos voladores, pero él decía que no fue por dos razones. La primera era porque no estaba seguro que existieran platillos voladores en ese lugar, y demostró mucho escepticismo. Y la otra era que él tenía temor de que si llegaba a ese lugar y le colocaban en un platillo volador, lo sacarían de aquí y no lo traerían de regreso, ya que no le darían un pasaje de ida y vuelta. Así es que no fue a ese lugar. Y él expresó en varias ocasiones su escepticismo y hasta cinismo en cuanto a todo este asunto. Así es que aquellos que creían en esto pensaban que, por cierto, en esa zona estaban aterrizando y partiendo platillos voladores con frecuencia. Y él decía que cada vez que pasaba por ese lugar, apresuraba la marcha por obvias razones. Ahora, amigo oyente, debemos decir que Zacarías tampoco creía en platillos voladores. Pero él vio dos de ellos en sus visiones. Él vio dos platillos voladores y proyectiles del espacio. Y como dijimos al comienzo, Zacarías es uno de los apocalipsis de la Biblia. Y él en realidad es más etéreo, más seráfico y espiritual, y por cierto, muy simbólico. Es necesario que muchos de nosotros evitemos el fanatismo por un lado y el materialismo por el otro. En la visión que consideramos en nuestro programa anterior, se hablaba de un rollo volador. El tamaño de ese rollo era de 20 codos de largo y 100 codos de ancho. Dijimos que era de unos 9 metros de largo y 4 y medio de ancho. En este rollo estaban escritas las dos tablas de la ley. De un lado se mencionaba la relación del hombre para con otro hombre, y del otro lado, la relación del hombre para con Dios. Y dijimos que allí se habla de juicio, que en la nación de Israel en aquel momento Dios iba a sacar a quienes eran desobedientes, aquellos que no se volverían a Él, y que Él les juzgaría, pero que Dios había elegido a la nación. Eso también es cierto en cuanto al futuro. Llegará un día cuando Dios establezca su reino sobre la tierra, y Él entonces sacará a aquellos que no son suyos, no sólo de entre su pueblo, sino de entre los gentiles que han quedado en la tierra, después de haber partido la iglesia. Y después de todo, la partida de la iglesia de esta tierra es la separación de la verdadera iglesia de la iglesia falsa. Por supuesto que la verdadera iglesia será sacada de este mundo. Y aquellos que no son en realidad creyentes, sino que son miembros de la iglesia, se quedarán aquí en la tierra. Y esto en realidad es un cuadro de juicio. Y tiene un mensaje para nosotros en el presente, que Dios va a hacer la misma cosa en la iglesia. Así es que aquí tenemos un significado triple. Ahora hay algo interesante aquí y señalamos el hecho de que ese rollo era de un tamaño de 20 codos de largo por 10 de ancho. Y no sabemos si alguien se ha dado cuenta de esto en el programa anterior, pero esto tiene el mismo tamaño que el lugar santísimo y también el tamaño del pórtico de Salomón en el templo. Eso lo vemos allá en el primer libro de Reyes, capítulo 6, versículo 3. Esa era la base, amigo oyente, de donde el sacerdote podía ir y adorar por la ley. Pero ellos nunca podían entrar dentro del velo a no ser que fuera colocada allí la sangre. Y sólo el sumo sacerdote entraba allí como representante de todos. Pero en aquel lugar, ellos estaban en tierra redimida, o sea, en un lugar que había sido redimido por medio de la sangre. Y usted y yo, amigo oyente, podemos presentarnos hoy en un lugar que ha sido redimido también. Nosotros no hemos sido redimidos por oro o plata o por piedras preciosas, sino con la preciosa sangre de Cristo. Es decir, que usted y yo no estamos sobre una alfombra voladora. Usted y yo no descansamos sobre un cohete que ha venido del cielo. Nosotros hemos sido librados del castigo y el poder del pecado. Y como Moisés levantó la serpiente en el desierto, así es necesario que el Hijo del Hombre sea levantado, para que todo aquel que en él cree no se pierda, mas tenga vida eterna. Ahora nos encontramos todavía en la plataforma de lanzamiento, y debemos prepararnos para lo que sigue. Y vamos a ver ahora algo diferente. Lo que vamos a ver en realidad es el primer astronauta, al llegar aquí al versículo 5 de este capítulo 5 de Zacarías. Y créalo o no, amigo oyente, vamos a ver a una mujer que está dentro de una de estas cápsulas. Se llama el Efa, y esa era una medida antigua egipcia, usada mucho por los hebreos, de una capacidad de 37 litros. Bien, observemos lo que dice aquí ahora el versículo 5 de este capítulo 5 de Zacarías. Y salió aquel ángel que hablaba conmigo y me dijo, «Alza ahora tus ojos y mira qué es esto que sale». Nuevamente queremos hacer resaltar el hecho de que el profeta aquí tiene sus ojos bien abiertos. Él está observando todo esto. No es ningún sueño. Sus ojos están bien abiertos y él puede ver todo esto. En la primera parte ahora del versículo 6 leemos, «Y dije, ¿qué es?». Y él dijo, «Este es un efa que sale». Como ya hemos dicho, un efa es una medida antigua. Y la segunda parte del versículo 6 y también el versículo 7 nos dicen, «Además dijo, esta es la iniquidad de ellos en toda la tierra». Y he aquí levantaron la tapa de plomo, y una mujer estaba sentada en medio de aquel efa. Ahora aquí tenemos al primer astronauta, y era una mujer. En nuestro programa anterior no fuimos muy amables con el movimiento de liberación de la mujer, y tampoco lo vamos a hacer hoy. Pero aquí tenemos que señalar algo bueno, y es que el primer astronauta fue una mujer. Ahora leamos los versículos 8 y 9. Y él dijo, «Esta es la maldad», y la echó dentro del efa, y echó la masa de plomo en la boca del efa. Alcé luego mis ojos y miré, y he aquí dos mujeres que salían, y traían viento en sus alas, y tenían alas como de cigüeña, y alzaron el efa entre la tierra y los cielos. Aquí tenemos a dos mujeres que estaban volando, y con ellos llevaban este efa con la mujer adentro. Continuemos ahora con los versículos 10 y 11. Dije al ángel que hablaba conmigo, «¿A dónde llevan el efa?». Y él me respondió, «Para que le sea edificada casa en tierra de Sinar, y cuando esté preparada, lo pondrán sobre su base». Ahora esta es la visión que tenemos ante nosotros, y queremos observarla por unos momentos. El profeta vio este efa como una cápsula espacial. Era una medida hecha de plomo, un metal no muy apropiado para volar, pero sí puede soportar muy bien la fricción. Y aunque este metal de plomo sea muy pesado, es bueno para el viaje espacial, especialmente si uno tiene la suficiente potencia para hacerlo mover. Pues bien, dentro de esa cápsula espacial se encuentra una mujer. Y ella es, como ya hemos indicado, la primera astronauta. Bien, volvamos a ver este pasaje entonces. El versículo 5 de este capítulo 5 de Zacarías dice, «Y salió aquel ángel que hablaba conmigo, y me dijo, alza ahora tus ojos, y mira qué es esto que sale». Y dije, «¿Qué es?». Después de todo, esta era la primera vez que Zacarías había visto algo así, y él no sabía lo que era. Estamos seguros de que usted recuerda el primer viaje espacial, cuando el astronauta John Glenn realizó ese primer viaje al espacio, y él no fue muy lejos, ni siquiera hizo una órbita terrestre, pero eso colocó al hombre en el espacio. Pues bien, aquí tenemos a una mujer en el espacio. Y en los versículos 6 y 7 leemos, «Y dije, ¿qué es?». Y él dijo, «Este es un efa que sale». Además dijo, «Esta es la iniquidad de ellos en toda la tierra». Y he aquí levantaron la tapa de plomo, y una mujer estaba sentada en medio de aquel efa. Detengámonos aquí por un momento, porque esto es muy importante de notar de nuestra parte. Lo que tenemos aquí en realidad es la continuación del juicio sobre el pecado y la iniquidad de esta gente. El pecado y la iniquidad van a ser quitados de la tierra cuando comience el milenio, y esto mira hacia esa ocasión. Mira hacia el futuro, al juicio de Babilonia, porque es necesario colocar esta visión junto al capítulo 18 de Apocalipsis, donde se habla del juicio de Babilonia, la cual era una Babilonia comercial. Y en el capítulo 17 tenemos el juicio de la Babilonia religiosa. Ahora, lo que tenemos aquí es que él está juzgando aquello que tiene que ver con la codicia. No codiciarás. Y el amor al dinero, comercialismo. Con esto está relacionado la avaricia. Para comenzar, debemos decir que este EFA representa a los negocios, representa el comercio, el comprar y el vender. Y este peso de plomo enfatizado aquí es en realidad algo hecho para pesar el producto del campo, y debe usarse en ese sentido. Usted puede ver que uno de los grandes pecados de esta gente cuando regresaron de la cautividad en Babilonia era sencillamente que tenían un amor insaciable por el dinero, un amor por poseer cosas. Nehemías tuvo que corregir eso. Usted recuerda que ellos estaban haciendo préstamos aún a su propio hermano y estaban prestando el dinero usando una alta tasa de interés. Y eso es usura. En realidad, era un pecado. Y a ellos se les había prohibido hacer eso según la ley de Moisés. Y amigo oyente, Nehemías hizo que ellos arreglaran este asunto. Cuando llegamos al libro de Malaquías, el último libro del Antiguo Testamento, allí se nos presenta un cuadro de la vida en aquel día después que había sido edificado el templo. En ese último libro del Antiguo Testamento, Dios les hace la pregunta, ¿robará el hombre a Dios? Y amigo oyente, Dios mismo respondió esa pregunta diciendo, pues vosotros me habéis robado. Dios dice que ellos eran culpables de esto. Él dice, vosotros me habéis robado. Aún toda la nación me ha robado. Esto es lo que este hombre puede ver aquí. El hecho de que existe un insaciable amor por el dinero, de tratar de ser ricos solo por acumular dinero. Y a ellos no les molestaba el hacerle daño al hermano para poder acumular su dinero, porque esto era lo que ellos estaban haciendo en los días de Nehemías. Y Dios decía, yo voy a quitar esto de la tierra. Él decía, yo voy a quitarlo y voy a regresarlo al lugar de donde lo sacaron, que es en la tierra de Babilonia. Ahora consideremos esto por un momento. Los hijos de Israel eran un pueblo pastoril y agricultor, y la mayoría de la ley de Moisés, la mayor parte, tiene que ver con esta clase de situación. Tenía que ver con la tierra, con los viñedos, con los cereales y cosas por el estilo. Y cuando esta gente estaba en esa tierra, eran precisamente esto, un pueblo pastoril y agricultor. Y en su mayor parte, ellos actúan así aún en el día de hoy en ese lugar, aquellos que han regresado a la tierra de Israel. En cualquier momento en que ellos regresen a su tierra, van a trabajar la tierra. Pero cuando salen de allí de esa tierra, entonces hacen otra cosa. Es raro encontrar a un judío agricultor fuera de su país. Hacen otra cosa. Por lo menos no conocemos a ningún judío agricultor que esté fuera de su país, porque ellos no se dedican a esa clase de negocios cuando están fuera de su tierra, pero cuando regresan allí, sí lo hacen. Ahora, cuando estuvieron en Babilonia, ellos aprendieron a ser comerciantes y aprendieron eso de los gentiles. Ellos tenían un amor insaciable por las riquezas, un amor tremendo por las cosas materiales, porque aprendieron eso en Babilonia. Los babilonios, los gentiles, tenían cosas así. Y ese es un cuadro de juicio de esa clase de cosas. Y Dios va a llevar ese comercialismo de regreso a la tierra de Babilonia. Y cuando usted lea ya el capítulo 18 de Apocalipsis, usted puede ver allí que Dios va a juzgar a la Babilonia comercial cuando establezca su reino. Él va a quitar esa clase de cosas. Y al recorrer la palabra de Dios, uno puede ver que este es un libro bastante revolucionario. Y esta puede ser quizá otra razón por la cual algunas personas no gustan de este libro. Y es interesante que esta gente dice que Juan Calvino sacó al capitalismo de la Biblia. Creemos que lo hizo, pero debemos decir esto, que uno puede obtener más del lado del pobre que del lado del rico. Y ya hemos señalado esto, pues se menciona una y otra vez. Usted recordará que cuando estudiábamos la epístola de Santiago, hablamos de esto, y él decía, «Vamos ahora, ricos, llorad y aullad por las miserias que os vendrán». Vuestras riquezas están podridas y vuestras ropas están comidas de polilla. Vuestro oro y plata están enmohecidos, y su moho testificará contra vosotros y devorará del todo vuestras carnes como fuego. Esta gente gustaba de juntar el dinero por juntarlo nada más. Y luego, Santiago dice en el capítulo 5, versículo 4, «He aquí, clama el jornal de los obreros que han cosechado vuestras tierras, el cual por engaño no les ha sido pagado por vosotros». Amigo oyente, nos preguntamos si Dios no tendría algo que decir a algunas de estas grandes empresas y compañías del presente y a los sindicatos. Quizá Dios tenga algo que decir. Y Dios va a juzgar esta clase de cosas. Esta clase de cosas no va a entrar al reino de Dios cuando esté establecido sobre esta tierra. Si alguna vez existió un libro revolucionario, amigo oyente, Este es el libro que tenemos aquí, la palabra de Dios. Esto es demasiado para algunas personas. Ahora hay algunas personas que nos dicen que se sorprenden porque decimos eso por radio. Bueno, eso nos sorprende a nosotros también, pero solo estamos diciendo aquello que se expresa en la palabra de Dios, amigo oyente. Ahora aquí tenemos una visión que revela que Dios va a tomar esto y estas dos mujeres con alas de cigüeña, ya que la cigüeña en la Escritura no es un cuadro de un ángel, es una ave sucia, es una ave inmunda. Y el hecho de que allí está una mujer es otra cosa. Ahora creemos que esto puede crearnos dificultades. Pero cada vez que uno ve a una mujer fuera de su lugar en la Escritura, siempre implica algo malo. Por ejemplo, podemos mencionar a la mujer que está preparando la masa y le pone levadura. Ahora, ¿qué hay de malo en esto? La levadura es mala, nos habla del mal. Y este es un principio que se presenta a través de toda la palabra de Dios, la levadura del mal. Y encontramos eso cuando una mujer está fuera de lugar. Amigo oyente, uno de los lugares o posiciones más hermosos para una mujer es una mujer que tiene una criatura. Usted sabe que ella puede hacer lo que ningún hombre puede hacer. Se habla mucho hoy del derecho o de la liberación de la mujer. Pero, ¿qué en cuanto a los derechos del hombre? ¿Cuándo va a comenzar el hombre a tener niños? Esto si vamos a tener derechos iguales, entonces lo apoyamos. Pero en realidad no lo apoyamos. Lo que queremos señalar es que ella es la única que puede traer a otro ser a este mundo. Y ella es la única que puede saber quién es el padre también. Por tanto, Dios le ha dado a ella una posición muy elevada. Y no interesa en qué dirección se dirija una mujer, ella desciende a una posición más baja cuando deja la posición que Dios le ha dado a ella. ¡Qué cuadro el que tenemos aquí, amigo oyente! Y cuando la vemos a ella actuando más adelante en la religión, vemos que con esto está relacionado el mal. Y este no es un cuadro muy hermoso. Este es el juicio de Dios contra el comercio. ¡Qué cuadro el que tenemos aquí, amigo oyente! Ahora creemos que ella representa a esta nación que se ha entregado al comercialismo en Babilonia. Y ella representa aquel día en que ellos habían sido llevados a la cautividad. Y ahora ellos han regresado y Dios quiere bendecirles. Pero su terrible pecado debe ser llevado de regreso a Babilonia. Y en el futuro, antes que Dios establezca su reino en esta tierra, Él va a quitar a la Babilonia comercial para ser juzgada. ¡Qué cuadro el que tenemos aquí en esta visión, amigo oyente! Volvamos a leer algo más en este pasaje. Aquí tenemos a la maldad. Y este malvado es el anticristo. Leamos ahora los versículos 8 y 9 de este capítulo 5 de Zacarías. Y él dijo, «Esta es la maldad», y la echó dentro del efa, y echó la masa de plomo en la boca del efa. Alcé luego mis ojos y miré, y he aquí dos mujeres que salían, y traían viento en sus alas, y tenían alas como de cigüeña, y alzaron el efa entre la tierra y los cielos». Ellas estaban por llevar esto. ¿Llevar qué? Llevando este asunto de la codicia, este asunto del amor al dinero, este asunto del comercialismo que llegó a ser impío y descorazonado. Y cuando llega a ser impío, se vuelve descorazonado también. De eso estamos seguros. Y en los versículos 10 y 11 leemos, «Dije al ángel que hablaba conmigo, ¿a dónde llevan el efa? Y él me respondió, para que le sea edificada casa en tierra de Sinar, y cuando esté preparada, lo pondrán sobre su base». Lo pondrán sobre su base, dice aquí. Es decir, que la llevan al lugar de donde vino. Y esto es lo que Dios va a juzgar. Ahora, ¿está Dios en la bolsa de valores? ¿Está Dios en los grandes negocios? ¿Está Dios hoy en los sindicatos? Por supuesto que no lo está, amigo oyente. Cualquier persona inteligente sabe que Dios ha abandonado el mundo de la farándula también. Dios no está allí. Pero Dios les va a juzgar. Dios va a quitar estas cosas de la tierra algún día. ¿Qué esperanza es esta? Una gloriosa esperanza al vivir nosotros en esta presente edad maligna. Bien, amigo oyente, vamos a detenernos aquí por hoy. Dios mediante, en nuestro próximo programa, vamos a entrar a considerar el capítulo 6 de Zacarías. Mientras tanto, le sugerimos que usted lea todo el capítulo 6 de Zacarías. Es nuestra oración que Dios le bendiga.
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0: 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La temperatura y humedad.
1: Temperatura 75 grados.
2: Humedad 84%.
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0: 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La temperatura y humedad.
1: Temperatura 75 grados.
2: Humedad 84%.
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6: Ayer comencé a contestar la carta de una señora que con pocos meses de casado me preguntaba cómo mantengo la armonía en el hogar. Está recién casada, tiene un esposo joven. Comencé diciéndole primero que no busque la perfección. ¿Recuerda eso? Segundo, le dije a esta esposa joven que vea el lado bueno de las cosas. Tercero, le dije que debe estimar los valores del otro. Hoy debo decirle, señora, evite el aburrimiento. Usted tiene que ser una mujer que busca la forma de ponerse al día y de mantenerse al día con lo que su esposo haga, con el trabajo que él haga. Se ha calculado por los sociólogos que un 90% del número de los matrimonios que presentan una de las más corrientes entre las enfermedades matrimoniales es el aburrimiento. Tras los primeros años de vida común, el matrimonio suele caer en la monotonía y el aburrimiento. Es deber suyo, mi estimada señora, y también de su esposo, por supuesto, el de preocuparse porque la pasión entre los dos y el entusiasmo no decaigan en la vida matrimonial. Esto evitará muchos fracasos. Ponga flores frescas en la casa, señora. Cámbiese de ropa cuando llegue su marido. Recíbalo a la puerta de la casa con un beso y con una palabra de entusiasmo a su esposo. Varíe la forma en que presenta la comida. Cambie los muebles de vez en cuando. En una palabra, señora, evite el aburrimiento. Si usted quiere mantener la armonía con su esposo joven, haga eso y se va a poner muy feliz. El quinto consejo que le quiero dar, señora, usted que es joven y recién casada, es cuide y cultive su cuidado personal. Este es un deber que corresponde mayormente a la mujer. El matrimonio no es una sociedad reaseguradora en la que basta con firmar el contrato para sentirse protegido y el resto de su vida. Mujeres que antes del matrimonio sabían cuidar mucho su aspecto personal, se descuidan, lamentablemente, tras pocos años de casadas. Y es la peor de las equivocaciones, señora, ¿eh? Porque la esposa, tenga la edad que tenga, debe ser una novia eterna. Ese es un consejo que le quiero dejar en el corazón, señora. Usted que es joven, con su esposo joven, que sea usted una novia eterna. Claro, cuando vengan los hijos, no se puede ser una coqueta toda la vida, porque los hijos cobran su precio, ¿no es cierto? Pero sí puede mantenerse bonita, arreglarse bien. Yo doy gracias a Dios por mi esposa Patricia, que aunque ya tenemos varios años de casados, todavía se mantiene en buen estado físico, se arregla bien, se cuida bien, y nos mantenemos enamorados el uno del otro, y eso que ya tenemos 4 hijos. ¿Qué le parece? Usted puede hacer lo mismo, señora. En sexto lugar, y mañana voy a tener que continuar porque tengo demasiados consejos para su pregunta, señora, usted debe buscar la felicidad de su esposo. El famoso psicólogo americano Dougal dice, «Muy agradable es verse rodeado de un enjambre de hijos que todos se lo deben a uno y sobre los cuales se ejerce un poder absoluto. También es muy hermoso tener a alguien que procure hacernos cómoda la vida y proporcionarnos bienestar material». Todo esto es cierto, sin embargo, dice el sociólogo tales cosas deben supeditarse a la idea básica de que el matrimonio es una gran escuela del carácter en la que cada uno de los cónyuges desarrolla y enriquece su personalidad y se dispone a cumplir el deber primordial de hacer feliz al otro. Haga feliz a su esposo, señora, y usted va a ser feliz también. Y mañana continúo con estos consejos.
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0: 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La hora en los estudios. La hora en los estudios.
1: Son las 10:21.

demás hermanos míos, fortaleceos en el Señor y en el poder de su fuerza. Vestíos de toda la armadura de Dios para que podáis estar firmes contra las asechanzas del diablo. Porque no tenemos lucha contra sangre y carne, sino contra principados, contra potestades, contra los gobernadores de las tinieblas de este siglo. Por tanto, tomad toda la armadura de Dios para que podáis resistir en el día malo y, habiendo acabado todo, estar

0: en Radio Salvación. La temperatura y humedad.
1: Temperatura 72 grados.
2: Humedad 95%.
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0: 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La hora en los estudios.
4: La hora en los estudios.
5: Son las 11 en punto.
6: Dele gloria en esta noche con todas sus fuerzas. Que se escuche esa gloria en todo este auditorio.

0: 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La temperatura y humedad.
1: Temperatura 71 grados.
2: Humedad 96%.

0: 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La hora en los estudios.
1: La hora en los estudios.
2: Son las 11:41.

0: 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La temperatura y humedad.
1: Temperatura 71 grados.
2: Humedad 96%.

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2: En este mensaje tratamos el siguiente caso de una mujer que descargó su conciencia de manera anónima en nuestro sitio conciencia.net, autorizándonos a que la citáramos.
3: Tengo un niño de 1 año y soy madre soltera. El papá de mi hijo no lo quiere, no lo ve, no lo visita. Quiero saber si debo pedir la patria potestad del niño porque me da miedo que cuando el niño crezca, el papá le diga que no lo veía porque yo no se lo permití. ¿Qué le debo decir a mi hijo cuando me empiece a preguntar por él?
2: Este es el consejo que le dio mi esposa. Estimada amiga, nos alegramos de que usted sea una persona responsable que está cuidando a su hijo. Pero tiene razones válidas para estar preocupada. Algún día el padre de su hijo bien pudiera mentirle a él acerca de usted y de las circunstancias. Así que le recomendamos que investigue todas sus opciones legales. En casi todo país hay asesorías profesionales especializadas en estos casos. Por lo general, hay 4 pasos que deben darse: establecer la paternidad del hijo por medio del ADN, pedir la manutención del hijo a la que está obligado el padre según lo que ordena la ley, solicitar un contrato de visitas paternas aunque el padre de su hijo no lo desee y mantener registros cuidadosos de toda correspondencia, todo intercambio de dinero y toda visita. No se desanime si hay otra mujer u otros hijos interviniendo en la vida del padre de su hijo. ¿Qué debe decirle a su hijo? Siempre dígale la verdad, pero en un contexto que él pueda comprender. Durante los primeros años, la respuesta que puede dar es: algunos niños tienen papás que viven en casa con ellos y algunos niños tienen papás que viven en otros lugares. Tu papá vive en un vecindario diferente del nuestro. Es probable que algún día lo conozcas. No permita nunca que su hijo se entere de ninguno de los asuntos legales pendientes ni que se dé cuenta de nada de lo que usted siente respecto a la situación. Los niños hacen más preguntas cuando presienten que algo anda mal, así que tenga cuidado de controlar sus emociones y de nunca hablar acerca de la situación con otra persona cuando su hijo pudiera escucharla. Su hijo necesita cultivar una relación estrecha con su Padre Celestial para que pueda crecer sin sentirse abandonado. Lo mejor que puede usted hacer es buscar una iglesia en la que los asistentes tengan una relación personal con Jesucristo y vivan conforme a las enseñanzas de la Biblia. En muchas iglesias hay grupos de apoyo para personas solteras que tienen hijos, como también actividades para esos hijos. A medida que crece su hijo, tanto usted como él irán creciendo cada vez más en el conocimiento de Dios y eso les ayudará a vencer todo obstáculo. Y el compañerismo de las otras personas solteras que tienen hijos puede proporcionarle apoyo y consejos valiosos. Con eso termina lo que Linda, mi esposa, recomienda en este caso. El caso completo, que por falta de espacio no pudimos incluir en esta edición, se puede leer si se pulsa la pestaña en conciencia.net que dice Casos y luego se busca el caso 357.
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Señor, al que está en el trono, toda gloria, todo poder, toda autoridad, a ti bendito Cordero que venciste. A ti el primero y el último. Todo honor, el imperio y la majestad por los siglos de los siglos. Aleluya. Aleluya.

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1: Y que la gloria de Dios sea derramada en este país. Y hay una línea que cruza nuestro pensamiento y nuestros corazones y todo este evento de principio a fin. Y es el hecho de pedirle a Dios que bendiga esta nación, una nación en la que no nos va mal, pero en la que hay tantas necesidades profundas que solamente pueden encontrar respuesta en el amor de Dios y en el hecho de que su presencia sea auténtica y sea real. Por eso esto es una oración desde lo más profundo de nuestro corazón, clamando a Dios por este país, por España, que Él nos visite, que Él tenga misericordia de nuestra tierra, porque es bíblico, dice la palabra de Dios, que si mi pueblo se humillare y orare, yo escucharé en los cielos, perdonaré sus pecados y sanaré su tierra.

Aleluya. Señor, este es nuestro deseo y nuestra oración. Y te damos a ti toda la gloria y toda la honra. Salmo 104 dice que las obras de Dios son innumerables, que no se pueden contar. Y esto es lo que queremos cantar ahora en esta canción e invitaros a cantar con nosotros.

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1: 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La hora en los estudios.
0: La hora en los estudios.
2: Son las 12:23.

0: 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La temperatura y humedad.
1: Temperatura 69 grados.
2: Humedad 97%.
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0: 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La hora en los estudios.
1: La hora en los estudios.
2: Son las 12:41.

¿Qué le preguntas a Dios cuando sabes que formas parte de algo muy importante, pero aparecerás y desaparecerás cuando Dios lo decida? Porque a todos nos gusta en la vida ser los protagonistas, todos. Los que dicen, no, yo me conformo con ser un actor de reparto de mi propia vida. Es una mentira, todos queremos ser protagonistas. Soñamos con nuestra boda. ¿Y qué sentiremos cuando seamos padres? ¿Qué vamos a sentir cuando seremos abuelos? ¿Cuál va a ser nuestra casa? ¿Cómo vamos a envejecer? ¿Con quién? Todos queremos ser protagonistas. Decimos, yo quiero estar ahí. No quiero que me cuenten cómo pudo haber sido mi vida. ¿Y qué tal si te toca formar el papel de José? José simplemente es una nota en un enorme pentagrama musical. José es Dante Gebel con 6 años en una ciudad llamada Florencio Varela en Buenos Aires, mirando un cuadro sepia y descubriendo que Dante, aunque tiene 6 años, forma parte de los Gebel, una historia que lo excede, una historia que es más grande que él. Eso es lo que le pasa a José. Forma parte de una historia más grande que él no podrá controlar. José no tendrá su propio libro en este compendio de héroes. No figurará como uno de los grandes héroes. Es el, aparentemente, el papá terrenal de Jesús. Sin embargo, la historia lo ignorará. Sin embargo, forma una parte muy importante del plan de Dios. Ahora, acompáñenme y vean qué se le pasa por la cabeza a José. ¿Cuáles son las cosas que se pregunta? Yo trato de meterme en la historia, de verdad, de ponerme en los zapatos, de actuarlo, y digo, yo creo que ese hombre tiene una crisis, porque, primero, Dios le ordena que se case con una mujer que él no embarazó, que la embarazó el Espíritu Santo. Primero hay que creerle a la mujer y a lo que le está diciendo el ángel. Después, no tiene un lugar donde la esposa pueda parir en paz. No tiene aseguranza, no tiene una buena clínica, tiene que cargarla en un mulo y salir a buscar un sitio. Le dicen que no hay lugar, que no hay posadas. Él pide piedad, la mujer está por parir. Rompió bolsa, está empapada, necesita un sitio donde haya agua tibia, un sitio para que pueda traer al Hijo de Dios. Pero no consigue sino un sitio maloliente, un establo lleno de animales. Y su esposa en un momento le dice, José, déjame sola, aquí las señoras estas me ayudarán a parir. Así que él sale, que es lo que se estilaba antiguamente. Los hombres no estaban allí mientras que la mujer daba luz, y mira las estrellas y se hace preguntas. ¿Qué preguntas se hace José? La Biblia no las dice, pero si somos hombres, si somos humanos, podemos imaginar bien qué pudo haberse preguntado José estando en esa situación. Una de las cosas que pudo haber preguntado es, Dios, perdóname, pero no era esto lo que yo tenía planificado para mi hijo. Es el hijo de Dios, se supone, ¿no? Bueno, una clínica hubiese estado bien, un hospital, algo más limpio. ¿Estás viendo lo que está ocurriendo? Tuve que limpiar el heno, tuve que limpiar el estiércol para hacer un lugar a mi esposa y que allí pudiera parir. Yo esperaba a mis familiares celebrando. Mi madre toda la vida quiso que me casara y daría cualquier cosa por verme ser papá. Ni ella puede estar, andamos como fugitivos, escapándonos de un sitio a otro. No tenemos un lugar donde reposar. Agua tibia es lo único que pedía, una sábana limpia. Pero te puedo asegurar, Dios, que no imaginaba una cueva con ovejas, burros, heno y paja. No era lo que yo creía. La tuve que acostar a mi esposa en el suelo, y como almohada le coloqué una manta de mi burro. ¿Te parece? Ni el burro soporta el olor, y se la tuve que dar a mi esposa. Imaginé otro nacimiento, un desfile, no sé, una fiesta pública. Están haciendo el que se supone es el Rey de Reyes. Y estoy aquí con una mula cansada, una pila de leña, una olla de agua tibia. Perdóname, pero no era lo que yo quería para mi hijo. Y creo que allí, como toda oración que todo hombre solitario hace, mirando las estrellas, caminando, estoy seguro que alguna vez ustedes han hecho esas oraciones donde le dicen, Señor, ¿por qué? ¡Qué injusticia! Allí es cuando Dios responde. José dice, no era lo que yo esperaba para mi hijo. Y Dios le dice, José, no te olvides que tú eres una partecita de la historia, y no te confundas. ¿Quién dijo que es tu hijo? No es tu hijo, es mi hijo. No es tu hijo, es mi hijo. Y este mensaje esta mañana va para todos los que de alguna u otra forma nos queremos adueñar de lo que no nos pertenece.
Nos adueñamos de nuestros hijos, de nuestros cónyuges, de nuestras casas. Somos tan torpes que reclamamos por nuestro auto, por nuestra renta, nuestro crédito. Mi. Y somos eternos compradores compulsivos de cosas para tener, para hacer. Y Dios te dice en una Navidad como esta, recuerda, tú no tienes nada. Eres un administrador como José. Eres un mayordomo de lo que tienes. Señor, lo único que te pido es tener mi salud intacta. ¿Tú qué? No sé, es tu salud. Es mi salud que yo te la regalé para que hoy estés aquí. Lo único que te pido, que no falte pan en mi mesa. No es tu mesa, es mi mesa. Y te dejo comer todos los días, dice Dios. Si entiendes cuál es tu lugar, si entiendes que eres un actor de reparto, la vida se va a resolver. Pero vamos por la vida adueñándonos de todo. Somos así de torpes. ¿Creen que yo no lo he hecho? Oh, más de una vez. Por eso puedo dar cátedra. Por eso tengo autoridad para hablar lo que estoy hablando, porque más de una vez dije, Señor, no puede ser que esto pase en mi iglesia. ¡Mi iglesia! Más de una vez lo dije y más de una vez el Señor me dijo, cóllete la boca. ¿Quién dijo que es tu iglesia? ¿Quién dijo? El que te haya puesto de pastor no significa que sea tuya. Señor, mis ovejas. ¿Quién dijo que son tus ovejas? Son las mías y te las dejo pastorear. Cuídamelas porque me darás cuenta por cada una de ellas. Por cada mensaje que no digas, por cada mensaje que sí digas. Pero no es tu iglesia, no es tu familia, no es tu ministerio, no es tu mensaje. Despréndete, José. Es mi gran plan. Y te dejo formar parte, aparecer un ratito en la película. ¿Entendemos esto y se nos resuelve la vida, señores? Porque vamos siempre pensando, y yo no sé cómo voy a pasar esta Navidad, y nos faltan cosas, y yo pensé terminar sin deuda, y pensé que iba a tener más regalitos en el árbol, y Dios dice, no es tu fiesta, simplemente te dejo que disfrutes, que recuerdes que una vez vine al mundo a nacer por ti, a morir por ti, a resucitar por ti y a darte vida eterna. ¿Qué importa si hay o no hay en la mesa, si tienes o no tienes? ¿Sí o no? Pero vivimos reclamando cosas y pensando que son las nuestras. Y Dios dice, no son las tuyas, no es tu vida. Simplemente eres un actor de reparto. Yo he aprendido con dolor, que cuando algo te sale mal, cuando algo se te sale de las manos y del control y dices, ay, me siento mal porque fracasé, no me gusta fracasar, no me perdono fracasar, es porque cuando dices eso eres un orgulloso. Siempre eres un orgulloso. Cada vez que alguien dice, no me perdono los fracasos, ¿sabes por qué digo que eres un orgulloso? Porque si te adueñas de los fracasos, significa que también te adueñarías del éxito. Si te iría bien, sería tu éxito. Tú dices, no, si me va bien es el éxito de Dios. ¿Cómo puedes asegurarme que si te va bien es el éxito de Dios cuando si te va mal resulta que el fracaso es tuyo? Ni los fracasos son tuyos, ni los éxitos son tuyos. Si la iglesia crece, es la gloria del Señor, ¿sí o no? ¿Y qué pasa si el domingo que viene no viene nadie? ¿Será mi fracaso? Mire diciendo, es que no sirvo como pastor. ¿Qué tengo que ver yo en la historia? Soy José. Me dejan actuar en la película de Robert Zemeckis. Apenas me dejan aparecer así. Y resulta que ahora reclamo un papel protagónico. Nada más nos toca ser padres, hijos, abuelos, pastores, ingenieros, carpinteros, handyman, jardineros, camareros. Lo que te haya tocado hacer en la vida, en cuanto a oficio, en cuanto a profesión o en cuanto al lugar que ocupes en el árbol genealógico. Pero eso no significa que la vida tuya te pertenece. ¿Puedes manejar tu muerte? ¿Puedes decidir cuándo morir? No puedes. A menos que intente quitarte la vida, no puedes alargar la vida un día más, dice la Biblia. Por mucho que te afanes, tú no puedes decidir cómo vas a morir, cuándo ni dónde. Tú dices, claro que sí, me cierro en casa para que no me ocurra ningún accidente. Podrías resbalar en la bañera. Y tú dices, no, porque no me baño, podrías morir sucio. Como sea, no tienes el control. No tienes el control de nada. Tú no controlas nada, no controlas si puedes contraer una enfermedad. No controlas si de pronto vas a hacerte un análisis de rutina y dices, Señor, tengo que decirle que hay cáncer. Tú dices, oh, no, pastor, no me digas eso. Lo que trato de decir no es asustarte, sino tú no puedes controlar nada. La Biblia dice que el reino de los cielos es semejante a hombres que el Señor le da talentos para administrar. Somos mayordomos. Nunca el Señor dijo, ustedes son dueños, son mayordomos. Formas parte de un gran plan. Tu vida forma parte de un gran plan. ¿Qué tal si Dios quería que nacieras
solamente para un momento, una vez lo prediqué, tan solo para ese momento, para que te encuentres con alguien y seas un canal de bendición. La Biblia está llena de esos ejemplos. Hombres que se encontraron una sola vez con alguien más y cambiaron la vida. ¿Qué tal si voy a tratar de ponerme en protagonista de mi propia vida? ¿Qué tal si Dios dice, necesito en el año 2015 que un flaco loco esté al timón de una iglesia más loca que él y compre una arena por primera vez en la ciudad de Anaheim? Eso va a ocurrir en el 2015. ¿Dónde está ese flaco loco ahora? Oh, con 5 años, mirando un cuadro color sepia en Florencio Varela, Buenos Aires. Tengo que producir un encuentro. Así que Dios, que no está sujeto al parámetro del tiempo, se va para atrás y descubre un pastor brasileño llamado Tarcísio Antunes de Souza. Que no es lo mismo que Tarcísio Antunes de Souza, no. Tarcísio Antunes de Souza, eso debe haber sido brasileño. Entonces dice, tengo que hacer que este hombre se prepare toda una vida para tener un encuentro con los Goebbels en el año 1975. Así que lo prepara este hombre, lo entrena en su Brasil natal y el Espíritu Santo sopla sobre él y le dice, tengo que irme a Buenos Aires, no sé por qué. Carga toda su familia numerosa y se va a Buenos Aires. Mientras tanto, sin conocernos, no sabemos quién es Tarcísio Antunes de Souza. Tarcísio Antunes de Souza no conoce quiénes son los Goebbels. Los Goebbels están pasando la Navidad con la abuela Keller, que se están balsamando de alcohol, así que no nos conocemos. Pero Dios está produciendo un encuentro en el cosmos que apunta al 2015 en el River Arena. Entonces Dios tiene que producir un encuentro. Permite, no se mete, simplemente deja que ocurran las cosas. Y la señora Nelly Stockle de Goebbels se enferma de cáncer. El hijo conoce al Señor porque justamente compra una casa, una casilla pequeña, chiquitita, que queda a la vuelta de la iglesia que viene a poner Tarcísio Antunes de Souza, que no sabe dónde poner la iglesia, y se mete, como es en Argentina, en el único terreno donde no lo van a echar, un terreno fiscal, un terreno del Estado. Así que construye la iglesia y pone Asamblea de Dios. Mi hermano un día dice, ¿qué será Asamblea de Dios? Y se mete y recibe a Cristo en el corazón. Recuerda que su madre tiene cáncer, así que cruza unos cuantos kilómetros hasta la otra punta de la ciudad, se carga en una moto a la familia y se la lleva a la iglesia. Y la mujer enferma de cáncer, Nelly Stockle de Goebbels, recibe a Cristo en el corazón, es sanada. Su esposo deja el alcohol. Ese hombre está tan tocado por Dios que Federico Goebbels vuelve a Florencio Varela y le habla a la señora Anna Keller. Le dice, abuela, vieja, madre, deje de tomar alcohol, no son por los huesos, usted es una borracha, voy a orar por usted. Ora y la abuela recibe a Cristo. Las Navidades cambian, ya no hay alcohol, hay mucha comida, pero ya no hay alcohol. Las Navidades empiezan a cambiar. Y en el medio de ese seno familiar, mientras que me hago preguntas respecto de quiénes somos los Goebbels, empiezo a crecer y empiezo a crecer, y lo hago en una familia cristiana. Y Dios tiene un encuentro conmigo a los 19 años y me prepara. Todo por aquel encuentro con Tarcísio Antunes de Souza, que viene de Brasil, que llega a la Argentina, que hace que la abuela deje el alcohol, y se produce en el cosmos un plan tan grande, precisamente para que esta mañana te predique esto. ¡Me fascina! ¡Me fascina! Simplemente es un ejemplo, puedes hacer el tuyo. Puedes pensar, wow, ¿cómo llegué hasta aquí? Y ahí te das cuenta que perteneces a una gran historia. Que todo un plan te trajo hasta aquí. Traza la línea de puntos hacia atrás y descubrirás que estás en un plan. Traza la línea de puntos hacia adelante y te darás cuenta que perteneces a un plan. De otro modo, nunca has estado vivo. ¿Han oído la frase que no todos los que han muerto han estado vivos? No todos los que mueren han vivido. ¿Han oído la frase que la fecha de defunción no es necesariamente la fecha en que la gente muere? Los números que aparecen en las lápidas no son necesariamente el día que dejaron de vivir. Generalmente son los días que dejaron de respirar. Pero dejaron de vivir a los 30, a los 35. Cuando empezaron a pensar que eran una gota en un lago y dejaron de ver el océano. Cuando no se dieron cuenta que pertenecían a un gran plan. Cuando simplemente trabajaban para pagar deudas, para que la tarjeta no lo corriera con los intereses, para poder comprar la casa, y en el afán de vivir se le fue la vida.
Como dice el proverbista, me olvidé de vivir. Me olvidé de vivir. Hola. El salmista Julio Iglesias. José entiende que no es su hijo. Él no embarazó a la mujer, no tuvo sexo con su mujer, de hecho. Pero por favor, Jesús, yo, Dios, Padre, yo soy carpintero. ¿Sabes? Me dedico a que las cosas encajen. Hago que cuadren los bordes de madera. Respeto la línea de la plomada, mido dos veces antes de cortar. Soy constructor y las sorpresas y la improvisación no son amigas de los constructores. Me gusta construir con madera, me gusta conocer el plano, verlo antes de comenzar. Así que me gustaría tener un plan B. O sea, está bien, nace nuestro hijo, tu hijo, nace en un pesebre. ¿Pero luego qué? ¿Se va a criar entre animales? ¿Está mal que me guste tener un estudio de factibilidad? Así somos. No, yo entiendo que lo mío no es mío, es de Dios, pero me gusta ser previsor. Me gusta pensar, tener un plan de retiro, lo cual no está mal. El problema es cuando ese plan de retiro, esa previsión, reemplaza tu fe en Dios. Y entonces pones todas las fichas de la vida, como si entraras al casino virtual de la vida y dices, apuesto todo al 11. Y lo pierdes. Porque Dios dice, a ver si me explico, José. Tú no estás construyendo nada. Tú eres simplemente una herramienta en mi caja. Por primera vez, José, no eres el carpintero, sino un clavo. Por primera vez no eres el carpintero, eres un pedazo de madera. Dios me dice que te diga esto esta mañana. Sé que suena casi discriminativo o pareciera que te estoy subestimando, pero quiero que entiendas esto. Eres simplemente parte de un plan. No eres el plan. Eres parte de un plan. Y no hay nada más maravilloso que ser una herramienta en las manos de Dios para ser un parte del plan. Solamente que algunos no lo ven. Hace muchos años yo escuché una historia, trataré de recordarla ahora porque no la tenía prevista, pero algo así como varios hombres estaban trabajando en la construcción de una gran catedral y el arquitecto, sin presentarse como tal, recorre los diferentes puestos de trabajo. Alguien está mezclando arena con cal, haciendo la mezcla para los ladrillos, y se acerca al arquitecto y le dice, ¿qué está haciendo? Molesto, el obrero dice, ¿qué puedo estar haciendo? Mezcla. Así que el arquitecto sigue recorriendo y otro está cosiendo literalmente los ladrillos allí para abastecer la construcción. Y le dice, ¿qué está haciendo? También se molesta. ¿Qué cree? Ladrillos. Así que sigue caminando el arquitecto y alguien más simplemente está limpiando las herramientas que los demás usan. Las limpia, las entrega limpia otra vez, abastece de herramientas. Es el, de alguna forma, el pañol de herramientas del resto. Y le pregunta, muchacho, ¿qué estás haciendo? Y él dice, ja, ja, construyendo una catedral. Porque el muchacho entendió que era parte de un gran plan. Si yo te preguntara, ¿qué estás haciendo con tu vida? ¿Qué me dirías hoy? ¿Soy jardinero? ¿Vendo casas? ¿Secretaria? ¿Administro empresas? Si haces eso solamente, o eres tan pobre que lo único que puedes decir, soy empresario y tengo dinero, eres miserable. Nunca te diste cuenta, José, que eres parte de un gran plan. Nunca te diste cuenta que aunque hoy miras las estrellas y te sientes nadie, no eres Moisés, no eres Gedeón, José, te entiendo. Tal vez no eres David. Y le dirán a tu hijo, hijo de David, no le dirán hijo de José. Eso es duro. Pero sabes, dentro de 2000 y pico de años, en Anaheim, California, y quizá en cuántas iglesias del mundo, te recordarán como el hombre que supo mantener el anonimato y permitir que Cristo haga su obra porque eras parte de una gran caja de herramientas y te dejaste usar por el Señor. Eso te hace único. ¿Cuántos aplauden a ese Dios maravilloso por eso? Dice el Señor, amén. Todos hemos estado allí. Todos hemos estado en ese momento de la vida donde decimos, no me gustan los infortunios. No me gustan las improvisaciones, Señor. Lo único que te pido es, ¿qué va a pasar el año que viene? ¡No sé! Un día a la vez. Un día a la vez. Eres parte de un gran plan. Lo único que puedo decirte es que cuando aparezcan los créditos de tu vida y la gente que te está observando se levante del cine, tú eres el muchachito de la película y nada puede estar mal contigo. Eres la heroína de la película. Cuando tu vida termine,
antes de que aparezca el fin en pantalla, lo habrás hecho bien si entendiste que Dios te usó y que te trajo con un propósito. ¿Están conmigo, sí o no? Aunque te guste tener el control, Dios dice, yo tengo el control de tu vida. ¿Soy claro o no soy claro lo que trato de decir? No nos gusta el maná diario. Todos nosotros somos como el pueblo de Israel. Señor, no te pido mucho, dame un kilo de maná y déjamelo almacenar en la nevera. No, no funciona así. Ven mañana por más. Lo único que te pido es seguridad. No tendrás seguridad, solo confía en mí. Estaré aquí mañana para ti. Y pasado. Y al otro día. Y al día siguiente. Y al día siguiente. Y al día siguiente. ¿Y qué si me abandonas como me abandonó mi marido? No soy tu marido, soy Dios. ¿Y qué si me dejas como mis padres? Yo no soy tu padre terrenal, soy Dios. ¿Está mal que quiera tener un depósito en el banco por si me pasa algo? No está mal. Está mal si eso me reemplaza. Yo estaré aquí. El banco puede quebrar. Pueden robarte todo el dinero. Yo no te dejaré. Estaré aquí mañana y pasado y la semana siguiente y el año que entrante y dentro de 10 años. Señor, ¿hasta cuándo? He aquí, seré fiel. Hasta el último día. He aquí, seré fiel. Dios es fiel contigo. No te dejaré. ¡Aleluya! Todos ustedes y yo estuvimos parados en el sitio donde estuvo José, mirando a las estrellas, preguntando interrogantes que ya sabes que no tienes respuesta, pero uno se las vuelve a preguntar, atrapado entre la lógica y lo que dice Dios, entre la vida real y lo que sueñas. Y hacemos lo que se supone que debemos hacer, lo que Dios dijo que hiciéramos, pero luego cuestionamos el método. No nos gusta estar donde estamos y nos preguntamos si estamos en el camino correcto, si hay un plan que apoye este proyecto, si hay un precedente, si a alguien más le pasó. Porque hoy lo vemos en la Biblia y decimos, qué privilegio estar en el lugar de José. A nadie le pasó que a la mujer de uno le embarace el Espíritu Santo y tú tengas que estar allí poniendo la cara y buscándole un lugar a tu esposa, y que encima tu vida corra peligro porque el rey te quiere matar a ti, a tu esposa y a tu hijo. Tú te preguntas, ¿esto le pasó a alguien? Solo pido respuestas, Señor, y no las hay. Y estás allí con esa sensación que produce buscar luz de noche. Quizás nunca buscaste luz afuera de un establo, pero buscaste luz en una sala de emergencias, mirando el techo de una ambulancia, buscando respuestas en la banquina al costado del camino mientras que tu auto está estrellado, mientras alguien más te pide los datos del seguro, o buscas luz en el césped, en la grama bien cortada del cementerio, y te preguntas, ¿por qué yo? ¿Por qué nosotros? Estuve en México esta semana y les decía a los queridos chilangos, les decía, ¿sabes? A la muerte te puedes enojar con ella, puedes insultarla, puedes desafiarla, no puedes ignorarla. Eventualmente vas a morir, porque la muerte es parte de la vida. Hay un final. El show debe terminar alguna vez. El baile tiene que acabar. La película tiene que llegar al fin. Las luces del cine se tienen que encender. Es así. Desde que el mundo es mundo, la gente vino desnuda y se irá de ese mismo modo. Hay una esperanza en el medio, sí, que Cristo venga a buscar su iglesia y te encuentres con Él en el aire. Y si no, como mi abuelo, como mi abuela, Anna Keller siempre decía, quizá no me muera, quizá el Señor me lleve. Pero un día se volvió tan viejita y cansada que dijo, ya me quiero dormir y no despertar más. La muerte es parte de la vida. Y cuando transitas el césped bien cortado de esos sitios donde la gente deja de ser tal como la conocíamos y se transforma en espíritu, nos preguntamos, ¿será que formó parte de un plan? ¿Era parte del plan que fuera huérfano? ¿Era parte del plan que enviudara? Uno se hace tantas preguntas y nos preguntamos, ¿por qué Dios obra de la manera en que lo hace? ¿Por qué no me deja consultar? ¿Por qué no me consultó? Tendría otras ideas, no habría sufrido. Pero siempre el plan es tan grande, tan maravilloso, que a veces, en lo maravilloso del plan, diré esto una sola vez, no lo volveré a repetir, presten atención y si no lo entienden, pidan discernimiento al Espíritu. En lo maravilloso del plan,
Y en lo que se quiere lograr con el final del plan, a veces eres el efecto colateral. A veces, en una guerra que busca lograr la paz, eres parte de los que quedarán en las trincheras, en las líneas de batalla. Nadie puede pretender pelear una guerra, ganarla y no tener a oficiales envueltos en bandera, en un ataúd. Algunos nos toca morir, sacrificarnos, ser heridos, que nos golpeen. Otros pasarán la guerra detrás de una computadora, metiendo datos, almacenando los nombres de los muertos y de los sobrevivientes, otros en el hospital vendando heridos. Pero alguien debe morir. ¿Eso hace el plan defectuoso? ¿Eso hace que el plan no sirva para alcanzar la paz? No. Y tú dices, pero qué Dios cruel. Entiéndanme, Dios dice, no importa la vida, importa tu vida eterna. No te preocupes por tu paso aquí. Lo dice tantas veces el Señor que parece que es monotemático. Lo dice una y otra vez. No busquen las riquezas de la tierra, buscad el reino de los cielos, porque todo es pasajero. Y tú dices, ¿es Jesús el que habla de muerte? Oh no, todos los profetas hablan de lo mismo. ¿A qué compararéis la vida? A la neblina que aparece por la mañana y por la tarde desaparece, como los lirios que desaparecen. La Biblia habla de eso. Desde que naces entre el útero y la tumba es una preparación que algún día te irás. Y tú dices, ¿y entonces de qué se trata nuestro paso por aquí? Nuestro paso es descubrir qué parte del plan formamos. Asegurarnos que estemos en la película de

Damas y caballeros, aún así José pregunta. Démosles el beneficio de la duda, el hombre tiene su derecho a preguntar. Y Dios no le responde. Dios solo le da una orden. José, toma a tu mujer y al niño y vete a otro país. Escapa a Egipto hasta que yo te diga. Y dice la Biblia que cuando el ángel le habló a José, José hizo lo que ustedes y lo que yo debemos hacer hasta que nos toque partir. Les daré un secreto que vale millones de dólares. Algunos me pagarían miles de dólares para que lo vaya a decir. Los chilangos me lo pagarían. Y no se los dije. Y te lo voy a dar por la misma ofrenda. Cuando el ángel le dice a José lo que tiene que hacer, José descubre cómo seguir formando parte de la película. El secreto de la felicidad. Tú dices, tiene que haber un secreto en la vida, ¿verdad? ¿De qué se trata la vida? Tiene que haber algo, un secreto. ¿Cuál es el secreto? Una vez vi una película donde hay dos granjeros y un muchachito de la ciudad que va a estar con sus tíos granjeros y les dice, tío, ¿de qué se trata la vida? ¿De qué se trata? ¿De vivir en el campo? ¿De ser rico? ¿De ser millonario? ¿De ser feliz? ¿De encontrar a la mujer de tus sueños? ¿Ustedes qué son tan sabios? ¿De qué se trata la vida? Y el tío le dice, hijo, la vida se trata de una sola cosa, una sola cosa, una sola palabra. El niño dice en la película, ¿cuál? ¿Cuál? Eso es lo que tendrás que descubrir el resto de tu vida. Una sola cosa. Así que yo podría dejarlo con lo mismo. Hay una sola palabra que tendrás que descubrir, pero como soy un pastor bueno, un argentino convertido, que amo a los mexicanos a pesar de que casi me envenenan con un chile toreado el domingo, el viernes pasado, les diré la palabra. Está en la Biblia, por supuesto. Pero a algunos en el afán de leer rápido se les pasa el detalle y se les escapa la gema semi escondida en las minas de la Biblia. Dice, y José obedeció.

0: eso se trata. Obedecer. La vida es eso.
1: El Señor te dice: háblale a aquel de mí.
0: Obedece.
1: Muévete. Te mueves. Cállate. Te callas.
0: Habla. Hablas. ¿Y qué gano yo con esto? No le cuestiones al director de la película qué papel desempeñas. Has estado en el plató de una filmación. Yo he estado en algunas. Y no importa qué tan buen actor te consideres, estás en las manos del director. Y el director dice: aquí, Dante, de vuelta a la toma. Ya la hice. Shh, de vuelta. Necesito que pongas más expresión, ¿ok? Ahora de vuelta, pero atrás. Con una sola cámara se hacen todas las películas. No hay 10 cámaras, no hay 4 cámaras, excepto las escenas de acción. Pero es una sola escena, de acá, de atrás, de adelante, 3, 4, 5 veces. Y no puedes decirle: quisiera estar después en la edición, a ver si aparezco lindo. Tú no decides. Obedece. Obedece, quizás estés en la película. No te prometo los créditos finales, pero estarás en la película. Obedece. En esta Navidad, el Señor me dijo que les dé un regalo. No yo. Yo no puedo regalarles nada más que torpemente hacer mi mejor intento por transmitir lo que creo Dios me dijo que te diga. Pero ayer sábado, Él me dijo que a las 11 de la mañana, a las 12 del mediodía, te diera un regalo. No me dijo que ese regalo fuera a las 9 de la mañana. De hecho, prediqué otro sermón por la mañana que se llama El Misterio de los Magos. El Señor me dijo: cuando llegue la gente al mediodía, mis hijos, dales este regalo. Le dije: Señor, se supone que a ti te tengamos que regalar. Tú eres el homenajeado. Y Él dijo: pero yo quiero honrar a mis hijos. Dile que obedezcan, que todo va a estar bien. Que solo me escuchen, que todo va a estar bien. Como José, que obedeció. Así que José ahora no tiene respuestas, solamente tiene que obedecer. No ahora más, porque Dios no le responde, solamente le dio una orden. Pero soy hombre y creo imaginar lo que José piensa. No lo dice, pero lo piensa, y dice algo como: ay, lo único que te pido es que no me dejes. Y en ese momento llora el nene.

Y recuerda que se llama Emmanuel, Dios con nosotros. ¿Qué puede estar mal si lleva a Dios en los brazos? He aquí, os ha nacido un Salvador. ¿Qué puede estar mal si Cristo, si Dios, si Emmanuel está con nosotros? ¡Vamos a celebrar al Rey de Reyes! ¡Al Señor de Señores! ¡Yeah! Ese aplauso tiene que ser al Rey que ha nacido en tu casa, en tu corazón, en tu vida. ¡Dios con nosotros! ¡Estás en un...

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1: 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La hora en los estudios.
2: La hora en los estudios.
3: Es la 1:40.

0: 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La temperatura y humedad.
1: Temperatura 71 grados.
2: Humedad 93%.
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6: Vea usted qué interesante es la pregunta que se me hace hoy. Dice así: señor Palau, quiero saber si uno se va al cielo al morir. Y asimismo, ¿qué clase de lugar es el cielo si es que uno allí se va? Con mucho gusto voy a responder esa pregunta porque es una de esas preguntas agradables en la vida. ¿No le parece, mi amable oyente? Por supuesto que sí. Una persona, al morir, se va al cielo si lo tiene a Cristo como Señor y Salvador. Cualquier persona que se ha entregado a Cristo, que lo ha recibido como Salvador y Señor de su vida, es un hijo de Dios, una hija de Dios. Y consecuentemente, al momento de morir, abandona el cuerpo terrenal aquí en la tierra y se va a estar con Cristo, lo cual es mucho mejor. Así enseña Filipenses capítulo 1. Asimismo, 2 Corintios capítulo 5 dice lo siguiente: confiamos, y más quisiéramos, estar ausentes de este cuerpo y así estar presentes con el Señor. Sí, estimado caballero, cuando una persona muere, si tiene a Cristo como Salvador, se va al cielo instantáneamente. En 2 de Pedro capítulo 1, versículo 14, tercer pasaje, dice así San Pedro, ya es un hombre anciano, un hombre viejo, le está escribiendo a sus hijos espirituales y les dice: en breve debo abandonar el cuerpo, como nuestro Señor Jesucristo me lo ha declarado. Y luego dice: también yo procuraré con diligencia que después de mi partida vosotros podáis en todo momento tener memoria de estas cosas. Allí nos dice Pedro, inspirado por el Espíritu Santo, de modo que no son filosofías humanas ni palabras personales de él. Dice: debo abandonar el cuerpo, como nuestro Señor Jesucristo me ha declarado. La muerte, para el cristiano, ¿sabe lo que es? Es abandonar el cuerpo, dejarlo atrás, para irse uno a las mansiones celestiales, a la casa del Padre, al cielo, a la presencia inmediata de Dios y de Jesucristo, que está sentado a la diestra de Dios. ¡Qué hermoso, ¿verdad? ¡Qué consuelo, qué confianza, qué ánimo, qué alegría, qué gozo, qué estupendo que es saber que cuando uno tiene a Cristo como Señor y Salvador en su corazón, porque se ha arrepentido, ha creído en Él y confía solo en Él para la salvación de su alma, al morir se va directo al cielo! Ahora, la segunda parte de su pregunta, usted me dice, ¿qué clase de lugar es el cielo? Bueno, debiera pasarme una hora hablando, ¿no es cierto? Le recomiendo primero que lea el libro del Apocalipsis, sobre todo los últimos dos capítulos. Allí se nos explica con bastante detalle cómo es el cielo, qué clase de lugar es, como pregunta usted. También le recomiendo que lea no solo el Apocalipsis, que es el último libro, en particular los últimos dos capítulos, sino San Juan capítulo 14. Allí Jesucristo dice: en la casa de mi Padre muchas moradas hay. De otra manera yo os lo hubiera dicho. Voy pues a preparar lugar para ustedes. Y si me voy y les preparo lugar, vendré otra vez para tomarlos a mí mismo, para que donde yo estoy ustedes también estén. El cielo es la casa del Padre. El cielo es un lugar preparado por Jesús. El cielo es donde está Cristo ahora. ¿Usted está listo para irse allá? Recíbalo a Cristo como...

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1: La ecología es una de las ocupaciones preferidas de personas y personalidades de nuestro mundo hoy por hoy. Los pronósticos de cómo será la vida en el futuro no son muy halagadores. La tala indiscriminada de árboles, la contaminación de las aguas, el uso y abuso de pesticidas, la introducción de químicos en los alimentos, etcétera, etcétera. Y la lista sería larga. Nos hacen prever más enfermedades, problemas nutricionales y poca calidad de vida. En el principio no fue así. El Génesis, el primer libro de la Biblia, nos enseña en el primer capítulo que después que Dios creó todo lo que conocemos, vio que así estaba bien. Y la palabra bien utilizada por Dios quiere dar a entender que no había problemas, carencias o defectos. La creación, toda ella, estaba bien. Si existe un manual de ecología, este tiene que ser el Génesis, porque nos habla de cómo y por qué de la creación, así como del lugar que uno ocupa y las funciones a realizar. Si además de preocuparse por su ambiente, el hombre mostrara el mismo interés por su creador y buscara la manera de volver atrás a como era en un principio, las cosas por supuesto que serían distintas. El Génesis describe la ecología perfecta. Dios crea nuestro mundo asignando distintos papeles y funciones a cada cosa creada. Y en relación con el hombre, Él lo crea para tener una relación inteligente con la criatura. Y la criatura, mostrando un mal uso de la inteligencia, decide alejarse de su creador. Necesitamos una ecología integral que limpie, recicle y regenere todas las cosas, incluyendo en el proceso al mismo ser humano. De otra manera, el planeta Tierra y todo lo que contiene, incluyéndonos a nosotros, será como aquella luz de estrellas agonizantes que nos llegan muy tarde debido a la distancia, pero que nos dicen que esos cuerpos celestes ya no existen más, que lo único que recibimos fue un mensaje retrasado, una especie de llamarada en el firmamento que nos muestra la finitud de la que estamos hechos. Sí, se hace necesaria una ecología integral que nos cambie y transforme. Cuanto antes, mejor.
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0: Hay muchas formas de decir aleluya. 33 DC.
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2: 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La hora en los estudios.
3: La hora en los estudios.
4: Son las 2:22.

0: 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La temperatura y humedad.
1: Temperatura 70 grados.
2: Humedad 96%.
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1: 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La hora en los estudios.
0: La hora en los estudios.
2: Son las 2:40.

0: En Radio Salvación, la temperatura y humedad.
1: Temperatura 68 grados.
2: Humedad 95%.
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0: 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La hora en los estudios.
1: La hora en los estudios.
0: Son las 3:41.

0: 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La temperatura y humedad.
1: Temperatura 68 grados.
2: Humedad 95%.
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6: Hoy sí que tengo una carta interesante en mis manos. Viene de una señorita que está muy enojada, pero muy, muy enojada. Se nota por el tono de su carta. Mire lo que dice. Me dice, mi pregunta es sobre su opinión de que los hijos deben obedecer incondicionalmente a los padres. El solo hecho de ser padre o madre es garantía de su patrimonio de capacidad, inteligencia, prudencia, moral, equilibridad y tantas cosas, señor Palau, que por solo ser padre no se equivoca uno. Ay, ay, ay, se enojó la señorita, ¿eh? Se enojó, pero es que me entendió mal. Ella dice que yo dije obedecer incondicionalmente a los padres. No, no, no dije tal cosa. En primer lugar, que no me eche la culpa a mí, ¿eh? Porque yo no creé ese sistema, que se la eche a Dios. Porque dice la palabra de Dios en la Biblia, Efesios 6, dice, hijos, obedeced en el Señor a vuestros padres, porque esto es justo. Honra a tu padre y a tu madre, que es el primer mandamiento con promesa, para que te vaya bien y seas de larga vida sobre la tierra. Así que no es cosa mía, señorita, es de Dios. Pero note lo que dice. Dice, obedeced en el Señor a vuestros padres. ¿Qué quiere decir la frase en el Señor? Pero antes de aclarar eso, no, repito, el hecho de que uno sea padre no quiere decir que no se equivoca. Yo soy padre, señorita. Tengo 4 varones. Y le aseguro que si usted le pregunta a ellos, ellos le van a decir que yo tengo muchos errores y que me equivoco bastante. Aunque cada año un poquito menos, por cierto. Pero uno se va equivocando. No, el hecho de ser padre no es garantía de que uno sea súper inteligente, prudente, moral, equilibrado y tantas cosas más. No. Pero los padres, primero, que sean normales, aman a sus hijos. Y note usted que dice que sea en el Señor. O sea, que la obediencia a los padres no transgride, por ejemplo, las leyes de Dios, las leyes morales, la ética. Si un padre le pide a su hijo o a su hija que haga algo que es inmoral, fuera de orden, por supuesto que no le va a obedecer. No es una obediencia incondicional, es una obediencia en el Señor. En el Señor quiere decir que uno obedece a los padres por respeto a Dios, no necesariamente a la opinión, ni a la capacidad, ni a la educación de sus padres. Segundo, se trata de obediencia en el terreno de la familia, de la moral y de lo que conviene a los hijos. Aún muchos padres, señorita, que no tengan toda la educación que uno quiera, que no sean todo lo prudente ni moral ellos mismos, sin embargo, generalmente buscan el bien de sus hijos. Ahora, si un padre le pide a su hija o a su hijo algo que es contra la voluntad de Dios, entonces los hijos tienen derecho a rebelarse y a decir no. Pero a decirlo con humildad, con prudencia, con sinceridad, con amor, y a decirlo con razón de causa, no meramente a gritar o a imponerse contra los padres, sino a decir, mira papá o madre, no lo puedo hacer por esto, esto y esto, porque Dios dice esto, esto y esto, y la Biblia dice que yo te debo obedecer en el Señor. No es una obediencia incondicional, no es una obediencia ciega. Así que, señorita, yo le agradezco que me escribió su carta, porque me ayudó a aclarar algo que a lo mejor muchos me malentienden. No es obediencia ciega e incondicional, es obediencia en el Señor, o sea, en la voluntad de Dios, en los caminos de Dios. Por eso la importancia de leer la Biblia solos y en familia. Por eso lo enfatizo tanto, para que haya felicidad en nuestros hogares tan tristes.
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1: El cristianismo mantiene una unidad que no se basa en el consenso, sino en el amor. Jesucristo explicó la fuerza de cohesión entre los creyentes y Dios en sus propias palabras, que aparecen citadas en el Evangelio de Juan. Yo soy la vid, vosotros los sarmientos. El que permanece en mí y yo en él, ese da mucho fruto, porque separados de mí nada podéis hacer. Para todo el mundo es evidente la vida que se comunica entre las vides o parras que llevan su jugo vital hasta los sarmientos, que a su tiempo se convertirán en las uvas maduras que todos saboreamos. La separación de los discípulos de su maestro solo produce la sequedad y finalmente la muerte, según él lo ilustra en el versículo 6. Si alguno no permanece en mí, es echado fuera como un sarmiento y se seca. Y los recogen, los echan al fuego y se queman. Lamentablemente, el hombre responde al amor con odio. Le parece que, puesto que no puede entenderlo, es mejor destruirlo. Cuando el ser humano no comprende algo, entonces sus propios dogmas se hacen presentes para obstaculizar y echar por tierra cualquier intento de hacer algo diferente. De esto saben de primera mano los estadistas. Y cuando hablamos de estadistas, nos referimos a los que están en la cosa pública, por una cuestión de vocación antes que por una conveniencia personal. Decíamos que son los estadistas los que sufren la oposición más feroz cuando sus buenas intenciones se estrellan ante las costumbres, intereses y dogmas de partidos y grupos interesados en que las cosas sigan como están, o por lo menos en que cualquier cambio no toque sus intereses. La relación personal que Jesús establece con los suyos se basa en su gesto desinteresado al ofrecer su vida en rescate por muchos. Con ello puso su sello de amor a tal entrega, y además considera a los suyos sus amigos. ¿Te parece muy lejano todo esto? ¿Crees quizá que todo lo sucedido en aquel tiempo es relevante solo para esas personas, pero que a nosotros, que vivimos en otras circunstancias y con una serie de problemas que nadie quisiera tener?
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tenemos con nosotros a la hija de Raúl Liliana. Allí es ella que va caminando allá atrás, la hija de nuestro hermano Raúl Liliana. Y su esposo está aquí adelante. También estamos contentos de que estén aquí. Gloria al Señor. ¿Cuántos vinieron a recibir palabra de Dios en esta? Mira, continuamos todavía con nuestra serie, Una vida debajo de la superficie. En estos últimos tres domingos, hoy es el tercer domingo, hemos estado hablando sobre la vida debajo de la superficie. ¿Qué es lo que es la vida debajo de la superficie? Por si usted no ha estado aquí, le quiero compartir brevemente qué es lo que significa una vida debajo de la superficie. Todos tenemos dolores y situaciones que a lo mejor no expresamos, que la gente cuando nos mira, pues la gente no los nota. Yo decía el otro día aquí que hay algunos que somos bastante buenos para ocultar esos dolores, y usted a veces nos ve sonriendo y somos la persona más alegre del mundo, y usted no ha escuchado eso que cuando la gente dice, no, fulano está pasando por una situación difícil, tú sientes que la otra persona dice, ¿really? Ay, yo lo veo tan contento, ¿verdad? Porque hay veces que somos tan buenos escondiendo, ocultando lo que realmente hay debajo de nuestra superficie, que la gente no nota que honestamente tenemos situaciones complicadas. Entonces, nosotros queremos levantar en este lugar personas cristianas, seguidoras de Cristo, que sean igual por adentro que por afuera. O sea, que cuando usted los vea, sean iguales por todos lados. Que no estén ocultando nada. Que entienden, sí, estoy pasando por situaciones difíciles. Sé que estoy pasando por momentos de mi vida que son duros, pero entiendo que esto es un proceso en mi vida que tengo que atravesar por alguna razón, y yo sé que detrás de esto va a haber que una oportunidad. Amén. Algunos de nosotros vivimos unas vidas ocultas, que eso puede ser lo mismo dificultades como puede ser también pecado, que creemos que como nadie lo sabe, pues estamos bien. Sin embargo, la palabra de Dios dice que no hay nada oculto que no haya de ser manifestado. So, usted puede jugar conmigo, yo puedo jugar a lo mejor con usted, sí. Pero nosotros no podemos jugar con Dios. Con ese no se juega. ¿Usted me está siguiendo? Ahora, en la tarde de hoy, quiero que le demos un enfoque un poquito diferente a este asunto de una vida debajo de la superficie. Le vamos a dar un pequeño giro y vamos a ver este asunto de una vida debajo de la superficie de un ángulo diferente. No es que vamos a obviar lo que hemos estado enseñando hasta ahora, no es de eso lo que estoy hablando es que debajo de la superficie no siempre se esconden cosas malas. Hay veces que debajo de la superficie hay cosas lindas que el Señor ha depositado en nosotros y nosotros no las hemos encontrado, no las estamos aprovechando y estamos demostrando a lo mejor algo que realmente no somos, pero no tiene por qué necesariamente ser lo contrario, sino que nosotros realmente tengamos algo bello dentro y nosotros no lo estamos demostrando. Por eso es que esta parte de una vida debajo de la superficie lo vamos a estudiar por los dos ángulos. Porque si yo más no recuerdo, ahorita les voy a hablar sobre Primera de Pedro, donde dice que todos tenemos al menos un don para usarlo en el beneficio de la obra. O sea que todos los que estamos en este cuarto, cada uno de los que estamos en esta habitación hoy, tenemos dones, tenemos algo dentro que el Señor está esperando que florezca para el beneficio de la obra del Señor. ¿Ok? Tú y yo tenemos que entender que dice Gálatas 5:13. Y vamos a leer este versículo. Gálatas 5:13 dice, porque vosotros, hermanos, a libertad fuisteis llamados. Solamente que no uséis la libertad como ocasión para la carne, sino servíos por amor los unos a los otros. Espíritu de Dios, háblanos en esta tarde. Queremos recibir lo que tú tienes para nosotros en esta tarde. Te pedimos, Espíritu Santo, que nos hables. El título de nuestro mensaje para el día de hoy es Sirviendo con amor. No es lo mismo servir que servir con amor. Cuando usted le presta un servicio a alguien porque usted lo tiene que hacer, usted no lo está haciendo por amor. Usted lo está haciendo porque usted no tiene otra opción. Usted lo que está haciendo es lo que le toca hacer. Ahora, cuando usted ofrece un servicio a alguien que usted no tiene que ofrecerle, la persona se queda mirándolo y en estos días de hoy las personas hasta los miran como diciendo, uy, qué cosa más rara. Este estará enfermo. Porque por lo general a nosotros nunca nos ayuda a nadie de esa manera. El asunto es que la Biblia es clara cuando dice que todo lo que hagamos, lo hagamos como para quién. Como para el Señor. O sea que cuando usted y yo le prestamos un servicio a alguien, nosotros no solamente se lo estamos prestando a la persona, sino que como Dios nos llama a ser siervos de Él, pues nosotros también podemos bendecirles, y cuando les bendecimos estamos haciéndolo con calidad, porque es como si lo estuviéramos haciendo por Dios.
¿Usted me está entendiendo en esta tarde? Hace un tiempo atrás hablábamos sobre el servicio a Dios. Estuvimos predicando un mensaje en una serie que se llamaba Los Blueprints. ¿Cuántos recuerdan esta serie de Los Blueprints? Y el mensaje se llamaba El servicio que agrada a Dios. El servicio que agrada a Dios es el servicio que es del corazón. No es el servicio que le imponen, sino el servicio espontáneo que usted da porque usted ama. Por eso es que en esta tarde queremos hacer como una segunda versión de este servicio que agrada a Dios, pero lo vamos a hacer de la manera que Dios espera, sirviendo con amor. Yo sirvo porque amo hacerlo. Porque cuando Dios me ve, Dios conoce mi corazón y sabe que yo no me estoy viendo forzado a hacerlo. Yo deseo hacerlo. Ahora, muchos de nosotros no servimos porque no hemos encontrado ese don que Dios tiene en nuestro corazón que podemos usar para que las personas sientan, wow, este realmente está siendo dirigido por Dios. Y en esta tarde yo quiero que tú y yo aprendamos lo que significa esto. Mira, déjame decirte algo, mira. En Indonesia tenían una estatua, era un Buda, una estatua en Buda. A lo mejor te está diciendo, ahora sí que el pastor se volvió loco, viene a hablar de un Buda aquí. No, nosotros no adoramos a Buda, tranquilo. Nosotros sabemos muy bien a quién adoramos en esta iglesia. Pero esta gente de Indonesia tenían un Buda que era algo sagrado, era una reliquia para ellos. El asunto era que este Buda tenía más de 100 años y ellos lo conservaban. Imagínense usted aquellos budistas con aquel Buda que tenía más de 100 años. Nadie podía tocarlo, tenía una cerca alrededor, nadie podía llegarle. Yo me imagino que había que verlo de lejos, nadie lo podía tocar. Eso era un patrimonio de ese lugar, eso no lo podía tocar nadie. Después de más de 100 años, ¿qué es lo que sucedió? Que ese Buda comenzó a deteriorarse. Todas las cosas se ponen viejas. Aunque usted no crea, yo me estoy poniendo viejo. Aunque usted no lo note. No, aleluya. Hoy soy más viejo que ayer. No te rías así tampoco. Todas las cosas se comienzan a deteriorar y un día descubre uno de estos budistas que el monje se estaba rompiendo. Ay, Dios mío, ¿quién los manda a buscarse un Dios que se rompe? ¿A quién se le ocurre buscarse un Dios que se rompe? Búsquese uno que no se rompa, búsquese uno que sea el mismo de ayer, el mismo de hoy, el mismo de siempre. Pero bueno, ellos tomaron la mala decisión de conseguirse un Dios que se rompe. Y se les estaba rompiendo. Dios mío, pobrecito. Ellos se volvieron como locos, comenzaron a buscar la forma de arreglar este Buda. Lo transportaron con mucho cuidado hasta un sitio donde había un hombre que era el mejor arreglando equipos y cosas de barro. El mejor que arreglaba el barro era ese, el mejor alfarero de aquel lugar. Cuando este alfarero comienza a tratar de arreglar este Buda, lo que sucede es que era tan viejo, pero tan viejo, que él le ponía un pedacito y se le caía otro. ¿Cuántos de ustedes le ha pasado eso? Yo recuerdo una vez que estaba remodelando una casa en West Palm Beach y le digo al señor, el hombre me dice, ¿cuánto usted me cobre por remodelar esta casa? Era una pared, digamos, como esta de larga. Era una de esas casas que tiene la pared larga, ¿verdad? Era de esas casas que tienen tablitas. ¿Usted ha visto eso? Unas tablitas por adentro del pláster. Era un huequito así. Y yo me paro frente al huequito y le digo, eso lo que vale son 25 pesos. Dice el hombre, wow, qué barato. Había un hombre aquí que me cobraba 1,500. Y yo digo, Dios mío, pero qué estafador. Eso te lo arreglo yo por 25 pesos. Mañana a las 8 de la mañana estoy aquí. Al otro día llegué, cogí el martillo y le hice, ¡pum! Y toda la pared cayó. Toda. Cuando yo miré lo que había pasado, yo me di cuenta de que valía $1,500. Reparaba un poquito. Yo, déjeme explicarle algo para seguir con esto. Le soy sincero. Terminé reparando la casa completa. Gracias a Dios que el Señor tocó el corazón del hombre y no fue por 25 pesos. Porque él le quitaba un pedacito al Buda y como estaba tan viejo se le rompió otro pedacito. Y le quitaba otro pedacito al Buda y como estaba tan viejo se rompió otro pedacito. Y en una de esas que se rompen esos pedacitos se da cuenta que debajo del barro hay algo. Y le parece curioso. Y cuando hace un examen se da cuenta de que el Buda realmente era de oro. El barro estaba protegiendo el oro. Ellos estuvieron más de 100 años cuidando algo que según ellos era de barro, cuando por dentro realmente era de oro. ¿Por qué proteges tu barro si Dios dentro de ti ha puesto oro? ¿Tú me estás siguiendo? Cuando yo tenía como 14 años, 13, 14 años, me pasó como a Cristian, me dio por tocar batería. Mi mamá me decía, pero ¿cómo es posible que tú vas a ser músico si tú eres sordo, mijo? Yo era sordo. A mí había que mirarme de frente, yo me había acostumbrado ya a leer los labios de la gente y pues yo podía entender. Mi mamá se dio cuenta que era sordo porque cada vez que me hablaba yo le decía, ¿eh? ¿Eh?
Y entonces me llevaron a un otorrino, me pusieron unos aparatos y se dieron cuenta de que tenía una deficiencia tremenda en el oído. Y me daba por tocar batería, me meto a músico. Y como no estudié música, escogí ser un músico de oído, pero era un músico de oído sordo. El asunto es que cuando Dios te dice que tienes un tesoro dentro, no importa cuán malo se vea el barro que hay por fuera, cuando tienes un tesoro dentro, mientras más mal se vea el barro que tiene afuera, más valioso es el tesoro. Porque tú, ¿en qué estás creyendo? ¿En lo que Dios te puso a ti en tu corazón o en lo que tú eres por fuera? Yo decidí seguir la palabra de Dios que me decía: vas a ser un levita. No importa que seas sordo, te voy a enseñar a tocar los instrumentos. Comencé a tocar instrumentos y de sordo pasé a músico de oído. Y yo creo que ahora oigo demasiado. O sea que cuando tú tienes limitaciones, tú tienes que entender que esas limitaciones son solamente el barro. La limitación de Moisés, que no podía hablar, era el barro. Pero había un plan para Moisés que era oro. Iglesia, tú estás escuchando lo que yo te estoy enseñando en esta tarde. No importa cuán difícil se vea lo que tienes por dentro, es lo que Dios ha depositado en ti. Esos dones son el oro que Dios ha puesto en ti. Ahora, según la Biblia, en 1 de Pedro 4:10, todos tenemos dones que nos permitirán servir a Dios, solo que tenemos que encontrarlos. O sea que cada uno de nosotros tiene dones. Amén. Cada uno de nosotros tiene dones. Escucha lo que te escribí. La verdad es que a muchos nos pasa como aquellas personas de Indonesia, que no descubrimos el oro que tenemos dentro porque nos conformamos con el barro. Se ve bien. ¿Para qué esforzarme tanto si así estoy bien? ¿Para qué buscar lo que tengo? No, ¿qué? Me voy a poner yo ahora a hacer nada de eso ni a buscar ningún don si así como yo estoy, estoy bien. Tú no fuiste diseñado para eso. Tú fuiste diseñado para encontrar el don que Dios puso en ti. Volvemos a lo mismo. Como decíamos en el servicio pasado, vas a vivir una vida mediocre. Y Cristo vino a darte vida y vida en abundancia. No es lo mismo vivir una vida mediocre que vivir una vida victoriosa. Amén. Ahora, la Biblia nos muestra que el servicio es un patrón que todos debemos seguir. Mira, si vamos al Antiguo Testamento, entendemos que en las profecías de Isaías, desde el libro 40 de Isaías hasta el 55, las profecías que Isaías da acerca del Mesías era que un siervo. Lo que venía era alguien que venía a servir. Si tú y yo vamos un poquito más allá, vemos que Moisés fue llamado siervo más de 30 veces. Encima de eso, David, el rey, el que podía hacer lo que quería porque era el rey, fue llamado siervo en la Biblia más de 70 veces. Y unas cuantas veces a la nación de Israel. O sea que el servicio es un patrón que Dios ha puesto en nuestros corazones, porque nosotros no merecemos lo que nosotros tenemos. O sea, cuando tú y yo servimos a alguien es porque nosotros entendemos que lo que estamos recibiendo de parte de Dios lo recibimos, pero sin merecerlo. Nosotros tenemos que buscar la manera de que Dios se sienta feliz con nosotros, buscando la manera de que Él entienda. Yo le doy, pero le doy porque sirve. Yo sé que cuando Él, yo lo bendigo, Él recibe esa bendición, pero no se la queda. Esa bendición que Él recibe, Él la da, porque Él es un siervo, porque Él ha entendido que su principio de vida en esta tierra es servirme. Por eso Dios te bendice. Porque cuando Él te da, tú no te quedas con Él. ¿Estás aquí conmigo? Te voy a poner el ejemplo perfecto de servicio. El ejemplo perfecto de servicio. Filipenses 2:7. Sino que se despojó a sí mismo. ¿Haciendo qué? Tomando forma de siervo, hecho semejante a los hombres y estando en la condición de hombre, se humilló a sí mismo, haciéndose obediente hasta la muerte y muerte de cruz. Por lo cual Dios también le exaltó hasta lo sumo. Y le dio un nombre que es sobre todo nombre. ¡Aleluya! Sino que se despojó de sí mismo, tomando forma de siervo. ¿Qué necesidad tenía él de hacer eso? Nosotros tenemos cierto orgullito que nos dice que nos gusta que nos sirvan.
en el trabajo, nosotros empezamos, escúchame, empezamos barriendo. Si somos inteligentes, barremos mejor que nadie. Porque yo sé que si yo barro mejor que nadie, pronto me van a subir de esta posición. Y cuando a mí me suban de esta posición, van a poner a otro a barrerme el piso. ¿Es verdad o mentira? Nosotros nos esforzamos, y eso está bien. No me malinterprete, voy, tranquilo, escúchame, espérese. Tenemos el anhelo de ir escalando, porque no es lo mismo ser un operario que ser un supervisor de línea. ¿Tú me estás entendiendo? Porque a nosotros nos gusta que la gente nos sirva. Cuando usted va a un restaurante, mientras más lindo es el restaurante, mejor usted se siente. Usted todavía tiene 3/4 del vaso de Coca-Cola y ya viene el hombre. You want more Coke? You want more Coke? Y tú, si usted va a un crucero, usted llega el primer día, el señor del crucero le dice, what do you want to drink? Estoy mejorando el inglés, ¿viste? Entonces tú le dices, I want Coke. Él sabe que a usted le gusta la Coca-Cola. Cuando usted regrese, la Coca-Cola va a estar allí. Y usted se siente tan bien. Oye, qué bueno es este muchacho. Qué tremendo mesero es. Qué bien me siento. Y él sabe que yo tomo Coca-Cola y cuando llego ya está ahí porque nos gusta. Nos gusta. Cuando estamos en la casa, nos buscamos un reclinable. Mientras más lindo sea el reclinable, más grande, mejor. Ahora venden los reclinables eso que usted se tira para atrás y cuando lo aprieta tiene botones. Sí. Usted se ríe porque sabe que es verdad. Usted se busca ese reclinable, usted se siente rico en ese reclinable. ¡Wow! ¡Qué maravilla! Esto es una bendición. Yo creo que el hombre que diseñó este reclinable era cristiano. Tienen bocinitas atrás. Sí. Escúcheme. Tienen bocinitas atrás y usted está oyendo que el avión pasa por el televisión y usted siente que el avión le pasa por arriba porque el avión hace... Y en eso viene la frase, baby, tráeme un poquito de agua. Y usted está en su reclinable y viene su esposa y le trae el vasito de agua. ¡Qué lindo! ¿Eh? ¡Qué lindo, ¿verdad? Como mismo eso es lindo... Es feo que vengan y te digan, acuérdate que no hay leche para los niños. Déjate de estar escuchando lo que estás escuchando ahí poniéndote a ver eso y levántate de ahí que tienes que buscar la leche a los niños. Porque a nosotros nos gusta que nos sirvan. Gente, tenemos un diseño que nos hace sentirnos bien cuando nos sirven. El problema es que cuando usted y yo somos cristianos, que entendemos que vinimos aquí no para ser servidos, sino para servir. Rompemos con nuestros patrones. Rompemos con lo que normalmente nosotros somos y decimos, ¿sabes qué? Yo sé que a mí me gusta que me sirvan, pero como yo amo a Jesucristo y Jesucristo se entregó en servicio por mí, yo voy a renunciar al gusto que yo tengo por servir para servir a otros. Lamentablemente en este país se ha perdido más que en ningún país el deseo de servir. En mi país, usted viene en un carro y se poncha, 4 o 5 gente van a parar a preguntarle si usted necesita ayuda. En este país, la gente choca, tiene la mano partida fuera de la ventana, con la otra tratando de buscar el televisor, el celular, y nadie para. Le pasamos por al lado y decimos, wow, ¿qué pasaría ahí? Está casi desbaratado. Porque hemos perdido el deseo de servir a la gente. Lo hemos perdido. Entonces, no, pero no se puede porque si tú te paras y lo ayudas y pasa algo, te demandan. Bueno, pero no lo toques, pero por lo menos para, mira. Coge el teléfono y llama tú al 911. Hemos perdido el deseo por servir. ¿Estoy hablando con mi iglesia en esta tarde o no? Cuando tú y yo decimos que queremos ser una iglesia diferente, tenemos que hacer lo contrario a lo que están haciendo la gente allá afuera. Si usted y yo queremos ser una iglesia diferente y la gente allá afuera no le sirven a nadie, usted y yo tenemos que servir. Tú no estás diciendo amén ahora. Yo no te estoy escuchando decir amén ahora. Si tú y yo queremos ser diferentes a la gente de allá afuera y esa gente no le gusta servirle a las personas, tú y yo tenemos que servirle a la gente. El problema es que, mira, ese orgullito, a veces nos detiene. Mira, el orgullo fue el problema de Lucifer. Lucifer fue creado para servir.
Él fue creado para servir. Su trabajo era dirigir alabanzas allí en el cielo. Él no tenía que hacer otra cosa. Cuando le entró el orgullo y pensó, ¿cómo van a adorar a este? Si yo estoy aquí, yo soy el jefe, ustedes adórenme. Ahí comienza el error de Lucifer y fue expulsado. Ustedes saben lo que le pasó. El orgullo fue a lo mejor también el problema. A lo mejor no estoy seguro que el orgullo también fue el problema de Adán. Porque algunos de nosotros nos gusta culpar a Eva. Hay algunos que dicen, Eva tiene que haber sido una mujer bien linda. Porque para haber llegado y haberle dicho, papito, comerse la manzana, y el tipo salir corriendo y comérsela, tiene que haber sido una belleza. ¿Tú crees que Adán no estaba loquito por comerse la manzana? ¿Qué será lo que va a pasar si yo me como la manzanita esa? El orgullo. El orgullo te hace hacer lo que no te toca. A él no le tocaba esa manzana. Aunque Eva se lo hubiera implorado. Aunque Eva hubiera hecho lo que hubiera querido. Su trabajo era allí decir, yo fui llamado a respetar las cosas de Dios porque yo estoy aquí para servirle a él. ¿Están conmigo? ¿Están conmigo? Ahora, quizás tú estés escuchándome y tú digas, bueno, ¿y cómo yo muestro orgullo? Yo no soy orgulloso para nada. ¿Verdad? Hay una parte de la Biblia que está en Lucas 18:11, no lo busque, donde dos hombres llegan a donde está el Señor, dos hombres llegan a donde está al altar del Señor, y había uno que decía, yo diezmo, ofrendo, un poquito más a la versión de nosotros, nadie se sabe las canciones aquí como yo. Yo soy el que mejor me sé todas las canciones en este lugar. Y al lado había uno que le decía, Señor, como hacíamos nosotros ahorita, así mira, con la mano en el pecho, dándose golpe, decía, perdóname porque yo soy un pecador. Y el Señor dice, ¿cuál de los dos fue justificado a su casa? A veces mostramos el orgullo espiritualmente. Pensamos que espiritualmente somos mejores que nadie. Creemos que porque el Señor nos usa como no usa a las demás personas, tenemos méritos por encima de las personas, negativos. Cuando Dios te usa porque quiere que su reino sea engrandecido, no tu nombre. En el momento que tú permites que tu nombre crezca, disminuye tu servicio a Dios. Y comienza tu deseo por dejarte ver. Estoy hablando con mi gente hoy. A veces tenemos orgullo por nuestra condición intelectual. Yo he estudiado más que nadie. Yo tengo 32 degrees en teología. Tengo un degree en cada libro de la Biblia. Y caminamos así, mira. Como un amigo mío que camina así cuando anuncia su restaurante y dice, bienvenidos. Porque creemos que somos una gran cosa. Qué lindo es. Qué lindo es cuando tú sabes que la persona está preparada y tú puedes decir, wow, pero qué humilde es. Él no saca ventaja de lo que es, porque él entiende que ha llegado donde ha llegado, porque Dios le ha permitido llegar allí. Pero así todo utiliza esos dones que Dios le ha dado de ser una persona tan inteligente. No, si yo tengo un subconsciente, yo lo hago funcionar en el 180%, mientras tú usas nada más con 25%. Vamos a ver qué dice la Biblia de eso. La Biblia habla de todo, gracias al Señor. Segunda de Corintios 1:2 dice, el conocimiento envanece, pero el amor edifica. Si alguno se imagina que sabe algo, aún no sabe nada. ¿Cómo debe saberlo? Esos que se hacen los inteligentes no saben que Dios es más inteligente que cualquiera en esta tierra. Que Dios tiene más conocimiento que cualquiera en esta tierra. Y que ellos, por mucha inteligencia que tengan, si no la ponen en el uso correcto y no lo hacen de la manera que deben, el Señor no los va a permitir ser siervos, van a ser siempre, ¿qué cosa? Trabajadores. Qué lindo es cuando usted ve una persona que sabe, una persona que está instruido, y usted puede decir, wow, es un ejemplo. Hay algunos que son así por su posición económica, ¿verdad? Yo tengo posición económica, yo puedo comprar lo que yo quiera. Delante de Dios todos somos iguales, gente. Delante de Dios todos somos iguales. Algunos lo hacen por la apariencia. Se ven lindos. Se creen que como hacen ejercicio y están así como el pastor.
Señor, tenga misericordia de ellos. Señor, tenga misericordia de ellos, porque la cuestión es que ese cuerpo tan bonito no le va a servir en el cielo. Vaya, si usted es lindo, no se sienta mal. No saque belleza, no saque ventaja de su belleza. Casualmente venía hablando con mi amigo Manuel, cuando venía para acá, de un gran amigo mío que le gustaba hacer ejercicio frente a un espejo. Se miraba en el espejo así, y yo estaba parado al lado y me miraba y me decía, ¿cómo estoy? Mira cómo me he puesto. Cuando tú le pones mucha atención a tu apariencia física, le quitas el espacio a Dios que Dios merece. La Biblia dice que no puedes tener mayor, un alto concepto de ti, mayor concepto de ti del que debes tener. Tú tienes que ser una persona balanceada. Dios no quiere que seas una persona despreocupada, que andes como un harapiento, pero tampoco quiere que tú andes pensando que tú eres Michael Jackson en su mejor tiempo, porque tú no lo eres. Porque cuando tú te ocupas mucho por tu apariencia física, le quitas espacio a Dios. ¿Usted me está entendiendo? Amen. Tres puntos importantes que debemos saber, y ya casi estoy terminando. El primero, cuando tú dices que tú eres un siervo que sirves con amor, tú te abstienes de los deseos carnales. Cuando llega el momento de decir que sí, tú dices que no, porque tú sabes a quién tú le estás sirviendo. Tú tienes que entender que si tú realmente eres un siervo genuino de Dios, tú tienes que actuar como Jesús actuaría. Cuando llega el momento de la tentación, tú tienes que pensar a quién tú le estás sirviendo y qué es lo que haría Dios en tu caso. Tú tienes que entender que Él es el primer lugar en tu vida y que tú tienes que abstenerte de esos deseos carnales aún cuando anteriormente los practicabas, pero después que recibiste a Cristo le pusiste un stop. Número dos, un verdadero siervo mantiene un buen testimonio. Hemos hablado mucho del testimonio en esta iglesia en los últimos servicios. Nosotros tenemos que entender que hay un testimonio en nosotros, que tenemos que demostrarle al mundo realmente quiénes somos. La gente afuera en el mundo está pendiente de ti, el mundo te está mirando, el enemigo te está mirando, hasta los ángeles están mirándote. Tú y yo tenemos que entender que si somos siervos de Dios, tenemos que tener un buen testimonio, porque lo que nos hace a nosotros vernos diferente del mundo y demostrar que somos siervos de Dios, que servimos con amor, es que somos distintas a las demás gente. No es solamente porque tengo un brazalete que dice que vivo una vida fuera de lo común, es porque lo vivo de mi corazón y no de mi mano. Un verdadero siervo, número tres, encuentra grandeza sirviendo a otro. La grandeza de una persona normal la encuentra cuando le sirven. Se sienten grandes. Un verdadero siervo de Dios que sirve con amor se siente grande aún cuando sirve. No es por lo que me dan, es por lo que yo doy. ¿Usted me está entendiendo? Tiene características como sin ningún otro. Es honesto, amable, justo, es precavido. Es de esos que dicen, es mejor precaver que tener que lamentar. Vive una vida extraordinaria. Ahora, a lo mejor tú has estado escuchándome en esta tarde y tú estás pensando, bueno, ¿cómo puedo yo sacar ese oro? Esos dones que no he podido explotar todavía. ¿Cómo puedo yo dejar de ser de barro, como decía el pastor ahorita, y convertirme en ese ser que Dios quiere que yo sea, ese ser que entrega, ese ser que sirve? ¿Cómo puedo hacer eso? Te voy a decir que hay cuatro puntos muy importantes. Número uno, oración y búsqueda a Dios. Cuando usted ora y busca a Dios, Dios se revela a usted y le dice lo que usted tiene que hacer. Número dos, adórele. Cuando usted le adora y le adora en espíritu y en verdad, el Señor se le revela también. Si usted comienza a predicar el Evangelio, usted está sirviendo. Cuando usted comienza a predicar el Evangelio, usted está dando un servicio. En una ocasión hablamos aquí sobre una frase de Teresa de Calcuta que dice, el que no sirve, el que no vive para servir, no sirve para vivir. El que no vive para servir, no sirve para vivir. Y número cuatro, demuestra el amor a tus hermanos. Yo voy a terminar con esto, mira. Jesús fue un ejemplo de servicio.
Los judíos estaban confundidos, por eso fue que no lo aceptaron, porque yo te he dicho en otras ocasiones, y eso tú lo sabes, que ellos estaban esperando otra clase de Mesías. Ellos tenían en su mente que iba a ser diferente. El Mesías que llegó, ¿quién era? Un servidor, que no tenía amor por nada. El único amor que él tenía era por la gente que necesitaban conocer. El único amor que él tenía era por la gente que estaba en necesidad. No tenía necesidades económicas, él no quería nada. La Biblia no menciona por ningún lado que Jesús sacó ningún provecho económico de nada. Cuando Jesús hizo alguna obra, ¿la hizo para quién? Para el beneficio de la gente. Eso es un ejemplo de servicio. Yo te he dicho en otras veces, Jesús iba caminando, no traía en su propósito hacer cosas y las hacía. Porque cuando él iba pasando, por donde él iba pasando, por eso es que cuando Jesús pasaba las cosas cambiaban, y por eso es que a mí me gusta decirle, pasa por mi iglesia, no dejes de pasar por mi iglesia, porque cuando Jesús pasa, él cambia las cosas. Él iba en camino a la casa de la hija de Jairo, ¿y qué pasó con aquella mujer? Él va caminando y aunque él no vaya con ese propósito, él iba mirando y decía, este necesita un toque, este necesita un toque, este ciego tiene que ver, este tiene que levantarse, este tiene que...

podemos cambiar los problemas de otro continente, pero los de este sí los podemos cambiar. ¿Y cómo vamos a hacerlo si no empezamos? Dios te llamó ¿a qué? A servir. Dios vino ¿a qué? A servir. Tú no mereces nada. Lo que tú obtienes, lo obtienes por gracia de Dios. Una de las cosas que nosotros le pedimos a Dios desde que comenzó este ministerio fue que el único nombre engrandecido en esta iglesia iba a ser el suyo. Los tiempos de estas grandes estrellas se están terminando. La única estrella que va a comenzar a brillar va a ser la estrella de Cristo. Mateo 20:28 dice: como el Hijo del Hombre no vino para ser servido, sino para servir y para dar su vida en rescate por muchos. Déjame decirte que las recompensas humanas son temporales. Las recompensas del Espíritu son eternas. Un servidor entiende que su compromiso es con Dios y no con los hombres. Si tú y yo queremos edificar una iglesia sana, donde Dios sea la prioridad. Si tú y yo queremos construir una iglesia que demuestre el amor de Dios. Si tú y yo anhelamos levantar una iglesia con cimientos poderosos. Si nuestro corazón está siendo enfocado en edificar una iglesia, como decíamos, pegajosa. Que la gente llegue y cuando lleguen se nos queden pegados y no se quieran ir. Si tú y yo queremos crear una iglesia pegajosa, que la gente llegue a este lugar y digan, esta es mi casa, aquí es donde yo quiero servir. Tenemos que entender que tenemos que aprender a ser siervos de los que sirven con amor. Voy a terminar solamente diciéndote algo. Si tú vas a un restaurante a comer y te tratan mal, no regresas. Cuando te dan un buen servicio, tú regresas. Esta obra es de Cristo. Y nuestro trabajo aquí es servir a las personas que llegan a esta iglesia. Si tú y yo queremos que ellos sean salvos y reciban, tenemos que servirles. Cierra tus ojos, Padre, en el nombre de Jesús. Señor, en el nombre de Jesús, en este momento te damos gracias. Porque sabemos, Espíritu Santo, la importancia que tiene servirte. Sabemos la importancia que tiene abrir nuestro corazón a ti y decirte, enséñame a ser como tú. De la misma forma que servías, yo quiero servir. De la misma forma que ayudabas, yo quiero ayudar. Quiero seguir tus pasos, quiero comenzar a obrar bajo la unción de tu Espíritu. Señor, yo sé que tú has depositado algo dentro de mí que por mucho tiempo he estado aguantando o que por mucho tiempo no he podido encontrar y yo te pido que en la tarde de hoy tú me reveles qué es lo que tú quieres hacer con mi vida. ¿Cuál es el propósito con el cual tú me trajiste a este lugar? ¿Cuál es el propósito por el cual tú me permitiste llegar a este lugar y decir yo quiero servir en esta casa? Señor, queremos ser siervos tuyos, pero no solamente en esta iglesia. Queremos salir afuera y en el parqueo ser tus siervos. Queremos montarnos en nuestro auto y en la calle ser tus siervos. Queremos servirte en el supermercado. Queremos servirte, Señor, en cualquier lugar de esta tierra. Queremos que cuando la gente nos mire, reconozcas que servimos a un Dios diferente. Reconozcan que servimos a un Rey de Reyes que nos enseña que tenemos que encontrar la grandeza sirviendo a otros. Que tenemos un Rey en nuestro corazón que nos dice, no es por ti, es por mi gracia sobre tu vida. Es por mi gracia.

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2: La hora en los estudios.
3: Son las 5:41.

0: 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La temperatura y humedad.
1: Temperatura 67 grados.
2: Humedad 96%.
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6: Una señorita de 16 años me escribe esta carta y me dice: Señor Palau, ¿por qué usted dice que yo debo obedecer a mis padres y seguir estudiando? Ya tengo 16 años de edad y creo que soy suficiente, señorita, como para saber lo que me enfrenta en la vida y vivirla a mi manera. Mis padres, al fin de cuentas, no estudiaron mucho. Ahora insisten de que yo vaya al colegio. Yo no veo razón para hacerlo y no quiero seguir estudiando. Ahora explíqueme usted por qué debo yo obedecer a mis padres a la edad que tengo. Muy bien, señorita. Parece que usted está bastante entusiasmada con el tema que está tratando en este día. Dos cosas. Primero, ¿por qué obedecer a los padres? Y segundo, ¿por qué seguir estudiando? Voy a empezar por la segunda pregunta. ¿Qué quiere ser, señorita? ¿Una ignorante? ¿Eso es lo que usted anhela para sí mismo? ¿Llegar a ser una mujer de 30 y no saber de qué se trata la vida? ¿No haber leído? ¿No haber sido encaminada en sus estudios? ¿Qué quiere vivir toda la vida en la ignorancia? ¿Cometiendo errores necios? ¿Cometiendo errores tontos? ¿Metiéndose en problemas que no tendría por qué entrar en ellos si tuviera un poco de estudio y un poco de educación? Señorita, le pregunto, ¿por qué tiene que seguir estudiando? Yo le vuelvo a preguntar a usted, ¿qué quiere ser? ¿Ignorante? Segundo, ¿por qué debe obedecer a sus padres? Le respondo con otra pregunta. ¿Qué quiere ser? ¿Una rebelde toda la vida? ¿Sabe una cosa, señorita? De aquí 10 años, yo diría de aquí 2 años, si usted sigue en su rebeldía, usted va a ser madre también. ¿Usted quisiera que sus hijos o hijas, si Dios se los da, fueran rebeldes y causaran los problemas a usted que usted le está causando a sus padres por lo que veo por su carta? Recuerde que hay una ley en la naturaleza. Es una ley que está inscrita en la misma naturaleza de la creación. Todo lo que el hombre sembrare, eso también cosechará. Señorita, usted siembre rebeldía, va a cosechar rebeldía. Usted siembre sumisión a sus padres y va a cosechar sumisión de parte de sus hijos. En tercer lugar, mi querida señorita, sus padres son obviamente padres muy buenos. A lo mejor, quizá, no han sabido explicarle las cosas bien a usted. Precisamente, señorita, porque ellos no han tenido el privilegio del estudio que ellos le quieren dar a usted. Pero sus padres son buena gente. Y le digo esto porque ellos insisten que usted estudie. Es que ellos desean que usted, señorita, no sea ignorante. Sus padres quieren que usted conozca lo que es la vida, que estudie, que sea brillante, que disfrute de la vida, que extienda su cerebro, que goce de la naturaleza, que goce de la creación, que goce de los descubrimientos humanos. ¡Ay, señorita! La mejor razón por la cual usted debe estudiar y obedecer a sus padres es para adquirir sabiduría, señorita. No meramente conocimiento, sino que con el conocimiento puede venir la sabiduría, pero donde no hay conocimiento casi no hay sabiduría. Y ese es el camino al éxito. Y sin duda, señorita, sus padres desean que usted termine sus estudios, que siga adelante, que avance, que expanda su cerebro, porque quieren que usted sea una señorita de éxito. Dice el libro de Proverbios, no toma placer el necio en la inteligencia, sino en que su corazón se descubra. Ay, señorita, no sea necia, no sea necia. Tome placer en la inteligencia y en el estudio, se lo ruego.
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1: 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La hora en los estudios.
2: La hora en los estudios.
3: Son las 6:21.

0: En Radio Salvación, la temperatura y humedad.
1: Temperatura 66 grados.
0: Humedad 97%.
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3: Prácticamente le decimos en esta semana adiós al año viejo, pero todavía quedan días que vivir. En reflexión pensamos que este fin de semana comienza la despedida del año.

0: expectativas estas, porque ser testigos de un cambio de año es ya un privilegio. Te diré lo que vas a presenciar en los próximos meses, y aquí no estoy pretendiendo ser un experto ni cosa que se le parezca. Grandes cambios en la economía mundial, diferentes opciones y juegos políticos, religiones que surgen y que desaparecen, y un permanente estado de asombro ante las cosas que le suceden a la humanidad. ¿Que de dónde saco yo estas cosas? Bueno, hace casi 1000 años, cuando se despedía el primer milenio y la humanidad se aprontaba a la inauguración del segundo, aquellas cosas que mencionamos antes fueron las que ocurrieron y se mantuvieron como noticias en forma permanente. Tal como están las cosas, pareciera que estamos repitiendo el mismo proceso. Pero claro, ahora tenemos que pasar a un terreno personal. Por ejemplo, cada año uno debe preguntarse cómo estos cambios y transformaciones le afectarán en la nueva era. Más aún, cada persona debe asegurarse que no cometerá los mismos errores del año pasado. De otra manera, tendremos que llegar a la conclusión que en realidad el tiempo no existe, ni los años pasan, sino que somos nosotros los que envejecemos y exponemos nuestra propia finitud y limitaciones. Quizá esto último no haya sido de tu agrado, pero no puedes dejar de reconocer que es una verdad tan grande como una catedral para todos los seres humanos. Tenemos entonces que aprender, como lo dice un salmo, a contar nuestros días de manera que le traigamos al corazón sabiduría. De otra manera estaremos desperdiciando no solo un año, sino un todos los que podamos vivir. Y eso es ya bastante tiempo. Una nueva resolución o propósito para el año que ya comienza: ve a la iglesia que te quede más cerca. Lee la Biblia cada día. Ora a Dios pidiendo sabiduría. Arrepiéntete de tus pecados para comenzar una nueva vida. ¡Qué resolución más significativa!
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1: La hora en los estudios.
2: Son las 6:41.

0: en Radio Salvación. La temperatura y humedad.
1: Temperatura 66 grados.
2: Humedad 97%.
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4: La hora en los estudios.
5: Son las 7:02.

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1: La hora en los estudios.
2: Son las 7:22.

0: En Radio Salvación, la temperatura y humedad.
1: Temperatura 65 grados.
2: Humedad 100%.
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La serpiente la miró y hubo comunicación entre ellas, pero la mujer podría haber protestado. Cuando Adán y Eva comieron del fruto prohibido, que aún no sabemos lo que era, se le abrieron los ojos. Peor aún, se dieron cuenta que con su equivocación le estaban traspasando a sus descendientes, entre los que nos contamos tú y yo, todo el complejo de culpa que cargamos como sociedad. Pero había más. Se trataba también de establecer una separación entre Dios y los seres humanos. Tuvo que intervenir directamente el Creador en esta situación para declarar, sin embargo, que habría enemistad entre la serpiente y su descendencia y la mujer y su descendencia. Porque de una descendiente de Eva nacería el Redentor, capaz de derrotar a la descendencia de la serpiente con su sino de maldad y la condenación que había acarreado el hecho de la primera transgresión. Porque aprendemos por la Biblia misma que aquella serpiente representaba o simbolizaba la presencia del mal, que estaría buscando la ocasión para hacer caer en el pecado a los seres humanos. Sí, vendría el Hijo del Hombre, el Redentor, para deshacer las obras del mal. El mismo libro del Génesis lo plantea: haré que tú y la mujer sean enemigas, lo mismo que tu descendencia y su descendencia. Su descendencia te aplastará la cabeza y tú le morderás el talón. La esperanza estaba allí y solo quedaba esperar. Pero aún así, ya era posible para el que confiaba en la promesa divina acogerse a su gracia y ser perdonado. Porque los creyentes del Antiguo

0: antigüedad podían mirar al Redentor que vendría, así como nosotros hoy podemos mirar al Redentor que ya vino. Nació de la Virgen María y vivió entre los hombres para lograr, ya adulto, ofrecer su vida en rescate por muchos. Te pregunto directamente, ¿crees esto? Esta misma pregunta se la hicieron a un viajero que iba leyendo por el camino la profecía de Isaías, que hablaba del Redentor que sufriría por nosotros. Su respuesta puede ser la tuya. Sí, creo que Jesús es el Hijo de Dios. Qué bueno fuera hoy que te hicieras el tiempo para pensar todo esto y arribar a la misma respuesta a la que muchos hemos llegado. Que no basta con celebrar la venida de Cristo a este mundo. Hay también que hacerla personal, porque a nosotros nos ha beneficiado. Que Dios te acompañe en esta búsqueda, que es la más importante que hayas emprendido en toda tu existencia.
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4: La hora en los estudios.
5: Son las 7:41.

0: 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La temperatura y humedad.
1: Temperatura 65 grados.
2: Humedad 100%.
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6: Un joven me dice lo siguiente: señor Palau, he leído su libro Sexo y Juventud, y aunque me agradan muchos de sus conceptos, no estoy de acuerdo con ciertos puntos. En primer lugar, señor Palau, ¿qué tiene de ser tan grave la infidelidad matrimonial? Usted lo trata como si fuera un gran pecado, y yo francamente no veo qué tiene de malo. ¿Qué explicación me puede dar? Estimado joven, con mucho gusto voy a responder esa pregunta porque millares de personas se la hacen. ¿Por qué es que está el mandamiento «no cometerás adulterio»? ¿Por qué es que aparece ese mandato divino? Todos los niños lo aprenden en clases de religión en la América Latina, ahí está escrito en la Biblia, todo el mundo está enterado de ese mandamiento. Pero no todo el mundo está de acuerdo con él, ni mucho menos todo el mundo lo practica, esté o no de acuerdo con el mandamiento, ¿verdad? Ahora, ¿cuáles son, digamos, los factores que hacen que Dios considere que la infidelidad en el matrimonio sea un pecado grave y un mal contra la sociedad, contra sí mismo, contra las otras personas y contra Dios mismo? Voy a mencionar cuatro factores que a menudo nosotros olvidamos cuando nos enfadamos en contra de la infidelidad matrimonial. Aunque es cierto que ya de por sí es algo despreciable, y que a menudo decimos que es impuro y que es bajo, etc. Sin embargo, hay factores más profundos que nos demuestran que ser infiel al cónyuge, al esposo o a la esposa en el matrimonio es un gran mal. Primeramente, quiero mencionar que la persona es culpable cuando es infiel en el matrimonio porque le hace un gran mal a la persona contra la cual ha provocado esta infidelidad. Si un hombre es casado y es infiel a su esposa, le está provocando múltiples dolores a ella. Por más placer que él derive de esta infidelidad con otra mujer, sin embargo, a su propia esposa le está causando múltiples dolores. Algún día de estos lo voy a tratar aquí en el programa. En segundo lugar, la infidelidad matrimonial es grave porque cuando uno practica tales aventuras, se implica enseguida en duplicidades, en engaños, en mentiras, en hipocresía. De hecho, una persona infiel a su esposo o a su esposa se vuelve un engañador, se vuelve un mentiroso, se vuelve una persona con dos caras. De eso no hay la menor duda. Por eso es tan grave la infidelidad matrimonial. Tercero, la infidelidad matrimonial es grave porque es una deshonra que la persona se hace a su propio cuerpo en abusando de los poderes que Dios le ha dado en el campo íntimo, personal, en el campo sexual. Es un mal contra sí mismo. El que comete inmoralidad, dice la Biblia, contra su propio cuerpo peca. Le está haciendo un mal personal a sí mismo. Y en cuarto lugar, le quiero decir, mi estimado joven, que la infidelidad matrimonial es grave porque es un mal hecho en contra de un Dios de amor. Dios hizo al hombre y a la mujer con la sagrada responsabilidad de reproducirse, a imagen y semejanza de Dios, y desobedecer un mandato con una cosa tan íntima es un pecado contra Dios. No lo haga, joven.
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7: Señor, he comprendido que realmente sin ti no se puede vivir. Pero en este momento

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2: La hora en los estudios.
3: Son las 8:21.

0: 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La temperatura y humedad.
1: Temperatura 65 grados.
2: Humedad 99%.
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0: comienzo del nuevo milenio recuerda a la humanidad la presencia de un futuro próximo, ya sea con muy buenos augurios o con figuras apocalípticas. Apocalipsis o tiempos nuevos. La elección depende de nosotros y es importante que se tomen ahora las decisiones correctas cuando comenzamos a vivir el tercer milenio. En otras palabras, la manera de resolver los problemas define a la larga el significado del mito del milenio. ¿Es el fin de los tiempos o el principio de algo nuevo? Evidentemente, el mundo de hoy es una gran aldea por las conexiones y las interdependencias que existen, pero dentro de estas realidades se ha buscado hacer una interpretación de las tendencias de nuestro continente que puede introducir nuevos contenidos y distintos matices. En nuestro próximo programa abordaremos el tema de las tendencias que existen en el área cultural. Como es nuestra costumbre, dejaremos que nuestros amables oyentes puedan hacer su propia reflexión y tomen decisiones que puedan ser vitales sobre los temas que aquí tratamos. Sin embargo, la mejor preparación para enfrentar el nuevo siglo y el nuevo milenio pasa necesariamente por nuestra mente y corazón, ya que es allí donde se libra la batalla decisiva acerca de lo que deseamos ser y hacer como generación. Un pasaje del Nuevo Testamento afirma que donde esté nuestro tesoro, allí estará también nuestro corazón. Y no caben dudas que donde situemos el centro de atención de nuestra vida, será también lo que determine nuestras acciones. De nada sirve hoy hablar de tendencia y de modas, e incluso de modelos económicos que se presentan como salvadores de la humanidad, si primero no hemos definido nuestra relación con Dios y a la luz de esa relación, nuestra observancia de la ley moral divina. Porque antes como ahora, los mandamientos de Dios están ahí, como testigos no silentes de lo que Dios quiere que el hombre haga.
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1: Hola, les saluda su amigo Marco Vega. Nuestro apunte de hoy se llama Pactos de Susto. Jonás 2, versículo 2. En mi angustia clamé al Señor y Él me respondió. Desde las entrañas del sepulcro pedí ayuda y tú escuchaste mi clamor. Nueva versión internacional. El trato de Dios es normalmente el del silbo apacible. Como dice el profeta Isaías, su estilo no es clamar, no es levantar la voz. El corazón tierno del Señor le lleva a tratar con cariño y paciencia a los suyos, esperando que respondan a ese trato. A veces sus palabras no toman este camino. Lo intenta una, dos veces. Luego opta por métodos más dramáticos. Por ejemplo, el caso de Jacob, que luchó contra Dios hasta el amanecer. O el caso de Pedro, que debió transitar por el camino de la negación para entender lo que Jesús estaba diciendo. Así también aconteció en la vida de Jonás. Resulta evidente que el profeta ya estaba quebrantado por su falta de obediencia, pero este quebrantamiento no le había conducido a la presencia de Dios para confesar su rebeldía. Su tristeza era muerte, era alocada, se había lanzado al mar. Al Señor, sin embargo, le interesa la tristeza que produce vida, porque la tristeza que, según Dios, produce arrepentimiento. En cuanto Jonás entró en el vientre del pez, se acordó de Dios y comenzó a orar desesperadamente. Note que su oración incluye promesas al Señor. Esto es típico de las oraciones que hacemos cuando nos encontramos en situaciones límite. Nos interesa poder salir de ello, por eso tratamos de convencer a Dios. Estas promesas delatan la falta de entendimiento de quién es Dios. Rara vez producen cambios en nuestras vidas y normalmente las olvidamos tan pronto haya pasado la tormenta. Señor, si tú me salvas, yo a cambio te doy esto otro. Necesitamos redescubrir el corazón de nuestro Padre. Su amor no necesita ser comprado. Él siempre está dispuesto a bendecir, a intervenir en nuestras vidas, como lo dijo el hombre llamado Larry Crabb. Cuando nuestra más fuerte pasión es resolver nuestros problemas, buscamos un plan a seguir más que una persona en quien confiar. No permita que su relación con Dios ingrese en este plano. Cultive su pasión a diario y no tendrá necesidad de hacer votos desesperados en medio de la crisis. Hasta la próxima.
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0: 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La temperatura y humedad.
1: Temperatura 65 grados.
2: Humedad 99%.
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4: La hora en los estudios.
5: Son las 9:01.

0: Recíbelo, Señor. Recíbelo, mi bien. Nos unimos a los ángeles, serafines y querubines que en esta noche están alabando tu trono. Y desde México, Distrito Federal, aleluya, coronamos a Jesús como Rey de Reyes.
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2: La hora en los estudios.
3: Son las 9:21.

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1: La hora en los estudios.
2: Son las 9:41.
3: La Biblia dice, pueblos todos, batir las manos, aclamar a Dios con voz de júbilo.

0: La película en blanco y negro nos presentaba una figura desgarbada, muy seria y casi atemorizante. Nunca sonreía y sufría más de lo que alguien pudiera soportar. Nosotros, recuerdo ahora, como familia y desde siempre asistimos a esa representación del llamado séptimo arte, que era lo único que se exhibía el Viernes Santo de esa larga, larga Semana Santa. Ese recuerdo archivado en mi memoria siempre aflora cuando llega esa larga Semana Santa o en Navidad, en que se nos quiere presentar otra imagen de la misma figura que estaba predeterminada para sufrir. ¿Existió una persona que se llamó Jesucristo realmente? Y si existió, ¿quién era? ¿De dónde venía? ¿Cuál era su familia? ¿Estaba Jesucristo destinado al sufrimiento? Y si fue eso así, ¿por qué? ¿En qué mente se puede alojar esta idea de que alguien tiene necesariamente que sufrir para llegar a ser famoso? Hablar acerca de las muchas preguntas que tenemos sobre Jesucristo, figura muy conocida en Iberoamérica, pero no muy entendida, es algo muy bueno, porque de lo contrario nos quedaremos con esas dudas y preguntas que nunca terminan por archivarse, porque nunca terminan por responderse. Alguien ha dicho que si nunca existió Jesucristo, entonces el cristianismo, sus valores, estilo de vida y creencias no tienen ningún sentido. Entonces es importante que hablemos de Jesús ahora y que lo hagamos según las preguntas que planteamos antes y que tienen toda la legitimidad de los que se preocupan por entender las creencias y si éstas tienen fundamento. En primer lugar, tenemos que decir que para el cristianismo la información veraz y creíble acerca de la figura y obra de Jesús proviene de la Biblia, fundamentalmente de los evangelios, que dedican gran parte de su contenido a la vida, hechos, enseñanzas y milagros atribuidos a Jesucristo. Jesucristo vivió y vino a este mundo para ofrecerle al hombre su único camino para acercarse a Dios y reconciliarse con él. De hecho, se presentó como verdad, camino y vida. La cuestión es ahora saber si tú le crees a Dios cuando hace este tipo de afirmaciones. El Evangelio dice, pues Dios amó tanto al mundo que dio a su Hijo único, para que todo aquel que crea en Él no muera, sino que tenga vida eterna.
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Dios es maravilloso. Amén. Bien, libro de Daniel, capítulo 10, versículo 10. Quiero que leamos la palabra de Dios. He aquí, una mano me tocó y me hizo que me pusiese sobre mis rodillas y sobre las palmas de mis manos. Y me dijo: Daniel, varón muy amado, está atento a las palabras que te hablaré y ponte en pie porque a ti he sido enviado. Ahora, mientras hablaba esto conmigo, me puse en pie temblando. Entonces me dijo: Daniel, no temas, porque desde el primer día que dispusiste tu corazón a entender y a humillarte en la presencia de tu Dios, fueron oídas tus palabras. Y a causa de tus palabras yo he venido. Mas el príncipe del reino de Persia se me opuso durante 21 días. Pero he aquí Miguel, uno de los príncipes principales, vino para ayudarme y quedé allí con los reyes de Persia. He venido para hacerte saber lo que ha de venir a tu pueblo en los posteros días, porque la visión es para esos días. A su nombre. ¿Cuántos bendicen a Dios? Dice: mientras me decía estas palabras, estaba yo con los ojos puestos en tierra, enmudecido. Pero aquí uno semejante de hijo de hombre tocó mis labios. Entonces abrió mi boca y hablé y dije al que estaba delante de mí: Señor mío, con la visión me ha sobrevenido dolores y no me queda fuerza. Diga conmigo: no tengo fuerza. ¿Cómo pues podrá el siervo de mi Señor hablar con mi Señor? Porque al instante me faltó la fuerza y no me quedó aliento. Y aquel que tenía semejanza de hombre me tocó otra vez y me fortaleció y me dijo: muy amado, no temas, la paz sea contigo. Esfuérzate y aliéntate. Y mientras él hablaba, recobré las fuerzas. Hoy he sentido en mi corazón hablar sobre esta tremenda historia que habla en el libro de Daniel, cuando Daniel se encuentra con el ángel Gabriel frente al río Hidekel. La Biblia nos enseña que Daniel tuvo una visitación celestial. El ángel Gabriel, y como leímos aquí, habla de otro que no era el ángel Gabriel, que tenía semejanza al Hijo del Hombre. Es el mismo que se le aparece a Ezequiel. Cuando Ezequiel lo ve, dice: se me apareció uno semejante al Hijo del Hombre. Esta es una manifestación de Jesús. ¿Y por qué digo que es el mismo, el de Daniel y el de Ezequiel? Porque los dos, cuando reciben la visión, dice que quedaron sin fuerza. Y cuando el Hijo del Hombre le habló, la fuerza le vino. Eso me da a entender que Jesús es la vida de todas las cosas. Y cuando escuchamos sus palabras que salen de sus labios, nuestros corazones desalineados se alinean. Nuestro desánimo se va. Y donde no hay fuerza, de pronto comenzamos a sentir fuerza y fortaleza. ¿Cuánto bendicen a Dios? Y yo creo que usted, escúcheme bien, voy a hablarle directo a usted, que sacó este tiempo para estar aquí. Creo que está aquí porque el Señor lo trajo. Y creo que está a punto el Señor de hacer un cambio en su vida. Creo que en los senderos misteriosos que ustedes conocen, pero que Dios conoce, algo va a suceder con usted este día. Esta palabra va a venir a su corazón. Y si usted está con un corazón dispuesto, va a recibir un cambio en su vida. ¿Cuántos bendicen a Dios? ¿Cuántos bendicen a Dios? La Biblia dice, donde hemos leído, que Daniel al principio habla y dice Daniel que él comenzó a abrir los libros del profeta Jeremías, de la profecía que había dado sobre las 70
las 70 semanas, profecía de las 70 semanas, de lo que Dios iba a hacer y cuando Dios iba a quitar el cautiverio de Israel, que estaba cautivo en el gobierno de Nabucodonosor. Y Daniel se encuentra con la profecía y se da cuenta que ya se habían cumplido los días del cumplimiento. Daniel percibe y dice: aquí hay un atraso. Se supone que para esta fecha tenía que haber cumplido esta palabra. Sin embargo, la profecía está atrasada. Y es Daniel que comienza a interesarse y a buscar qué hay que hacer para que lo que Dios dijo a través del profeta se cumpla. Es evidente que hay cosas en nuestras vidas que a veces están atrasadas. Bendiciones, cambio, ensanchamiento, crecimiento espiritual, que al día de hoy deberíamos de haberlo tenido. Por alguna razón no tenemos el cumplimiento de lo que hemos creído. Los años han pasado, los meses pasan, y es cierto que hay cristiano atrasado. Es cierto que hay personas que no están en el cumplimiento, en el tiempo que Dios había señalado para sus vidas. Pero lo que me impacta y me gusta de Daniel es que él reconoce el atraso que hay, pero no se queda quieto, sino que comienza a hacer algo a favor, que comenzó a mover, a ver qué podía hacer para que se cumpliese la profecía del profeta Jeremías. ¿Cuánto bendicen a Dios? Hay profecías en nuestras vidas que van a estar levitando en el aire hasta que usted tome la responsabilidad de entrar en acción y de hacer algo para que eso se cumpla. ¿Me escuchó? ¿Cuánto bendicen a Dios? Y si me metiera en ese tema, no termináramos hoy, hermanos. Dios le dice a Abraham: tu pueblo será cautivo 400 años. Sin embargo, Moisés llega a los 430. 30 años de atraso hasta que se levanta un Moisés y trae el cumplimiento de lo que Dios le prometió a Abraham en Génesis capítulo 15. Hay cosas en nuestras vidas que no van a venir sola, que Dios nos las da, pero también Dios demanda de nosotros nuestro interés, nuestra ocupación, que nos interesemos por ver el cumplimiento de lo que Él nos ha dicho y nos ha trazado en nuestras vidas. ¿Cuántos bendicen a Dios? Y Daniel necesitaba ver el cumplimiento de esto. Voy a ir rapidito. Y Daniel decide entrar en ayuno y en oración, en silicio. Y dice: volví mi rostro a Dios y comencé a buscarle con oración, con ayuno, con lágrimas. Comencé a arrepentirme delante de Él. Hice silicio, me tiré ceniza y busqué a Dios con todo mi corazón. Y no probé manjar delicioso por espacio de 3 semanas, 21 días en ayuno, en un ayuno parcial. Y la Biblia dice que mientras estaba Daniel allí frente al río Hidequer, de pronto los cielos se abrieron y descendieron personajes celestiales, y entre ellos estaba Gabriel. Y es aquí donde hemos leído, alabado sea Dios, donde dice esta palabra: y me dijo: Daniel, varón muy amado, estás atento a la palabra que te diré, ponte en pie, porque a ti he sido enviado ahora. Mientras hablaba esto conmigo, me puse de pie. Entonces, escuche bien lo que le voy a decir. Entonces me dijo: Daniel, no temas, porque desde el primer día que dispusiste tu corazón a entender, a humillarte en la presencia de tu Dios, fueron oídas tus palabras, y por causa de tus palabras yo he venido. Ponga atención a esto. El ángel que está hablando con Daniel es el ángel Gabriel, que habita en la presencia de Jehová. Este ángel no aparece mucho en la tierra, solo aparece unas pocas veces. Se le apareció a Zacarías, se le apareció a María. Este es el ángel mensajero, el que trae un mensaje directo del cielo, el que no viene simplemente por venir, sino que cuando Él llega es porque el cielo determinó terminar una temporada y comenzar una temporada. Alguien alabe la gloria de Dios. ¿Está usted aquí en esta hora?
cuando ese ángel desciende, las cosas van a cambiar. Y dice el ángel: yo vengo de la presencia de Dios, fui enviado de parte de Dios para hacerte saber lo que va a acontecer. Vine a darte respuesta, vine a decirte qué va a pasar, vine a decirte que las cosas aquí para Israel, mi pueblo, están a punto de cambiar. Vine a decirte que la profecía de Jeremías está a punto de cumplirse. Vine a decirte, Daniel, que las cosas en ti y en el pueblo de Dios van a cambiar. Hay alguien que alaba la gloria de Dios. Aleluya, gracias Espíritu Santo. Y Daniel está atónito porque con la visión se debilitó y está tirado en el piso. Y el ángel le está diciendo: por tus palabras yo he venido a darte una respuesta. Y le sigue hablando y le dice: desde el primer día que dispusiste tu corazón a entender y a humillarte en la presencia de Dios, yo fui enviado desde el primer día, pero se me opusieron principados. El príncipe de Persia, los reyes de Persia se opusieron. Hubo una guerra en los cielos para que yo llegara, pero he aquí que vino Gabriel, unos de los principales príncipes. O sea que hay más príncipes. Gabriel es un ángel que ya no viene a un mensaje, ese viene a establecer el gobierno de Dios, ese viene a quitar y a poner. Cuando Miguel se mueve, Satanás huye de donde Miguel llega. Es un príncipe del ejército de Dios. No es un mensajero, es un guerrero. ¿Cuánto bendicen a Dios? Miguel pelea las batallas de Dios y la batalla del pueblo de Dios. Y yo quiero notificarle a alguien que no estamos solos. Tenemos príncipe del ejército de Dios que se mueven a nuestros favores. Cuando yo me muevo a un país, yo me muevo con dos o tres hermanos, pero yo estoy más que convencido que hay príncipe y ángeles de guerra que van delante de mí abriendo camino, porque yo soy un mensajero que lleva un mensaje que hará temblar al diablo, que sacará a los brujos, que sacará la hechicería. Y donde yo llegue y donde tú llegues, no llegamos solo. Que lo escuchen. Alabado sea la gloria de Dios. Yo creo en los movimientos angelicales y yo estoy aquí para decirle a usted: usted nunca ha estado solo, hay ángeles con usted. Pero por favor, dígame, ¿hay alguien que alaba la gloria de Dios? La gente han ido perdiendo la sobrenaturalidad y la creencia en los movimientos angelicales y en los movimientos demoníacos también. La gente no cree que el diablo existe. La gente no cree que hay espíritu de adulterio, de fornicación. La gente no cree que hay un sinnúmero de demonios que están para destruir la familia y lo quieren sacar de los mensajes y no hablar del diablo. Y a mí no me gusta hablar del diablo tampoco, pero el que habló del diablo fue el dador de la vida. Él dijo: Satanás vino a hurtar, a matar y a destruir. Pero aquí va la otra moneda: yo vine para dar vida y vida en abundancia. Es decir, que donde está el diablo y llega Cristo, el diablo se mueve, se va. Hay predicadores que se han modernizado tanto que dicen: ya yo no soy tan místico. Bueno, yo no soy místico, yo soy bíblico. Y si la Biblia dice algo, yo lo creo. Alguien alabe la gloria de Dios. A su nombre. Y el ángel le está hablando a Daniel. En eso Daniel queda sin fuerza. Y entonces ahí es donde aparece el Hijo del Hombre. Uno semejante que para mí era el maestro. Y dice que cuando le habló a Daniel le sobrevino fuerza. Y Daniel, que estaba debilitado, se puso de pie. Aleluya. Bendito sea el Cordero de Dios. Y Daniel recibe la respuesta deseada. Lo que él estaba buscando, lo que él estaba expectante, lo que él estaba esperando, se lo revela el ángel Gabriel. Y le dice todo lo que Dios va a hacer. Daniel sale de aquel río y de Ker satisfecho, porque se dio cuenta que sus 3 semanas en ayuno valió la pena. Se dio cuenta que el humillarse, el quebrantarse, el buscar a Dios le dio los resultados que él quería. Daniel escribe ese libro.
Y Daniel llega a donde estaba el gobierno, era el rey Darío en esos días. Y Daniel sabe lo que va a acontecer, porque sacó el tiempo para buscar a Dios y tener respuesta de Dios a su nombre. La pregunta es que me atrae la atención. El ángel le dice: desde que usted dispuso su corazón, sus palabras fueron oídas, y a causa de su palabra yo vine. Ponga atención, esto está tan poderoso que no me daría tiempo la semana entera para hablar solo de este punto. El ángel está diciendo: yo estaba delante de Dios y Dios me movió a la tierra por tus palabras. Daniel recibe una visitación del cielo por causa de lo que él oraba. Se imagina que usted llega al nivel que cuando usted ora el cielo responda. Esto es lo que realmente quiero tocar. Daniel recibe respuesta del cielo. ¿Qué tenemos que hacer? Seamos realistas. ¿Cuánta gente, cristianos, por millares de millares, están desanimados porque llevan meses y años orando y hasta el día de hoy el cielo no le responde? ¿Qué hay que hacer para que el cielo se nos manifieste? ¿Qué hay que hacer para que cuando oremos Dios nos responda? Alguien alabe la gloria de Dios. Yo tengo esta noticia para alguien. Prepárese, porque ya no vivirá una vida sin respuesta. Dios está a punto de romper el silencio entre usted y el cielo, en el nombre de Jesús. Dios está a punto de romper el silencio por causa de la situación que tú tienes. Dios te va a hablar. Hay alguien que diga amén. Creo que viene en tiempo de respuesta para esta iglesia. Creo que Dios está a punto de respondernos. Creo que Dios está a punto de romper el silencio en los Estados Unidos de América. Creo que una

mi Dios romperá el silencio. Hay alguien que diga amén. La Biblia dice, la Biblia muestra, y los teólogos hablan de esto, que entre Malaquí y Mateo pasaron 400 años de silencio. El mayor castigo, yo le he dicho muchas veces, el mayor juicio de Dios hacia una persona no es que le caiga un rayo y lo mate. No. El mayor juicio de Dios es que Él no te diga nada. Es que Él se quede en silencio. No, no, usted no está aquí todavía. ¿Cuánto bendicen a Dios? Daniel dice, y el ángel me dijo que cuando yo hablé, el cielo me oyó. Y que por causa de mis palabras se movió el cielo. Comenzó a haber actividades angelicales. El que estaba en el trono dijo: Gabriel, desciende y habla con Daniel. ¿Qué hizo Daniel para atraer la atención de Dios a su vida? ¿Qué hizo Daniel para que el cielo se moviera a la tierra? Hay alguien que alaba la gloria de Dios. Yo profetizo en fe que vienen esos días de Daniel donde Dios se mueve a tu casa, donde se mueve la respuesta de Dios, donde vas a tener dirección divina. La verdad es que uno como pastor tiene que tener una paciencia eterna, porque uno ve a la gente aquí brazos cruzados abotezando y uno dice: bueno, es que está cansado. No, es que no le interesa. Porque si están mirando fútbol, no, están brincando, están moviéndose. Pero en la casa de Dios están como que no está pasando nada. ¿Sabe por qué eso está pasando contigo? Porque estás muerto, porque estás muerta, porque no tienes vida, porque no tienes a Dios por dentro, porque no te interesa la gracia. Pero cuando alguien sabe que es la palabra de Dios y está recibiendo, se goza, celebra, aplaude, alaba, bendice. Alabe la gloria de Dios. Diga conmigo: desde el primer día, desde el primer día que dispusiste tu corazón, tus palabras fueron oídas. Y eso me tocó. ¿Qué tengo que hacer para que mis palabras sean oídas? Porque de que ora, todo el mundo ora a Dios. El punto no es que oren a Dios, el punto es si Dios lo oye. O mejor dicho, si Dios le hace caso. Jesucristo muestra que hay gente que Dios no le hace caso. Cuando vino el fariseo, dijo: yo ayuno, yo oro, yo diezmo, yo ofrendo. Dice que Dios no le hizo caso. Y vino uno que dijo: Señor, perdóname, no soy digno ni siquiera de estar cerca del altar. Jesús dijo: a ese Dios lo oyó. Alaba la gloria de Dios. Hay gente que puede hablarle a Dios. El detalle es si Dios le hace caso. El detalle es si Dios le responde. El detalle es si Dios está interesado en lo que ellos están diciendo. La gente tiene que entender ese punto. La Biblia dice que Dios escuchó un hombre llamado Josué. Y no hubo un día como este, ni antes ni después, en que Dios escuchara la voz de un hombre. El punto no es hablarle a Dios, el punto es cómo llegarle a Dios, cómo hablarle a Dios, cómo traer su atención. ¿Qué hay que hacer para que Él me escuche, para que Él responda, para que Él se me manifieste, para que Él me visite, para que Él me dé visión, para que Él me hable? Alabo la gloria de Dios. Hay tantas personas en el día de hoy que se siente defraudado espiritualmente, porque han orado y no ha pasado nada. Y se siente defraudado, desanimado, diciendo que Dios no me ama. No, posiblemente no estás hablándole a Dios como debe de ser, o no tiene la actitud correcta, o no tiene el sentir correcto. ¿Cuánto bendicen a Dios? Yo quiero establecer en fe que ese tiempo de silencio de Dios hacia ti se rompe hoy. Y
que tendrá respuesta. Yo no sé cuántos de aquí sienten que hay situaciones en su vida donde Dios ha estado en silencio por 2 y 3 años. Dios dice: si busca, yo romperé el silencio, te daré dirección, te revelaré, te mostraré lo que debes de hacer. Yo creo que los tiempos de Daniel están a punto de surgir aquí, y van a surgir conmigo y contigo también. Yo creo que Dios nos va a visitar con respuestas divinas. Respuesta divina. ¿Por qué no salgo embarazada, Dios? ¿Por qué no tengo hijo, Dios? ¿Por qué no los papeles míos nunca llegan? ¿Por qué no salgo de esta deuda? Dios, dame respuesta. Todos necesitamos respuesta hoy. De eso estoy hablando. ¿Por qué mi ministerio no crece, Dios? ¿Por qué yo no voy avanzo? ¿Por qué no me expando? ¿Por qué sigo en la misma situación año tras año? Hablo de eso, de tener respuestas puntuales en cosas puntuales para saber qué hacer y no seguir estancado en la misma cosa. Hay tanto evangélico estancado porque no tiene respuesta, no saben qué hacer, porque hasta ahora hay un silencio de Dios hacia ellos. Estoy hablando que ese silencio se puede romper. Y no es solo Dios que lo va a romper, es usted que va a hacer algo para romper ese silencio. ¿Por qué lo que me mostraste en sueño no lo vi? ¿Por qué lo que me profetizaron no se ha cumplido? Aleluya. Y no hablo solo de que un profeta te profetice, porque siempre uno le queda duda. ¿Fue Dios que habló, fue el hombre? Hablo de cuando es Dios que te lo dijo a ti, que no hay duda. Tú sabes que fue un sueño, que fue una visión, que fue Dios, pero que por alguna razón no se ha cumplido. Y yo sé que ustedes están ahí y no quieren tocar ese punto, y lo quieren ignorar, y no quieren mirarse al espejo, y no quieren recordarse de que Dios le dijo algo. Pero le han pasado los años, le han crecido las canas, se le han caído el cabello, se han engordado, se han enflacado, y todavía lo que Dios dijo no se ha cumplido. Pero están ahí por fe alabando y diciendo aleluya, pero en sus corazones están inquietos. Dicen: ¿cuándo? ¿Cuándo yo voy a ver esto? ¿Fue que Dios se equivocó conmigo? No, es que hay un Daniel que se tiene que levantar para que se rompe ese silencio. ¿Dónde está Daniel aquí? ¿Dónde? ¿Dónde está ese Daniel? Yo sé, siéntese un minuto. Sigo paro, Diana. Hay madres que están diciendo: Señor, lo que tú dijiste sobre mi hija, ¿qué ha pasado? Lo que tú dijiste sobre mi hijo, ¿qué ha pasado? Lo que tú dijiste sobre mi casa, ¿qué ha pasado? Lo que tú dijiste sobre el negocio, ¿qué ha pasado? Dios, ¿qué pasa? Hablo de eso, de que es tiempo de romper ese silencio, de tener respuesta de Dios, de que Él nos diga a nosotros: es que tú andas torcido, hay que enderezarse, es que no está haciendo esto, es que te falta esto, es que no has dicho esto. Yo vengo a profetizar en fe de que alguien aquí romperá el silencio de Dios en su vida. Estamos ahí sentados, pero sabemos eso, y nos preguntamos: uy, ya han pasado 5 años y lo que Dios me dijo no lo he visto. Daniel se dio cuenta que la profecía no se estaba cumpliendo y dijo: no puedo quedarme sentado, tengo que hacer algo. No puedo quedarme aquí como gobernador en el reinado, tengo que quitarme la ropa de gobernador y irme a frente al río y de qué era tirarme a buscar a Dios, porque la respuesta que yo necesito, dijo Daniel, no me la puede dar el rey Darío, me la tiene que dar el que profetizó, Dios. Hay cosas que el hombre no te la puede informar, que tiene que venir directamente de Dios. Y por eso el Señor te llama a su hijo, porque Él quiere una relación contigo. Yo siento que hay gente aquí dormida que están a punto de despertar hoy, que están a punto de autodesafiarse a sí mismo, autoanimarse a sí mismo y decir: yo me moveré
hasta ver la gloria de Dios. Creo que ese silencio se tiene que romper. Creo que tiene que venir respuesta. Creo que tiene que venir la solución. Y está en Cristo Jesús. Él dijo: yo soy el camino, yo soy la verdad y yo soy la vida. Oh, no le estoy hablando solo a ustedes, le estoy hablando a millones de cristianos que se sienten entre Dios y ellos un silencio, una pared. Hoy se rompe esa pared, hoy se abre una apertura, hoy hay un nuevo comienzo para alguien, hoy hay una nueva temporada, respuesta de Dios. Daniel, yo he venido a responderte lo que tú preguntaste. Shamalaya, aquí Malaja. Yo he venido a darte la visión que tú pediste. Así que tenemos un Dios que sí habla, que no es mudo, un Dios interesado en nosotros. Alaba la gloria de Dios. Dios está interesado en traer solución a tu casa, a tu familia. Sí, sí, sí, sí. Dios está interesado en hacerlo. Voy a dar este punto y termino. Aleluya. ¿Cuántos predicadores antes de este punto? Déjame golpear un poco más aquí. ¿Cuántos predicadores frustrados saben que Dios le habló, pero no lo ven? No ven el cumplimiento. ¿Eh? A mí me ha pasado. Dios me dio un proyecto. Yo recuerdo una vez, cuando Dios me habló de la cadena radial, yo le dije: Señor, dame el nombre. Yo pude haber escogido todos los nombres que haya, pero yo quería escucharlo de Él. Yo me pasé una noche orando: Señor, Señor, tú me estás hablando de una cadena radial. Seguro que tú también tienes el nombre, porque yo no tengo el nombre. 3 horas y Dios no dice nada. 4 horas yo esperando. Cuando iba a salir el sol, ya que venía saliendo, entonces fue que oí la voz de Dios que me dijo: aliento, radio aliento. Así que yo me paré, ya yo sabía el nombre. No nació de mí, lo escuché del cielo. Ese es el tipo de relación que tú y Dios deben de tener. Escúcheme, usted no puede acostumbrarse a oír a Dios a través de otro. Eso es para un nuevo creyente, pero para usted ya en Cristo, no. Dígale a Dios faith to faith. Hay veces que yo soy muy exagerado, ¿sabes? Soy exagerado. Pero es que yo soy así. Yo le digo a Dios: Señor, no me mande mandado hoy. Háblame. ¿Qué hay que hacer? Buscarte, pues te voy a buscar. Hay momentos en que usted no quiere mandado. Que te diga: mira, el Señor te mandó a decir. Tú dices: gloria a Dios. Dile a Dios que quiero hablar yo con Él ya. Si todo el tiempo Dios te está mandando mandado, es porque hay algo en ti que no permite que Él se acerque. ¿Hay alguien que alaba a Dios aquí hoy? Oiga, y no estoy en contra de que Dios use a alguien para darte palabras de sabiduría y de ciencia, claro. Pero si toda tu vida, 20, 15 años, 3 años en el Evangelio, y todo el tiempo Dios tiene que mandarte a decir la cosa, es porque en ti hay algo que no permite que Él se te acerque. Así que usted rompe ese biberón de leche de niño y dígale: Señor, los tiempos de pamper pasaron. Vamos a hablar tú y yo ahora. ¿Habrá alguien aquí que quiera hablar con Dios? Vamos a hablar tú y yo. Sí. Ya no podemos ser cristianos solo de sillas y de pasar un tiempo bonito en la iglesia. No, usted tiene que escarbar, buscar hasta encontrar, hasta que usted y Dios se comuniquen. Alabado sea la gloria de Dios. A su nombre.
Lo que pasa es que en esta generación algunos predicadores han puesto a Dios exclusivo y creen que solamente con ellos es que habla. Y solamente el profeta cree que a ellos es que le puede hablar Dios. Y el apóstol cree que solo a ellos es que le puede hablar Dios. Se equivocaron. Cuando Cristo murió, el velo se rompió. Alguien alabe a Dios. ¿Sabe lo que digo? Cualquiera que quiera puede venir a mi presencia. Dios no es exclusivo. Dios es mío, Dios es tuyo. Dios de todo aquel que lo invocare. El que lo busca. Creo. Muchos cristianos, yo le decía a Dios, ay Señor, hay cosas que me toca decirla, que de verdad no quiero decirla, pero es que hay un jardín de predicador y cada uno da el color que Dios le da. A mí me tocó decir ciertas verdades. ¿Cuánto bendicen a Dios? Que yo sé que ciertos ministerios grandes jamás me van a invitar. Invitan a todo el mundo menos a mí. Digo, Señor, ¿y qué pasó aquí? Me digo, tranquilo, usted siga donde yo lo puse. ¿Por qué? Porque los pastores, que Dios lo bendiga, mucho hemos hecho a la iglesia que dependa de nosotros. Y ese es un error. Ese es un error. Yo puedo estar ayudándote a caminar mientras tú tienes 2 meses, 3 meses, como un bebé.

con buenas intenciones, pero a veces quieren tener más amor que Dios. Han hecho a la gente dependiente de ellos. Llegan al extremo que hasta para ir para el moro hay que pedirle permiso. Por el amor de Dios, usted solo es el pastor. Hemos hecho a la gente dependiente, algunos pastores. ¿Cómo? Pastor, tuve un sueño. Ven aquí para que me reprenda el diablo en mi casa. Ahí va el pastor con un tanque de aceite. Unge. La llama a la otra. Le llama al otro pastor. Mi matrimonio tiene un problema grave. Venga para que me eche fuera los demonios. Ahí va el pastor. Y está bien. Pero llega un punto que ese pastor se va a morir. Y todo es porque él no hizo independiente a la gente de él y dependiente de Dios. Yo puedo ir la primera vez a tu casa si hay demonios. Y tú no puedes, si tú eres nueva creyente, pero la segunda no voy. Porque si ya lloré y se fueron y volvieron otra vez, entonces el culpable eres tú. Algo tú estás haciendo que están volviendo. La gente le encanta depender del líder espiritual. Usted no puede depender del líder espiritual. Tú tienes que depender del que el líder depende. El Espíritu Santo. Usted, si no, porque hay gente que hasta se manda a la iglesia. Nadie me visitó. Yo te pregunto, ¿cuándo Walmart te visitó? ¿Cuándo el mall te mandó a buscar para que comprara? Espíritu Santo, ayúdanos. A su nombre. Usted, hágase responsable, porque usted ya es maduro, tiene las escrituras. Si Dios no te está mandando mandado, léelo. Él está aquí. Aleluya. Voy a cerrar simple y llanamente. No hagamos que la gente sea independiente del líder. Hay gente que si por alguna razón no pudieron venir a la iglesia por 15 días se descarrean, porque son dependientes de los domingos. Vienen a recargarse el domingo y el lunes van vaciándose. Lunes, martes, miércoles, jueves, viernes, ya el sábado están así. Y hay que estar llamándolo para que vengan y buscarlo un ray para, porque llegan así hasta que vienen aquí y llenan el tanque otra vez y salen como un Superman espiritual, salen fuertes. Satanás, y se pone en el medio, lo parto en tres. Pero ya el lunes van decayendo, el martes otra vez. ¿Por qué? Porque lo han hecho dependiente de un culto. Y usted no puede ser dependiente de un culto. Usted tiene que beber. Tiene que beber del Espíritu Santo de Dios. El lunes, el martes, el miércoles, el jueves, el viernes, el sábado. Abrir la Biblia, escudriñar las escrituras, orar. Alabado sea Dios. Si hace eso, Satanás estará de lejos. Imagínense. Ay, yo no. Que yo solo ore cuando esté llegando aquí los domingos. Hermano, si yo termino de predicar aquí en la noche, estoy orando otra vez y leyendo la Biblia, y me levanto lo más temprano que puede el lunes y el martes y el miércoles y buscando a Dios, ¿cómo voy yo a esperar el otro domingo para sentir a Dios? Por eso es que hay tantos cristianos débiles, enclenques espiritual, y no se ofenda conmigo, ñoco, paralítico, que siempre tiene una trombosis, nunca puede moverse solo, hay que estar todo el tiempo jumpiándolo como si fueran carros, porque es que viven dependiendo de un culto. Otros son tan extremistas que no dependen de un culto, dependen del congreso 7 horas. Pero por el Espíritu. ¿Y cómo usted va a durar un año sin comer cosa espiritual? Reprendo al diablo y lo echo a correr. Usted está hecho para encontrarse con Dios día tras día, día tras día. Usted como Daniel tiene que buscar a Dios. Ahora yo termino diciéndole, ¿cómo hacer que el cielo me oiga y me responda? Daniel, amado, le dice el ángel. Dios tiene un trato con uno especial. Imagínate, porque yo le digo, amada sierva, amado varón. Ay, el pastor me dijo amado.

siente bien, pero que te lo diga un ser lleno de luz, como Gabriel te diga, amada. Ay. No te lo está diciendo el presidente, te lo está diciendo el cielo. ¿Cuántos creen que son amados de Dios? Amado. Eres muy amado en el cielo. Ay, papá. Eso impresiona tanto. Porque hay gente a la inversa. Son amados en la tierra y aborrecidos en el cielo. Pero como Pablo, algunos son amados en el cielo y aborrecidos en la tierra. La desventaja de ser amado en la tierra es que es temporal. En 60, 70 años te olvidan. Pero en el cielo es eterno. Varón muy amado, he venido para contestarte lo que has preguntado y para darte visión de lo que quieres tener entendimiento. Daniel, te voy a dar las tres claves de por qué Dios te hizo caso y me envió a mí. Desde el primer día que dispusiste tu corazón a entender y a humillarte en la presencia de tu Dios, tus palabras fueron oídas. Escúcheme, ¿dónde estaba Daniel cuando se estaba humillando? Frente a un río. Significa que la presencia de Dios no está en un edificio. Está donde quiera que haya uno humillado. No. Yo voy en el carro humillado, Señor, y ahí está la presencia de Dios. Yo estoy en el trabajo bregando con carro, Señor, y ahí está la presencia de Dios. David dijo, ¿a dónde me esconderé de tu presencia? Escuché eso. Desde el primer día, y lo voy a dejar aquí porque esa tiene una explicación mucho más profunda que me llevaría 2 horas hablar. Desde el primer día, ¿quién fue que dijo siga? Alguien que no está casado todavía. Desde el primer día que dispusiste tu corazón a entender y a humillarte. Diga conmigo, disposición. Expectativa y humillación. Dios no va a escuchar al que no esté dispuesto a oír. Pero cuando dispone tu corazón, desvaloriza todo lo demás para darle valor a esa respuesta que quiere de Dios. Daniel dispuso su corazón, se interesó, se determinó, tomó la decisión, como dice Pedro, acercado a Dios y él. Dios, ¿sabe lo que más me asombra? Es que Dios nunca le dijo a Daniel, búscame. Usted es tan misericordioso, Dios con usted, que usted todos los domingos le está diciendo yo busque a Dios. Daniel, nadie le dijo busca. Daniel dijo, yo voy a buscar. Disponer el corazón es estar dispuesto a perder lo que sea.

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1: En contraste con aquellos que se creen muy poca cosa, están los que se creen tanto que se sobrevaloran a sí mismos. Parece ser que el péndulo se mueve en distintas direcciones en cuanto a la valoración de los seres humanos. Antes parecía ser una virtud pasar inadvertido y hasta mostrar una cierta vergüenza cuando se nos alababa demasiado. Pero hoy ya no bastan los aplausos y las condecoraciones que otros nos imponen. No, ahora nosotros mismos queremos destacar nuestros méritos a quien quiera oírnos. La publicidad ayuda a esto. En uno de aquellos anuncios hasta se dice que debemos tener esto y lo otro porque lo merecemos. Creemos que vivimos en la era de la sobrevaloración. La moderna psicología nos enseña a levantar nuestro ego y a aprender a amarnos a nosotros mismos. Algunos se toman esto en serio y pareciera que al margen de ellos no existe nadie más en este sufrido planeta. Reclaman sus derechos y para ello invocan leyes, constituciones y reglamentos. Y por si eso no bastara, el dinero, si lo tienen, es el arma final que logra que los obcecados entiendan de lo que se habla. La sobrevaloración es dañina, porque hace que las personas se escapen de esta realidad y vivan en una burbuja que, como todas las burbujas, en algún momento se puede desintegrar, desnudando las falencias de nuestras pretensiones. El contraste de aquellos que se sobrevaloran salta a la vista cuando vemos y escuchamos de aquellos verdaderos grandes de la historia que hicieron de su sencillez su mejor arma. Pensamos de uno que vivió hace ya mucho tiempo atrás. Además de humilde, era pobre. Y esas dos características hacen que inmediatamente pensemos en apartarnos de tales personas, porque se podrá soportar al humilde, pero no al pobre. Este hombre reunía esas dos condiciones. Nunca escribió nada ni a nadie. Tampoco se le conoce haber engañado a nadie. Enseñó además cosas increíbles, como que se debe amar a los demás como nos amamos a nosotros mismos. Pero los suyos no le recibieron. Más aún, buscaron su destrucción y su muerte. Es que el hombre y la mujer de todos los tiempos están tan ocupados tratando de conseguir honores y glorias que no existe nadie más en su limitado mundo.
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hemos escogido un pasaje bíblico muy conocido entre nosotros los creyentes, la iglesia. Un pasaje bíblico que nosotros conocemos, quizá usted ha escuchado predicaciones, ha escuchado estudios bíblicos de este pasaje bíblico de dos hombres. Gloria al Señor, que Dios compara a aquellos que escuchan la palabra de Dios. Unos son hacedores, otros simplemente oidores. Y la bendición de Dios está cuando escuchamos la palabra, pero también la practicamos. Cuando escuchamos la palabra y la vivimos. La palabra del Señor Dios nos la dejó para que sea de bendición, para que sea de edificación, para alimentar a su pueblo en la tierra. Gloria al Señor en esta hora. Y mi hermano, me llama la atención de la forma que Dios compara a la iglesia que simplemente escucha la palabra y no la practica, la compara con un hombre que fundó su casa sobre la arena, sobre la tierra, y que cuando el río vio con ímpetu y el viento sopló, la casa se cae y es grande la ruina de esta casa. Pero sin embargo, dice, aquellos que escuchan la palabra, y no solamente la escuchan, sino que la viven, la ponen por práctica, son hacedores de la misma. Aleluya, están fundando su casa sobre la roca. Porque yo quiero que usted entienda bien, la roca es Jesucristo. La Biblia dice que Él es la roca inconmovible. Y esta es la palabra de Dios. Esta es la palabra de Cristo. Gloria al Señor, cuando usted lee la palabra, se nutre de la palabra, usted está haciendo un fundamento. Está fundando su casa sobre la roca. Y cuando el viento sopla y cuando el río va con ímpetu, esa casa no se cae porque está sobre la roca. Yo en esta noche vengo con una palabra profética para tu vida. Aleluya, en esta hora. Yo sé que los vientos están soplando. Yo sé que el río está dando con ímpetu. Aleluya, pero vengo a decirte una cosa. Si tú haces esta palabra parte de tu vida, tu casa no se va a caer. Tu casa no se caerá. ¿Cuántos adoran a Dios? Oh, yo siento presencia de Jehová. El tema de hoy en día es la crisis, el caos. El mundo se tambalea. Gloria al Señor. Yo quiero que usted, aleluya, se dé cuenta de algo que me di cuenta en estos días. Gloria al Señor. Y es que la nación más poderosa del mundo es Estados Unidos. Sin embargo, Estados Unidos son los protagonistas del tema del día. Son los más que hablan de crisis, son los más que están preocupados porque la crisis ha llegado. Se tambalea el mundo, la economía se cae. Hoy veía las noticias, mi hermano, más de 1 millón de desempleados en Estados Unidos. Gloria al Señor, en esta hora, en la nación más poderosa, usted se imagina eso. Aleluya. Y el problema, aleluya, que hay en este país, en la nación americana, gloria al Señor, es que la nación americana, aleluya, mucha gente se ha acostumbrado, aleluya, a ser sostenido, gloria al Señor, por el gobierno, y ahora se están preocupando. ¿Qué vamos a hacer? ¿Qué va a pasar? Gloria al Señor, estamos en peligro. Hay gente que lo que tenían guardado se le está acabando y la gente se está volviendo loca y no sabe qué hacer. Gloria al Señor en esta hora. Pero yo te tengo noticia. Puede ser que el presidente no tenga una palabra para ti, aleluya, de aliento. Gloria al Señor, puede ser que el gobernador, puede ser que el alcalde no tenga una palabra de aliento, aleluya, pero yo vengo con una noticia diferente a lo que tú escuchas en la televisión, a lo que tú lees en el periódico. Gloria al Señor, en esta hora vengo con una palabra poderosa. Vengo a decirte que Dios es poderoso en bendecir una iglesia y darle abundancia en la crisis. Oh, siento gloria de Jehová. Siento presencia de Dios. ¿Y por qué traigo esta palabra? Usted quizá me escucha medio raro trayendo esta palabra, gloria al Señor, que tenga que ver con la crisis y todo esto. Le voy a decir por qué. Porque la crisis le está robando la unción a la gente. La crisis le está robando la paz a la gente. La crisis le está robando, mi hermano, a mucha gente la tranquilidad. La gente está siendo arropado por un manto de confusión, de desesperación. No saben qué hacer. Aleluya, se parecen a los discípulos cuando estaban en la barca y el agua se estaba metiendo para adentro. Se estaban desesperando. Pero hay una palabra clave en la crisis para que tú te mantengas de pies. Esa palabra, aleluya, es
creerle a Dios. ¿Habrá alguien aquí que le crea a Dios? ¿Sabe lo que yo pensaba? Yo pensaba, gloria al Señor, cuando comenzaron a anunciar despidos en Puerto Rico y cuando comenzaron a anunciar despidos en el mundo, ¿sabe lo que, cuál era mi mentalidad? Yo decía, ¿sabe qué? Van a votar a la gente, pero los cristianos no lo van a votar. Esa era mi mentalidad. No van a votar a los cristianos. Para mi sorpresa, han votado cristianos en Puerto Rico. Cambié de mentalidad, ¿sabe? Cuando empecé a ver cientos de cristianos perdiendo sus trabajos. Y puede ser que tú en esta noche te identifiques con esta palabra. Y puede ser que quizás has mencionado esto, porque pensando en estos cristianos que han votado y escuchando a muchos hablar, gloria al Señor, puede ser que alguno le haya dicho: Señor, ¿y qué pasó? Tú dijiste que si yo fundaba mi casa sobre la roca, mi casa no se iba a caer. Y ahora me votaron. Hello. Señor, tú dijiste que tú no me ibas a dejar, que estaría conmigo todos los días de mi vida. Me botaron. Señor, tú dijiste que tú me ibas a sostener. Me dieron una palabra y la semana pasada y en esta semana me botaron. Aleluya. Oh, gloria a Dios. Y muchos se preguntarán. Y muchos le preguntan a Dios. Y sabe qué, yo comencé, como mi mentalidad era esa, yo comencé a preguntarle a Dios. Yo dije: Señor, dame una palabra, porque hay gente que me voy a tropezar con ellas, que me van a comenzar a preguntar. Y ven acá, y si Dios es poderoso, ¿por qué permite que me voten? ¿Por qué permite que me pase esto? ¿Por qué mira ahora lo que estoy pasando? Mira lo que estoy viviendo. Gloria al Señor en esta hora. Entonces Dios me llevó a esta palabra. Gloria al Señor, de los dos hombres que fundaron su casa, uno sobre la roca y otro sobre la arena. Gloria al Señor en esta hora. Y sabe lo que Dios me dijo. Dios me dice: ¿sabes qué? Yo le dije a la iglesia que hiciera mi palabra, y si hace mi palabra, la casa no se va a caer. El problema es, iglesia, que nosotros nos enfocamos en que la casa no se va a caer y lo utilizamos para reclamarle a Dios: mi casa no se va a caer, fue lo que tú dijiste. Pero yo quiero que tú mires un detalle: tanto al hombre que fundó su casa sobre la arena como al hombre que fundó su casa sobre la roca, el viento sopló. Y usted se preguntará: ¿y por qué Dios permite los vientos? ¿Y por qué Dios permite que el río te dé con ímpetu y con la fuerza que te da? Porque mira que a veces los vientos nos dan, iglesia. Nos dan con fuerza que nos amaquean. Nos dan con fuerza, pero que nos sacuden. Nos dan con fuerza que a veces caemos al piso sin fuerza. Y yo te voy a decir algo: hay momentos que Dios mismo permite que tu alma se desgaste. Hay momentos que Dios mismo permite que todo se venga abajo, para que tú entiendas que tú no depende de tu fuerza, sino que tú dependes del cielo, que tú dependes de arriba. Sobre las dos casas el río vio con ímpetu. Óigame lo que estoy hablando en esta hora. O sea, Dios te está diciendo: yo te dije que si tú fundabas tu casa sobre la roca no se va a caer, pero te dije bien claro, el viento te va a soplar. Te dije bien claro, el río te va a dar con ímpetu. Aleluya. No, no, que te hayan botado no es que tu casa se cayó, es que el río te está dando con ímpetu. Pero yo vengo con una palabra profética en esta hora: el viento te está soplando, el río te está dando con ímpetu. Pero si tú estás sobre la roca.

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1: La hora en los estudios.
2: Son las 11:22.

0: 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La temperatura y humedad.
1: Temperatura 83 grados.
2: Humedad 64%.
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0: La vida continúa a pesar de las tragedias y de lo que éstas puedan impactarnos. En uno de los episodios de Charlie Brown, aprendemos de la depresión que aquel sufrió cuando quedó eliminado de la competencia para deletrear palabras. Esto y su depresión estaban directamente conectadas. Y entonces llega uno de sus amigos para decirle que, sin importarle la terrible depresión por la que Charlie Brown está pasando y en la cual se ha aislado de sus amigos, a pesar de ese estado de ánimo, el mundo sigue girando. Sí, el mundo sigue su marcha a pesar de los hechos impactantes del 11 de septiembre del 2001. Aquel día significó la muerte y el luto para miles de personas y el comienzo de cambios de hábitos y costumbres para millones. La depresión se ha hecho presente para otros como consecuencia del descubrimiento no solo de la brevedad de la vida, sino de los imponderables que la rodean y que nos hacen pensar que efectivamente somos seres finitos y que a pesar de toda la tecnología de la que nos hemos rodeado, no sabemos si estaremos vivos la próxima hora. No importa en qué lugar del mundo nos encontremos, las medidas de seguridad se siguen incrementando para poder viajar. La sospecha y el mirar por encima del hombro se ha convertido en algo corriente. Cuando antes creíamos que nunca podríamos ser testigos o protagonistas de siniestros, atentados, secuestros y todo lo que significa la vida moderna en sociedad. Pero a pesar de nuestra inquietud y temores, la existencia continúa y el mundo sigue girando. Y la vida nos sigue confrontando con sus problemas y desafíos, y cada uno debe velar por su seguridad y de los que la rodean. Esto se llama vivir en comunidad y practicar la solidaridad. Jesús de Nazaret fue uno que entendió plenamente el significado de la vida. Su tiempo y sus circunstancias no fueron las mejores. Había persecución, crimen, atentados y una insatisfacción generalizada de parte de todos. Roma y su imperio se habían impuesto por la fuerza a todos los pueblos de la cuenca del Mediterráneo y la explotación de los seres humanos era una práctica diaria. Entonces es cuando Jesús dice que a menos que se nazca de nuevo, nadie puede entrar en el reino de Dios, para poder entender el significado de la vida y nuestro papel en ella.
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1: En Radio Salvación, la temperatura y humedad.
2: Temperatura 83 grados.
3: Humedad 64%.
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7: La carta de un caballero dice en parte lo siguiente. Señor Palau, tengo 51 años de edad y 8 años desde que me hice cristiano de verdad. Como mi esposa no va a los cultos conmigo los domingos, me siento desanimado de servir a Dios como Él quiere. Y en cambio, por otro lado, me siento inclinado a la inmoralidad sexual, pecado que desde tierna edad me acompaña. Espero que Dios le ilumine y le dé un buen consejo para mí. Y firma su carta este caballero. Estimado señor, primero usted tiene que hacer una decisión, muy íntima y muy personal. Usted tiene que decidir entre servir a Dios o servir a Satanás. Segundo, usted puede resolver su problema de tentación. La Biblia dice, todo lo puedo en Cristo que me fortalece. Usted dice que se siente inclinado a la inmoralidad desde tierna edad. Entonces es usted un ser muy normal, porque todo el mundo, tarde o temprano, algunos antes que otros, nos sentimos inclinados a la tentación de la inmoralidad, sencillamente porque, primero, la sexualidad es parte de la raza humana y en sí mismo nada de malo tiene. Pero como somos una raza contaminada por un cáncer espiritual, que es el egocentrismo, que es el pecado, tenemos que tener una fuerza externa que nos ayude a vencer. Por eso Dios mandó a su Hijo, que murió en una cruz y resucitó, y ahora vive, para ayudarnos, entre otras cosas, a triunfar sobre las tentaciones egocéntricas, egoístas, despreciables, que nos arruinan y arruinan a otros, como sea la inmoralidad sexual, entre otras. Y dice que todo lo puedo en Cristo que me fortalece. ¿Cómo nos fortalece Cristo? Pues viviendo en nuestro corazón, cuando lo recibimos por la fe, Él entra, literalmente entra por el Espíritu Santo que viene al corazón. Y Él nos da todo el poder que necesitamos para vencer estas inclinaciones impuras. Tercero, Señor, usted tiene que purificar sus pensamientos. Nosotros tenemos la mente de Cristo, dice San Pablo. Ahora, ¿cómo puede esa mente de Cristo controlar nuestra mente, nuestros pensamientos? Cada noche, antes de acostarse, pase 15 minutos o 20 o media hora, ojalá, y cada mañana definitivamente antes de salir a la calle a su trabajo, pase media hora leyendo la palabra de Dios, empapando sus pensamientos, emociones y voluntad con los pensamientos de Dios, la mente de Cristo, o sea, la Biblia, la palabra de Dios. No comentarios sobre la Biblia, no, ni siquiera buenos libritos acerca del asunto, sino la Biblia misma. En cuarto lugar, confiésele su pecado a Dios y entréguele su vida a Él incondicionalmente, Señor. Y por último, cumpla usted con su deber, primero con su esposa, el deber conyugal. Si usted a su mujer le está dando satisfacción íntima, conyugal, matrimonial, usted entiende lo que le quiero decir, ¿verdad? La Biblia dice, el marido cumpla con la mujer el deber conyugal. Si usted cumple con su mujer cuantas veces sea posible y necesario, la tentación se va a aminorar en la calle. Segundo, cumpla en su buen ejemplo de ir a la iglesia, servir a Dios, y el ejemplo que usted le va a dar a su esposa la va a atraer a Cristo. Se lo aseguro.
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0: 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La hora en los estudios.
1: La hora en los estudios.
2: Son las 12:23.

0: 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La temperatura y humedad.
1: Temperatura 84 grados.
2: Humedad 66%.
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0: 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La hora en los estudios.
1: La hora en los estudios.
0: Son las 12:41.

0: En Radio Salvación, la temperatura y humedad.
1: Temperatura 84 grados.
2: Humedad 66%.
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0: existe un pasatiempo universal. Se trata de juzgar a los demás. Creemos que todos los seres humanos somos iguales. Incluso en algunas de las constituciones de los países están establecidos los derechos, los deberes y el valor de cada persona. Hasta ahí la letra de la ley parece casi perfecta, pero la realidad nos demuestra, una vez más, que terminamos con las ceremonias y los simbolismos y nos mostramos como realmente somos. Lo que queda es un ser humano dispuesto a juzgar e incluso anticipar los hechos de sus semejantes. Lo trágico de este asunto es que en este juicio que emitimos sobre nuestros semejantes, caemos también nosotros, ya que somos personas marcadas por los mismos tipos de errores. En otras palabras, no tenemos derecho de juzgar a los demás si hacemos lo que también ellos están haciendo. En los evangelios encontramos una nota curiosa sobre lo que le aconteció a Jesucristo cuando le pidieron que decidiera un asunto entre dos personas que estaban disputándose un pedazo de bien material. La respuesta de Jesucristo fue que él no había venido para ser juez de nadie. Llama la atención. En aquellos tiempos se hablaba un lenguaje simple, llano pero directo. Y en las palabras de Jesucristo, él está poniéndole un punto final a esa pretensión de constituirlo en un ser tan distante que pudiera efectivamente emitir juicios sobre estas disputas humanas y sin un valor trascendente. Sin embargo, Jesucristo tenía todo el derecho de ser juez de todos porque su vida intachable así lo demostró. Pero él tiene otro mensaje para la humanidad. No se trata del típico borrón y cuenta nueva. No, porque también él enseñó de la necesidad de la restitución para aquellos que habían ofendido o robado a su prójimo. Y la ofensa y el robo pueden tener muchos colores y muchas características que no vamos a tratar aquí hoy. Lo interesante es que Jesucristo vino a señalar un nuevo camino en el cual sus seguidores tienen que reservarse sus juicios para sí mismos. Porque como todos compartimos los mismos pies de barro, necesitamos de alguien que tenga un poder y una fuerza superior que efectivamente pueda liberarnos.
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1: 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La hora en los estudios.
0: La hora en los estudios.
2: Es la 1:20.

0: 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La temperatura y humedad.
1: Temperatura 87 grados.
2: Humedad 60%.
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1: 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La hora en los estudios.
2: La hora en los estudios.
3: Es la 1:43.
4: Como Rey, llena nuestras vidas de ti, Señor.

Dulce y hermosa es tu presencia, Jesús. Nuestro anhelo es estar allí en tu presencia, de día y de noche.

0: Sí, Señor. Sí, Padre, nos gozamos en tu presencia. Aleluya. Delicias a tu diestra.
1: Bienvenidos a El Amor que Vale. Tengo una gran carga en mi corazón hoy. Los Estados Unidos están manchados e inundados con la sangre de niños inocentes, asesinados en el vientre. Mas la doble tragedia es que muchos de nosotros, muchos, estamos ociosamente sentados sin decir nada. Escuche el mensaje de hoy: el pecado del silencio.
2: Qué gusto darle la bienvenida a El Amor que Vale, con el profesor y pastor, Dr. Adrián Rogers, en la voz del pastor Lenín de Llanón. La mayor parte de los niños y jóvenes de nuestros países reciben en sus instituciones educativas todos los conocimientos sobre sexualidad y métodos anticonceptivos. Es más, hemos iniciado un proceso de comercialización de métodos para evitar la procreación y que nuestros jóvenes practiquen el sexo en libertad y sin las consecuencias de enfermedades o embarazos. Y aún como sociedad, hemos ido más lejos. También ofrecemos clínicas de aborto para las jovencitas que salieron embarazadas de su experiencia amorosa. Y en ocasiones, son los mismos padres los que incitan a que sus hijas se practiquen un aborto, para, entre comillas, no destruir la vida de la joven. Existen varias razones para no guardar silencio en cuanto a los pecados de la sociedad como el aborto. Primero, porque es cuestión de vida o muerte. Segundo, porque es cuestión de amor. Y en tercer lugar, porque es cuestión de lógica. Muchos argumentos que da la sociedad para cometer pecados y pasarlos como normales son ilógicos. Enseguida el doctor Adrián Rogers, en la voz del pastor Lenín de Llanón, nos trae el tema El Pecado del Silencio.
1: Saludos, amigos. Tengo una gran carga en mi corazón al comenzar este programa. La nación está manchada e inundada con la sangre de niños inocentes asesinados en el vientre de sus madres. Mas la doble tragedia es que muchos de nosotros, muchos, estamos neutralmente sentados sin decir nada. Tomen la palabra de Dios y busquen Proverbios 24. Si usted siente lo que yo siento, y es provida, sabe que lo que creemos, aquello por lo que trabajamos y oramos, ha recibido algunos golpes muy severos en los últimos tiempos. Pero no es un golpe para dormirnos, sino para despertarnos. Proverbios 24, versículos del 10 al 12, dice: si fueres flojo en el día de trabajo, tu fuerza será reducida. Libra a los que son llevados a la muerte, salva a los que están en peligro de muerte, porque si dijeres, ciertamente no lo supimos, ¿acaso no lo entenderá el que pesa los corazones? El que mira por tu alma, él lo conocerá, y dará al hombre según sus obras. En los últimos 20 años, 30 millones de personas inocentes han muerto. Han muerto por ejecución, sin haber tenido un juicio, sin un asesor legal. Han sido ejecutadas en forma cruel e inhumana. Si usted mira su reloj, cada 21 segundos un pequeño bebé morirá en los Estados Unidos por ejecución. Algo sucede en la nación que es incomprensible. En los Estados Unidos, usted puede ser multado $5,000 y o un año de prisión por aplastar el huevo de un águila, por quebrar un huevo, $5,000 y hasta prisión. Pero en este mismo país usted puede ganar salarios exorbitantes asesinando bebés en el vientre de sus madres. Hoy en los Estados Unidos, una joven adolescente en la escuela secundaria puede recibir y recibirá en la mayoría de los casos educación sexual. Por ejemplo, en una clase de educación sexual se le enseñará a ella y a los jóvenes cómo practicar el sexo sin las consecuencias de enfermedades o embarazos. Por supuesto que también, sin el permiso paternal, le darán anticonceptivos. Pero si una colegiala en los Estados Unidos queda encinta, puede ir a una clínica y, sin el conocimiento o consentimiento de sus padres, terminar con el embarazo indeseable y abortar el bebé. Y sin embargo, en los mismos Estados Unidos, esa misma clínica de salud escolar no puede dar una aspirina sin el permiso paternal y no puede perforar las orejas a una jovencita sin el permiso de sus padres. Quiero darles tres razones por qué nosotros no debemos guardar silencio. Sé que lo que tengo que decir hoy es desagradable. Sé que no es uno de esos mensajes felices y optimistas, pero no debo quedarme en silencio y usted no debe guardar silencio. Daré tres razones. Número uno, es cuestión de vida. Grábeselo en su corazón. Es cuestión de vida. Busquen conmigo el Salmo 139, por favor. Y leamos los versículos del 13 hasta el 16. El salmista dice, «Porque tú formaste mis entrañas, tú me hiciste en el vientre de mi madre. Te alabaré, porque formidables, maravillosas son tus obras. Estoy maravillado y mi alma lo sabe muy bien. No fue encubierto de ti mi cuerpo, bien que en oculto fui formado y entretejido en lo más profundo de la tierra. Mi embrión vieron tus ojos, y en tu libro estaban escritas todas aquellas cosas que fueron luego formadas». Subraye esta frase, por favor. Que fueron formadas, sin faltar una de ellas. ¿Qué nos dice este versículo? Pues muchas cosas. Mas les diré esto. Cuando una mujer está encinta, Dios está formando un niño. Dios mismo forma al niño en el vientre de esa madre. El salmista dijo que es formidable y maravilloso. El mismo salmista dijo que ese niño en el vientre de la madre es el sujeto y el objeto del amor y del interés de Dios. Ahora, es cuestión de vida. Les repito, es cuestión de vida. ¿Cuándo comienza la vida? Según la Biblia, comienza en la concepción. ¿Y qué de la ciencia? Científicamente, es tan fácil ver que esa vida comienza en la concepción. Verá, mi amigo, una célula humana se compone de 46 cromosomas. 23 son suplidos por el padre y 23 por la madre. Esa estructura celular en el bebé es tanto del padre como de la madre. Esta es la razón por la cual ninguna madre puede decir, «A nadie le importa lo que hago con mi cuerpo. No es su cuerpo. Hay una criatura diferente». Los cromosomas de un padre y de una madre están presentes. El bebé está en un continuo proceso de desarrollo. Ahora, si usted toma un bebé recién concebido, ya es un bebé. Si toma un bebé que se desarrolla en la matriz de una madre, es una persona. Si toma un bebé recién nacido, él es una persona. Si toma un bebé que llega a ser un niño, él es una persona. Tome a un niño en su primer día escolar, es ya una persona. Tome a una persona joven, como las que me escuchan en este momento, todas son personas. Tome un apuesto joven adulto, es una persona. Tome una persona adulta en edad y es una persona. Todas están en una etapa continua de desarrollo, pero todos son personas, según mi querido amigo, según la palabra de Dios e incluso según la ciencia. Así que, número uno es cuestión de vida. No estamos tan solo hablando de deseos, es cuestión de vida. Es un niño. Es un niño en el vientre de la madre. Ahora, en segundo lugar, aquí está la segunda razón. Para no guardar silencio. No solo que es cuestión de vida, sino también que es cuestión de amor. Anótelo, por favor. Es una cuestión de amor. ¿Qué hay de malo en el aborto? Si de hecho es un bebé en el vientre de la madre, entonces, ¿cómo debe ser tratado? Se lo diré, ¿cómo debe ser tratado? Pero mejor no. Voy a dejar que Jesús lo diga. Mateo, capítulo 7, versículo 12. Así que, todas las cosas que queráis que los hombres hagan con vosotros, así también haced vosotros con ellos, porque es la ley y los profetas. Y lo que Jesús quiso decir al mencionar la ley y los profetas, era que toda la Biblia, todo el Antiguo Testamento, la Biblia que ellos tenían en esa época, estaba resumida en tratar a otros como queremos que los otros nos traten a nosotros. ¿Qué madre desea ser asesinada por desmembramiento? Bueno, madre, si usted no quiere que alguien le haga eso, no se lo haga a su bebé. ¿A qué doctor le gustaría ser atrapado en una celda y ser asesinado al derramar sobre su cuerpo ácido corrosivo? forzando dicho ácido en sus pulmones y permitiendo que él convulsione por horas antes de morir. Los planificadores sociales dicen que el aborto y sus leyes son principalmente para las sobrecargadas y pobres. Pero permítame decir algo. El 76% de las mujeres que abortan son solteras y el 53% no tienen hijos. No es porque estén sobrecargadas. La mayoría tienen más de 20 años, o sea que no son adolescentes. Y la gran mayoría son de raza blanca, de clase media y media alta. Así que esto se basa principalmente en el egoísmo. ¿Sabe usted cuál es el peor extremo del egoísmo? El peor extremo del egoísmo, tal como yo lo veo, es la industria multimillonaria de dólares del aborto. Hay doctores en los Estados Unidos que viven en extravagantes mansiones, porque estos doctores están en el macabro negocio de tomar vidas. Cada ladrillo en sus mansiones es, por así decirlo, el hueso de un niño, y la mezcla es la sangre de los niños. Ellos están en el negocio de asesinar por contrato. Deuteronomio capítulo 27, versículo 25 dice: maldito el que recibiere soborno para quitar la vida del inocente. La maldición de Dios está sobre ellos. Y eso lo puedo decir con toda seguridad, basado en la palabra de Dios. ¿Por qué no debemos osar guardar silencio? Primero, porque es cuestión de vida. Segundo, porque es cuestión de amor. Y la tercera razón, porque es cuestión de lógica. Sé que existen algunos que tienen sus complicados, obtusos, interesados y escandalosos argumentos, y sé que muchos de ellos que me escuchan ahora mismo están muy enojados por lo que estoy diciendo, si es que ya no apagaron la radio. Yo lo sé, pero amigo, no podemos guardar silencio. Quiero que usted escuche algunos de estos argumentos y examine si realmente suenan lógicos. Por ejemplo, hay algunos que dicen: bueno, no es aún un bebé mientras esté en la matriz de la madre. La vida comienza a respirar. Eso es una tontería, mi amigo. Número uno, el niño necesita oxígeno para sobrevivir en el vientre de la madre. Y número dos, ya tiene vida y recibe oxígeno a través del cordón umbilical. Otra persona tal vez diga: pero, ¿qué de todos esos bebés concebidos por violación e incesto? ¿Qué? ¿Va usted a jugar a ser Dios en un asunto como este? ¿Va usted a decidir que un bebé concebido por violación o incesto no debería vivir? Le recuerdo que la famosa Ethel Waters nació de un embarazo causado por una violación. Gracias a Dios por la forma en que ella tocó esta vida en este mundo. Además, acuérdese usted que Ruth, una pariente del Señor Jesucristo, recibió su vida a través de la descendencia de Moab, quien nació de una relación incestuosa. Y estamos hablando de Ruth, una pariente del Señor Jesucristo. Ahora bien, si usted dice que un bebé nacido de una violación o incesto no debería vivir, permítame ponérselo de esta forma. ¿Qué pasa si hay un bebé de un mes de vida en la cuna, producto de una violación o incesto? ¿Mataría usted a ese bebé? ¿Y qué si hay un bebé de 2 meses o un niño de 5 años? ¿Lo mataría? ¿Va a ser usted el que diga que porque el niño fue concebido en circunstancias que usted no aprueba, esa criatura debe morir? Recuerde, ese bebé fue un niño en el vientre de la madre, tanto y como es un niño fuera del vientre de la madre. Además, y los abortistas saben esto, y no quieren, por supuesto, que usted lo entienda, esta no es la razón por la que están a favor del aborto, debido a esos bebés que nacen por violación o incesto. Eso es solo una minúscula cantidad del problema. La décima del 1% de los abortos se ejecutan en bebés concebidos por violación o incesto. Así que esta razón es simplemente una cortina de humo. Es el argumento que usan. Bien, alguien más dirá, pero ¿y qué del asunto de la deformidad? Si sabemos que el bebé en la matriz de la madre va a nacer deforme, ¿no deberíamos eliminarlo aún antes de que nazca? Bien, quiero hacerle una pregunta. ¿Cree usted que es lógico el pensar de esa forma? ¿Cree usted que la gente con defectos debe ser asesinada? ¿Eliminada? Si es así, hay algunos de ustedes, mis amigos oyentes, que no podrían estar vivos, incluyendo al que les habla. Porque todos tenemos defectos. ¿Cuán perfecto tiene usted que ser para vivir? ¿Dónde comenzamos cuando empezamos a eliminar a aquellos que tienen defectos? ¿Qué hacemos con los bebés que nacen deformes y defectuosos? ¿Los ejecutamos? Al comenzar a eliminar a los indeseables, estimados amigos, ¿a dónde paramos? Piense, infanticidio después del aborto. Aniquilamos a los bebés que tienen defectos. Eutanasia para los viejos. Entonces, llamemos al doctor Kevorkian y a los suyos para que se encarguen de los viejos. Genocidio. Hagamos una limpieza étnica. Y nos deshacemos, en esta forma, de toda una raza. ¿Dónde paramos? Todas estas cosas son ilógicas. Y alguien puede presentar otro argumento. Oh, el cuerpo de una mujer es de ella para hacer lo que ella quiera con él. Amigos, esto no es cierto. Esta es una mentira diabólica. Según las leyes de hoy, ella, por ejemplo, no puede ser una prostituta en la mayoría de los estados en los Estados Unidos. Y ciertamente, no es legal que una mujer o un hombre se inyecte con heroína. En Tennessee, me dicen que debo abrocharme el cinturón de seguridad cuando estoy manejando mi carro. Y pensé que era mi cuerpo. No. Entendamos que en una civilización, el cuerpo de una mujer no siempre es de ella para hacer con él lo que ella quiera. Pero amigo, es que no estamos hablando del cuerpo de ella. No estamos hablando de su cuerpo. Hablamos de una vida que vive en ella. Ella es simplemente la anfitriona. Hay un invitado en su vientre, deseado o no. Y ya voy a terminar. ¿Qué debemos hacer frente a todo esto? Número uno, usted debe estar informado, y es el por qué predico este mensaje. Número dos, necesitamos trabajar y orar por una enmienda constitucional que haga que el aborto en demanda sea ilegal. Número tres, debemos enseñar y predicar la moralidad sexual en el hogar, sí, y en la iglesia. Número cuatro, necesitamos tener más compasión con las madres solteras. En muchas ocasiones las conducimos a los brazos amistosos de las clínicas de aborto. ¿Pero qué más debemos hacer? Debemos orar a Dios y pedirle que tenga misericordia con esta nación y que envíe un avivamiento espiritual. Dice la palabra, si se humillare mi pueblo sobre el cual mi nombre es invocado, y oraren y buscaren mi rostro, y se convirtieren de sus malos caminos, entonces yo oiré desde los cielos, y perdonaré sus pecados, y sanaré su tierra. ¿Pero qué más debemos hacer? Debemos predicar el Evangelio glorioso y salvador de Jesucristo, para que la gente llegue a conocerle como su Salvador personal, y cambien sus corazones para poder cambiar sus vidas. ¿Sabe que anda mal? No solamente en nuestro país, sino en todo el mundo. ¿Sabe quién ha fallado principalmente? Nosotros, los predicadores del Evangelio, hemos fallado. Las iglesias han fallado. Antes teníamos una moralidad bíblica en el país, pero esta rápidamente parece que va desapareciendo en el horizonte. Hoy vivimos en otra sociedad donde tenemos moralidad por mayoría y por conveniencia, en lugar de la firme diferencia entre lo bueno y lo malo. No existe nada en los Estados Unidos hoy que no pueda cambiarse radicalmente, dramáticamente y hasta velozmente, si tuviésemos una generación de predicadores en los púlpitos a través del país que enseñen, así ha dicho Jehová. Así ha dicho Jehová. Reconozcamos. Estamos en una crisis. Y no debemos guardar silencio. Hable de todas las formas que pueda, pero sobre todo, tenga sus rodillas dobladas y ore al Dios omnipotente. Padre amado, sella este mensaje en cada uno de nuestros corazones. Haz llegar tu palabra y cambia la actitud de los hombres. Haznos respetuosos de la vida que tú nos concedes y de la vida que tú concedes a otros. En el nombre del Señor Jesucristo. Amén.

0: la salvación. Es el regalo de Dios para usted. La dádiva de Dios es vida eterna en Cristo Jesús, Señor nuestro. Cuando alguien le ofrece un regalo invaluable, lo más sabio de su parte es aceptarlo. En este mismo instante, usted puede recibir el regalo de la salvación que Cristo le ofrece al orar esta simple oración y hacerlo de corazón. Amado Dios, sé que soy pecador. Sé que tú me amas y deseas salvarme. Jesús, yo creo que tú eres el Hijo de Dios quien murió en la cruz para pagar por mis pecados. Creo que resucitaste de entre los muertos. Ahora me alejo de mis pecados y por medio de la fe te recibo como mi Salvador y Señor personal. Entra en mi corazón, perdona mis pecados y sálvame, Señor Jesús. En tu nombre te lo suplico. Amén. Amigo, si usted no ha tomado aún la decisión de recibir a Cristo, le ruego que lo haga hoy. Usted estará eternamente agradecido de conocer el amor que vale. Por favor, escríbanos haciéndonos saber que recibió a Jesucristo para regocijarnos con usted y enviarle alguna literatura que le ayudará a empezar su vida cristiana.
1: Qué gozo es recibir correspondencia de personas que han orado con el pastor Rogers para recibir a Cristo como su Señor y Salvador. Por ello, si oró con él, escríbanos y háganoslo saber para orar por su nueva vida en Jesús. Gracias por escuchar hoy al Dr. Adrián Rogers en la voz del pastor Lenín Dayanón. Esperamos que este mensaje haya sido de motivación para usted y que le haya ayudado a sentir el amor de Dios, el amor que vale, de una manera especial el día de hoy. 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

0: en Radio Salvación. La temperatura y humedad.
1: Temperatura 87 grados.
2: Humedad 50%.
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2: 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La hora en los estudios.
3: La hora en los estudios.
4: Son las 2:43.

0: En Radio Salvación, la temperatura y humedad.
1: Temperatura 87 grados.
2: Humedad 50%.
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5: Fueron 9 años de su vida. Quizá los 9 años que pudieran haber sido los más productivos, de los 27 a los 36. Pero fueron 9 años que pasó en prisión. Y no solo en prisión, sino en la galería de los condenados a muerte. Tuve que contemplar mi muerte durante 9 años, escribió David Mason, para comenzar a descifrar la vida. 9 años para comprender el dolor que causé. 9 años para aceptar mi responsabilidad por mis crímenes y 9 años para sentir remordimiento por lo que hice. David Mason, quien había estrangulado a 5 personas, pagó su deuda a la sociedad en la Cámara de Gases un día martes 24 de agosto. Este hombre joven todavía terminó sus días con fuertes sentimientos encontrados. Por un lado, lamentando su vida perdida, pero por el otro, dando gracias a Dios que había hallado la salvación de su alma, porque durante esos 9 años encontró a Dios y comprendió la gran realidad ineludible de la justicia humana y divina. Uno tiene que preguntarse, ¿por qué tuvo David Mason que llegar a lo más hondo de la vida hasta ser destruido, para allí darse cuenta que la vida tiene valor y que sometidos a la voluntad divina podemos vivir con dignidad? Amigo, no es necesario cometer un asesinato y ser condenado a muerte y cavilar por años tras las rejas de una prisión para comenzar a vivir de nuevo. En cualquier lugar y en cualquier momento podemos recapacitar y decidir que sometidos a la voluntad de Dios se vive a lo sumo. Todos nuestros problemas nos vienen por descuidar las leyes morales de Dios. El no codiciarás, el no hurtarás, el no darás falso testimonio, el honra a tu padre y a tu madre, el no cometerás adulterio, el no matarás, son leyes que se aplican a toda persona de todo tiempo y de todo lugar. Siempre que cualquier persona, sea quien sea, tenga el trasfondo que tenga, viva donde viva y crea como crea, quebranta una de las leyes de Dios, sufrirá las consecuencias, aunque no quiera aceptarlas como ordenanzas divinas, como quiera. Si las infringe, sufrirá las consecuencias. ¿Acaso tenemos que llegar a la cámara de gases para descubrir esta tan clara y visible verdad? Amigo, no hay que esperar estar en el lecho de la muerte para arrepentirse. Ahora mismo acepte a Cristo Jesús como su Señor. Él implantará sus divinas leyes en su vida e implantará en usted el deseo y la fuerza para cumplirlas. Es cosa rara, mi amigo, que digamos que Dios no existe, que digamos que sus leyes son anticuadas y como quiera seguimos sufriendo nosotros las consecuencias de la infracción de leyes que nosotros decimos no existen. Dejemos a un lado, amigo, nuestra torpeza y digamos, Señor, perdóname, entra a mi vida. Yo quiero que tú seas el Señor de mi vida. Eso, amigo, puede usted hacerlo hoy mismo.
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0: conductas autodestructivas se vuelven habituales, se repiten los hábitos sin pensarlo, cobran vida propia. En reflexión avanzamos un paso más en esto de las adicciones, al no solo señalar la dependencia química, sino a otro fenómeno tan destructivo como lo anterior. Hablamos de esta extraña actitud de algunas personas de depender de otras para poder vivir. Muchos llaman adicción y hasta enfermedad a la interdependencia porque las conductas son autodestructivas. Estos hábitos conducen a fomentar relaciones destructivas que no funcionan. Esas conductas pueden sabotear relaciones que en otras condiciones sí hubieran funcionado. Pueden impedir encontrar la paz y la felicidad con la persona más importante en la vida, uno mismo. No siempre es fácil vivir con personas enfermas, perturbadas o atribuladas. Sin embargo, estos recursos de autoprotección ya no resultan útiles, pues a veces se vuelven contra uno mismo y más bien lastiman. Las personas que padecen de esta obsesión abandonan su rutina por estar afectados por alguien o por algo. Tienen miedo de permitir que los demás sean como son y dejar que las cosas sucedan de manera natural. Gastan dinero en forma compulsiva si tienen los recursos. A menudo buscan amor de gente que es incapaz de amarlos. En realidad, no saben lo que sienten. Cada persona debe decidir por sí misma lo que necesita cambiar y cuándo deben darse tales cambios. La interdependencia es muchas cosas. Es una dependencia de los demás, de sus estados de ánimo, de su conducta, de su enfermedad o su bienestar y de su amor. Parece que los demás dependen de los interdependientes, pero en realidad ellos son los dependientes. Parecen fuertes, pero se sienten desamparados. Dios es el único que puede cambiar a estas personas, liberándolas de sus ataduras y haciéndolas nuevas criaturas en Jesucristo.
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1: 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La hora en los estudios.
2: La hora en los estudios.
3: Son las 3:20.

0: 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La temperatura y humedad.
1: Temperatura 88 grados.
2: Humedad 49%.

0: 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La temperatura y humedad.
1: Temperatura 88 grados.
2: Humedad 49%.
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6: Hoy debo terminar con mi respuesta, ¿no es verdad? Aquella niña de 10 años de edad que tiene una abuelita que no es buena, incluso la niña dice que es muy mala, tan mala, y que no sabe qué hacer. Le dije en primer lugar, le hablé a las abuelas antes de ayer. Ayer le dije a esta niña que si el padre vive, es el padre el responsable de arreglar las cosas. Pero si el padre o se fue del hogar o ha muerto, entonces el hermano mayor, que tiene 17 años de edad, debe defender a su madre aún con su abuelita y ponerse firme y prohibirle que la maltrate, ya sea de físicamente o de palabras, a su madre. Porque un hijo, cuando llega a los 17, 18 años de edad, ya está en posición de defender a su madre. Segundo, le dije que quizá la abuela se porta mal y es mala porque sufrió en su juventud o niñez. Tercero, le dije que no debe amargarse por causa de la maldad de la abuela. Siguiendo con esto de no amargarse, voy al cuarto paso. Niña, usted debe perdonar a su abuelita los actos de maldad que ella haya hecho, los gritos, los insultos, o sea lo que sea que está haciendo. Dios dice en la Biblia, perdonándoos los unos a los otros, si alguno tuviere queja contra el otro. ¿Cómo? De la manera que Cristo les perdonó, así también háganlo ustedes. Esta abuelita no se está portando bien. Es evidente que se ha vuelto insoportable tu abuela, pero ustedes tienen que perdonarla. Perdonarla ante las quejas que tienen contra ella. Perdonarla como Dios nos perdona en Jesucristo. Al fin de cuentas, todos nosotros ofendemos a Dios demasiado. Le creamos problemas a Dios increíbles. Sin embargo, Dios nos perdona en Cristo. Y nosotros tenemos que aprender a perdonar, sobre todo en la familia, sobre todo en el hogar, allí donde más se demuestra la conducta humana, perdonar. ¿Cómo? Vayan a la abuelita y díganle primero, abuelita, si te he ofendido, quiero que me perdones. A la vez, quiero que sepas que, aunque a veces nos has ofendido, te estamos perdonando y yo te estoy perdonando. Ahora, usted tiene que orar a Dios antes de ir a pedir perdón y ofrecer perdón a la abuela para que ella lo acepte bien por la gracia de Dios. Pero, en quinto lugar, suponiendo que la abuela no acepta el perdón ni quiere ella tampoco arreglar las cuentas, les recomiendo de todos modos a usted, niña de 10 años, a tu hermano mayor de 17 y a tu madre de 38 años de edad, les recomiendo prudencia. Mantengan la distancia. Una abuelita que es de carácter violento y malo, quizá nunca vaya a cambiar totalmente. Bueno, sí puede cambiar si arrepentida recibe a Cristo en el corazón. Pero si la abuela no cambia, sean prudentes. Mantengan la distancia. Por último, estimada niña, Jesús dijo, «Nunca te dejaré ni te abandonaré». Aunque los seres humanos se alejen de nosotros, Dios está con nosotros hasta en la cárcel.
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delante de su trono. Dice Apocalipsis 4 que los ángeles día y noche repiten sin cesar: Santo, Santo, Santo es el Señor Dios Todopoderoso, el que era, el que es, el que ha de venir. Y los 24 ancianos se postran, rinden.

0: Si los malvados quieren que te portes mal, no te dejes llevar por ellos. Los amigos son eso, amigos. Cuesta ponerles una etiqueta según los ven los demás. Las personas de antes hablaban de las juntas, que por lo general era una indicación de la calidad negativa o de la influencia mala de tales personas. Me acuerdo de una madre que catalogaba a un amigo de su hijo como el delincuente, y su juicio tenía que ver con la manera como se vestía aquel joven, que semejaba mucho a la manera como las películas o telenovelas describían a esas personas al filo de la ley o a las malas juntas. Proverbios advierte así, especialmente a los jóvenes: queridos jovencitos, atiende a tu padre cuando te llame la atención y muestra respeto cuando tu madre te enseñe. Sus enseñanzas te adornarán como una corona en la cabeza, como un collar en el cuello. Queridos jovencitos, si los malvados quieren que te portes mal, no te dejes llevar por ellos. Esta lectura de la Biblia proviene de la nueva versión de las Sociedades Bíblicas Unidas con el nombre de Traducción en Lenguaje Actual. Decíamos antes que los amigos son simplemente amigos y que otros ven sus defectos. Nosotros no podemos, ya que estamos tan acostumbrados a vernos y juntarnos con estos amigos, que no tenemos un juicio o una evaluación acerca de los valores o principios de tales personas. El libro de Proverbios no tiene ese problema. Y dice en forma enfática que uno no debe dejarse llevar por las influencias malas de las personas. En este caso, amigos con los que uno se asocia. Primero, por una cuestión de carácter, uno debe demostrar lo que uno cree y la manera como eso afecta nuestra manera de vivir. En segundo lugar, está la cuestión del orgullo, de familia, de tradiciones que uno hereda y que debe cumplir. Tercero, no debemos pasar por alto las implicaciones legales que acarrean nuestras acciones. Hoy es más fácil caer en la cárcel que salir de ella.
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2: 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La hora en los estudios.
3: La hora en los estudios.
4: Son las 4:22.

0: 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La temperatura y humedad.
1: Temperatura 90 grados.
2: Humedad 38%.
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1: 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La hora en los estudios.
2: La hora en los estudios.
3: Son las 4 y 41 minutos.
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0: en Radio Salvación. La temperatura y humedad.
1: Temperatura 90 grados.
2: Humedad 38.
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Bendito sea Dios. Y hermanos y amigos, dice la Biblia, libro de los Hechos de los Apóstoles, capítulo 16, verso 6, que el apóstol Pablo se movía en viaje misionero, junto con Silas y otros hermanos, y atravesaban por el territorio de la Frigia, ahí en el Asia, y de pronto el Espíritu Santo les prohibió que predicaran el Evangelio en ese territorio. Bueno, eso suena un poco raro, porque Marcos capítulo 16, verso 15, Jesucristo dijo: id por todo el mundo y predicad el Evangelio a toda criatura. Que si Cristo ordena que se predique el Evangelio por todo el mundo, ahora Pablo llega a ese territorio de Asia y el Espíritu Santo le prohíbe predicar. Pareciera como que hubiera una contradicción entre Dios el Hijo y Dios el Espíritu Santo. Pero gloria a Dios que en la Trinidad no hay diferencias de ninguna clase. Ahí no hay contienda, ahí no hay críticas de ninguna clase, ahí no hay divisiones, ahí hay una perfecta unidad. Y la Biblia dice que Dios el Padre, Dios el Hijo, Dios el Espíritu Santo, un solo Dios son. Alabados a Dios, y hay una perfecta unidad en esa maravilla de la Trinidad que es nuestro Dios. Sea bendito el Señor. ¿Cómo explicamos entonces que si Cristo ordena que vaya por todo el mundo y predique, llega Pablo ahí, estaría desesperado por predicarle el Evangelio, y el Espíritu Santo le prohíbe que ni siquiera entre en ese territorio a hablar nada del Evangelio? Bueno, es sencillo. Dios quiere que toda la humanidad se arrepienta y se salve. Dios no quiere que nadie se pierda. Dios quiere que el Evangelio llegue a toda criatura. Pero hay lugares que no es el tiempo de Dios aún para predicar. Dios tiene su tiempo para todas cosas y tiene su perfecta voluntad para todo. Y para aquella victoria tiene que moverse en el tiempo de Dios y en la perfecta voluntad de Dios. Se va a algún lugar donde Dios no le ha enviado y podrá predicar ahí hasta casi reventar si no se convierte en nadie. Alabe lo que él vive. Cuando yo comenzaba en el Evangelio, ya va 2 o 3 años, me invitaron a predicar una campaña en Guatemala. Y yo dije, bueno, estoy orando y en cuanto Dios me confirme voy. Bueno, fui 16 años más tarde. Alabe lo que Dios le ama. Pasaron 16 años y Dios me confirmó, ahora es que vas a Guatemala. Yo llamé allá y ellos fueron tan pacientes que todavía estaban esperando. Y entonces fuimos. Pero predicamos una campaña que habían 300 iglesias unidas en el estadio Mateo Flores de Guatemala. Se convirtieron casi cerca de 20.000 personas en 21 días que predicamos ahí. Y una semana después de la campaña, los pastores bautizaron casi 3.000 personas en la campaña. Alaba lo que él vive. Pero esa es la diferencia entre ir en el tiempo de Dios y ir cuando uno cree prudente. Si yo me voy cuando me invitaron, a lo mejor no se convierte ni 200 o 300 personas, pero cuando esperó el tiempo y orando y clamando y anhelante de ir, en el momento de Dios fue la victoria. Y cada hermano que está aquí, asegúrese, hermano, que se mueve en el tiempo de Dios. Asegúrese que se mueve en la perfecta voluntad de Dios. No se mueva por su cuenta. No haga lo que usted crea prudente. No haga lo que usted se le antoje. No haga lo que usted crea que le va a hacer de conveniencia. No, haga lo que Dios le dirija. Los dirigidos por el Espíritu de Dios, esos son los hijos de Dios. ¡Alabado sea Jesús! Ahí que está la victoria. Ahí que está la victoria. Porque el problema, hermano, es que nosotros los creyentes que estamos firmes y hemos nacido de nuevo, ya usted no vive, el que vive ahora es Cristo en usted. Usted se murió, y si no se ha muerto, acaba de morirse. Alaba lo que Dios le ama. Conviene que usted desaparezca, estamos hablando del yo, y que él sea el que viva en usted. Pablo lo decía bien claro: no vivo yo, me morí al yo, vive Cristo en mí. Y por su victoria fue tan grande, porque él no era el que hacía, era el Espíritu a través de él. Y no era cuando él quería, era cuando el Espíritu de Dios sabía que era el momento propicio. Y ahí que llega Pablo, que le gustaba predicar el Evangelio y que anhelaba que las almas se salvaran, y le prohíben entrar. Y no entró, siguió adelante, no se atrevió a entrar. Estoy seguro que estaba loco de meterse ahí a predicar, pero no se movió.
no se mueva nunca contra la voluntad del espíritu que va a fracasar. Dice que trató de entrar en Bitinia y el Espíritu Santo no se lo permitió. Y siguió adelante, tampoco entró. Quiere decir que Pablo era dirigido por el Espíritu Santo. Y dice como esos pasajes te muestran a ti que el Espíritu Santo no es como dicen ciertas religioncitas, que eso es una fuerza especial, una forma de energía. Reprende al diablo mentiroso. Alguien que prohíbe es una persona. Alguien que habla tan claro es una persona. Y aquí en esta noche, Jesús está a la diestra del Padre, allá arriba. En su cuerpo de gloria, su cuerpo de resurrección. Y el Padre está en el trono. Una persona que es espíritu. Jesús a la diestra del Padre, en un cuerpo físico, pero inmortal. Alaba lo que el Señor le ama. Ahora no es el Hijo de María, ahora es el unigénito del Padre, resucitado entre los muertos. Pero aquí está Dios, el Espíritu Santo. Ese es el que está aquí. Ese es el que está aquí. Ese está ahí en la tirada. Ese está allí en aquel ladito. Está ahí en ese lado. Está aquí. Está aquí con los siervos de Dios. Está allí con los hermanitos consejeros. Está acá con los ujieres. Está en todos sitios aquí. Se mueve en este territorio buscando corazones que se dispongan a servirle a Cristo para tocarlo y traerlo a los pies de Jesús y que sean salvados. Dios, el Espíritu Santo, está aquí para sanar a los enfermos. Está aquí para salvar las almas. Está aquí para bendecir y llenar de su Espíritu los que tenemos hambre de Él. ¡Alabado sea Dios! Está para darnos unción fresca de su poder. ¡Bendito sea su nombre! Mi alma te alaba, Jesús. Es el que hace toda la obra. Aquí ni usted ni yo podemos hacer nada. ¡Nada! No le añada ni un ápice al asunto. En una ocasión Jesús le dijo a los apóstoles, oiga, y eran apóstoles. Le dijo, ustedes son siervos inútiles. ¡Qué clase de elogio! Imagino que a Pedro se le fue el gozo como por 3 meses. Alaba lo que el Señor le ama. Palabra sencilla. Le dijo, ustedes no sirven para nada. Eso fue lo que le dijo. Pero eso mismo nos dice a nosotros. Alaba lo que Él vive. Es que esa es la verdad, no servimos para nada. Pero Él sí sirve. Y Él puede a través de nosotros. Y en su nombre haríamos proeza, dice la Biblia. Todo es posible para el que cree en ese Cristo. Todo lo puedo en Cristo que me fortalece. En la campaña en Colombia subió una persona a la plataforma, casi no podía caminar, es que yo no puedo. Yo dije, no diga eso, diga todo lo puedo en Cristo que me fortalece. No diga no puedo, diga sí puedo, pero no por su fuerza, con la fuerza de Él. Alabado sea Dios, y ahí está la victoria. No permita que nada la amedrente, ni que nada le haga dudar, ni que nada le haga sentirse usted que usted no puede. Usted es verdad que no puede, pero Él sí puede. Y si usted nació de nuevo, el que vive es Él. Alabado sea Dios dentro de usted y a través de Él. Oh, óigalo, con Él, a través de usted, todo es posible. ¡Gloria a Dios! Pero tan tremendo. En una ocasión Jesús le dijo a los judíos, y no dice vuestra ley serán dioses. Es natural que diga la ley eso, porque usted se muere y el que vive es el Señor, pues es Dios adorando a través de usted. Alaba lo que Él vive. Bendito sea el Señor Jesús. Y Pablo, que entendía eso bien claro, no se movía por nada. No entró en ninguno de los dos lugares que le prohibió el Espíritu Santo. Se movió y descendió hacia Troas. Y ahí esa noche se acostó a dormir. Dijo, a lo mejor tampoco me perdí en predicar aquí. Ahí se acostó a dormir, pero mientras dormía, tuvo una visión nocturna. Alaba lo que Él vive. Se le apareció un varón macedonio y le habló, pasa Macedonia y ayúdanos. Y Pablo entendió que era Dios que le llamaba a predicar a Macedonia, que no era en Asia, era allá en Macedonia que tenía que ir a predicar. Inmediatamente se movió con los demás hermanos hacia aquel territorio a llevar allí el evangelio, porque allí era que Dios tenía la obra. Se ha glorificado el nombre de Dios. Y ahí está el reto de nosotros. No es donde a mí me guste, no es lo que yo quiera, no es lo que yo anhelo, no es donde yo creo que sea más prudente, no, es donde Él me dirija, que tengo que moverme. Alabado sea Dios, porque ahí está la victoria. Por eso que, hermano, por eso que hay que orar, para darnos por ti a Dios, que nos dirija, que nos hable, que nos muestre. Hay que orar, sin oración no hay victoria. Preguntarle a Dios y hablar con Dios
y vive una vida en comunión continua con Dios para que el Espíritu Santo pueda tratar con usted y darle su victoria. Y tenga una comunión continua con el Espíritu Santo. Invita al Espíritu Santo a participar en todas sus actividades. Hasta en la comida. A nada de lo que él vive. A que digiera bien, sonríe, si el Señor le ama. No se lo coma muy ligero. Mi alma te alaba, Jesús. Tiene oportunidad en todo el Espíritu Santo a participar. Donde se mueva usted sepa que él va con usted. Y ahí las cosas salen bien. Y cada día usted va a crecer más. Y se va a mover siempre lleno del Espíritu. Siempre. Siempre en esa comunión con el Señor mantenemos la llenura del Espíritu Santo. Pero cuando la gente se olvida de Dios y se mueve como se le antoja, tenían el bautismo, saltaban, danzaban, hablaban en lengua y de momento se lo encuentran varios meses más tarde más apagado con cabo de vela. Alábalo, que el Señor le ama. El que pierde la comunión con Dios, Jesucristo dijo, vela y ora en todo tiempo si quieres escapar. Eso implica el rapto, implica la salvación del alma, implica todo. ¿Y cómo puede uno orar en todo tiempo? No es que usted va a estar todo el tiempo de rodillas, se le queman los huesitos eso. Pero usted puede estar en comunión con Dios todo el tiempo. Y es que tal se cree. Usted tiene sus periodos de oración, que tiene que tenerlos ahí firmes, diarios. Pero usted tiene que estar en comunión con Dios en todo tiempo. En la escuela, en la calle, en el supermercado. Compre con Él para que compre sabiamente. Alabe lo que el Señor le ama. Haga todo en comunión con Él para que todo esté en victoria. Alabado sea Dios y cada día tenga más confianza en el Espíritu Santo que es el que está aquí abajo. Alaba lo que Él vive. Alabado sea Dios. Bendito sea el Señor Jesús. Y Pablo, que estaba en comunión continua con el Señor y que estaría diciéndole, pero Señor, dime dónde es. Porque traté ahí en Galacia, dijiste que no. Traté en Bitinia, dijiste que no. Dime dónde es. No vayas a permitir que me meta donde no es. El hombre que conoce a su Dios tiene un celo muy profundo en no moverse nunca en lo que crea prudente, sino en lo que sabe que va a ser voluntad de Dios y victoria y gloria para Dios. Alabado sea Dios. Y se movió y llegaron a Macedonia y entró en Filipo, que era la principal ciudad de aquel territorio. Cuando llegó a Filipo, según comenzó a preguntar sobre el ambiente. Salió de la ciudad y se movió hacia el río donde le dijeron que ahí era que hacían oración. Un día sábado. Y ahí encontró muchas mujeres que estaban ahí orando. Y comenzó a hablarles el Evangelio. Y había una que se llamaba Lidia, vendedora de púrpura en Tiatira, que escuchaba con un temor sobrenatural. No hay nadie más inteligente que el que camina y anda y vive en temor de Dios. Y usted ve, mire, personas que aún no se han convertido, que tienen temor de Dios. Y que usted les habla y ve con el respeto que le escuchan. Y que no se atreven a decir ninguna cosa que vaya a ser desagradable a Dios. Y todavía no conocen al Señor. Y usted evangélico que no tiene temor de Dios. Sonríase, Dios le ama. No basta con ser evangélico. Hay que estar convertido. Y el que está convertido desde la mollera de la cabeza hasta la planta de los pies, anda en el temor de Dios, porque el principio de la sabiduría es el temor al Dios del cielo. ¡Alabado sea Dios! Y cuando hablamos de temor de Dios, todo amigo que está aquí entienda, no se vaya usted a confundir. No es el miedo a Dios, no le tenemos miedo al mejor amigo que tenemos nosotros. ¿Qué le va a tener miedo al que más nos ama? Alaba lo que él vive. Al que dio su vida por mí en muerte de cruz, ¿cómo le voy a tener miedo? Lo amamos más que nuestra propia vida y tenemos comunión con él y tenemos confianza con él. Pero andamos en el temor de ofenderle, de lastimarlo. Y andamos en respeto porque lo respetamos, porque es el ser supremo. Alaba lo que el Señor le ama. Y usted continuamente está muy alerta, Señor, que no te falle. Que no te voy a ofender en nada, no te voy a lastimar en nada. Y aquí es que está el Espíritu Santo. Y Pablo dijo que no contristáramos el Espíritu, que no apagáramos al Espíritu. Hay que tener cuidado, moverse siempre tratando de agradarle para que Él esté ahí, activo en nuestras vidas. Bendito sea el Señor Jesucristo. Y aquella mujer Lidia no era convertida, sin embargo, tenía un temor de Dios tan grande que Dios le abrió el corazón para que oyera con atención y creyera lo que Pablo estaba hablando. ¿Quién le abrió el corazón? Dice Dios, pero ¿quién? Dios el Espíritu es el que está aquí abajo. Dios el Espíritu Santo es el que toca los corazones,
es el que mueve a la gente hacia Jesús. A Jesucristo no viene nadie si no lo trae el Espíritu Santo que está aquí abajo. Nadie. Podemos predicar 20 años y si el Espíritu de Dios no toca a la gente, no se convierte en nadie, aunque se reviente usted gritando. Alaba lo que él vive. Pero tocó a aquella mujer, la tocó porque era reverente, temerosa de Dios, respetuosa de las cosas de Dios, y estaba ahí oyendo que no quería perderse una palabra de lo que predicaba Pablo. Así que fíjese tal que está aquí en esta noche, que usted quiere bendición, que a lo mejor usted no ha aceptado a Cristo todavía, o los que lo aceptaron, pero quieren bendición, pues hay que estar con reverencia oyendo la palabra y con atención profunda y con la mente todo el tiempo. Señor, bendíceme, mete esa palabra en mi corazón, mete esa palabra en lo profundo de mi ser, transforma esa palabra en fe, transforma esa palabra en salud. Que está en comunión, mire hermano, y en un diálogo, mientras oye con el de arriba, la bendición se nos agiganta. Alabado sea Dios. Y aquella mujer aceptó a Cristo con aquel mensaje del apóstol y se la llevó para su casa. Y en su casa le predicó a la familia y se convirtió todo el mundo. Y después hospedó en su casa también, para que la bendición fuera más grande. Alaba lo que él vive. Sea bendito el Señor Jesús. Y después que le predicó a la familia y se convirtieron todos, los bautizó a todos en las aguas. Mira la primera familia que se ganó. Lidia de Tiatira con toda su gente. Y los bautizó a todos en las aguas. ¿Por qué los bautizó? Porque Jesucristo lo dijo. Marcos 16:15, Cristo dijo: predicad el Evangelio a toda criatura, y el que creyere y fuere bautizado será salvo. Y el que está aquí, fíjense, que es un bautismo que Cristo instituyó para su pueblo, para su iglesia. No es el bautismo del nene pequeño, ni es el bautismo de pecadores. Es el bautismo de gente que se arrepintieron y se convirtieron de corazón. Alabado sea Dios. Ningún sacramento que Dios ha puesto es para pecadores. Es para gente convertida, para edificarnos y acercarnos más a Dios y edificarnos más. Sonríase, que el Señor le ama. Yo he visto iglesias evangélicas en mi país que están ministrando la comunión, y todo el que llega sin saber ni quién es ni cómo le ministra la comunión, el Señor reprende al diablo. A lo mejor es un adúltero, un borracho, le acaba de hundir más de lo que estaba. Sacramentos son para gente convertida. Cuando el eunuco que Felipe le predicó el evangelio quería bautizarse, mira, ahí hay agua, ¿qué impide que yo sea bautizado? Le dijo: si crees de todo corazón, bien puedes. Tenía que ser un creyente de todo corazón. Aquí no basta con ser evangélico, hay que ser creyente de todo corazón, para que entonces un sacramento como ese sea de bendición gigante para nosotros. Los sacramentos son sacramentos de poder, que revoluciona nuestras vidas, edifica nuestras vidas, transforma nuestras vidas. Pero es que se convirtió de corazón. El pecador lo acaba de hundir más de lo que estaba. Alaba lo que él vive. Sea bendito el Señor. Pero aquella familia, Pablo pudo discernir que era un hombre espiritual y un hombre de fe, que cuando les doctrinó el bautismo, vio que eran gente que estaban desesperados por Dios, hambrientos de Dios. Y todo el que tiene hambre y sed de la justicia será saciado. Alabado sea Dios. Alaba lo que él vive. No basta con ser evangélico, hay que tener hambre y sed de Dios, hay que vivir en un primer amor con Jesucristo. Ese es el evangelio. Hay que estar enamorado de Cristo Jesús, el Hijo de Dios. Si usted no está enamorado, enamórese en esta noche. Comience un noviazgo sincero, profundo, fanático de Cristo Jesús, el Salvador, para que usted sea transformado, usted sea bendecido, y en el día que viene usted sea de los que se desaparezca de este mundo impío, volando hacia el reino de los cielos. ¡Gloria sea Dios! ¡Bendito sea su nombre! Por una visión, Pablo entró en Filipo y ya tenía una primera familia convertida toda. Una visión. Ahora, sin embargo, ustedes entiendan esto, los hermanos y los queridos amigos. No todas las visiones son de Dios, ni todos los sueños son de Dios. Hay que tener cuidado. La Biblia dice que probemos los espíritus, a ver si son de Dios. Porque el Dios del cielo habla y revela el sueño. Eso es bíblico. Y revelen visiones, eso es bíblico. Pero
pero también el diablo habla, y bien larga que tiene la lengua el pájaro es, al habla, que Dios le ama, la lengua más larga que la corbata esta que tenemos nosotros, no ríase que él le ama. Habla, Dios habla para revelar, Dios habla para dirigirnos, Dios habla para bendecirnos, y el diablo habla para enredarnos, confundirnos y maldecirnos. Se tiene que tener cuidado, porque son dos señores. Y cuando usted viene un sueñito que usted cree que es de Dios, Señor, dirígeme, muéstrame si este es tuyo. Y yo tenía un sueño que han sido de Dios y me han guiado a cuantas cosas, y otros que no han sido de Dios. Y ha habido gente que me ha hablado en profecía, que ha sido de Dios, y hay gente que me ha hablado en profecía, que yo seguía andando y dije, oh, otro día nos saludamos, al hablo, que Dios le ama. Cuando Dios habla, el Espíritu Santo confirma, y el Espíritu Santo muestra que es Dios el que está hablando, es el mismo el que está hablando. Y hay que probar los espíritus para que no vayan a enredar. ¿Cuántas profecías han dividido iglesias? Que han arruinado obras, que han arruinado ministerios, y le han profetizado algo y han cogido obedecer. No nos corra nada hasta que Dios le confirme o se mueva. Usted no es responsable de nada, que Dios no le confirme. Alábalo, que Él vive. Espíritu Santo dirige en forma clara y precisa. Ahí no hay equivocaciones. Lo que pasa es que hay gente que está muy apresurado, y entonces ahí que las cosas se ponen trágicas. Sea bendito el Señor Jesucristo. Cuando vino aquella visión, Pablo indudablemente se arrodilló, Señor, y sintió el toque de Dios de que ese era el lugar que había que ir. Yo, muchas ocasiones Dios ha mostrado lugares específicos. Cuando yo comenzaba el ministerio, primeros años, me dio visiones con las ciudades en Estados Unidos. Y yo recuerdo que yo veía las ciudades. Hay un mapa, y veía las ciudades, esta, aquella. Y veía cuando yo entraba a los lugares, veía auditorios que se llenaban de gente. Gente que se convertía, endemoniados que eran libertados, enfermos que se sanaban. Y yo salí corriendo y me fui para esos lugares. Empecé a orar, Señor, muéstrame, esto es tuyo, dirígeme. Sentí la dirección de que era de Él. Entonces, ¿cuándo voy? No salga corriendo y se vaya antes de tiempo tampoco, que fracasa como quiera. Es en su tiempo y en su voluntad. Si es la voluntad de Dios, hay un tiempo de Dios para moverse. Dios me mostró que ahí iba a ir a Guatemala. Pero yo salí corriendo y me fui. 16 años más tarde fui. Alábalo, que Dios le ama. No se puede estar desesperado, hay que moverse al paso de Dios, al ritmo de Dios, hay que estar la victoria. En el creyente, en el que tiene un ministerio, en todos, hay que movernos en el tiempo de Dios, y si es la perfecta voluntad de Dios. Se ha glorificado el nombre de Dios. Dios me llamó a predicar a México, mire, a mí me tembló hasta el pelo, porque yo sabía lo que me esperaba. Con todos esos predicadores que yo conozco, hombres de Dios, los botaron del país. Y lo echaron para afuera para no permitir entrar jamás. Predicadores que yo sé que Dios usaba en forma tremenda. Porque el problema de México, que en México en la constitución hay una proclama que dejó Juárez, el gran hombre de allá de México. Fue un hombre que peleó por su patria. Y por ciertas razones que no vamos a mencionar, pues él pasó, él metió eso en la constitución. Que no se puede hacer ningún culto al aire libre. Ninguno, nadie, ninguna religión. Y segundo, que ningún extranjero puede predicar allá al aire libre. Para predicar dentro de un templo tiene que tener una visa especial. Y cuando yo pedía la visa aquí en Puerto Rico me decían no, allá en México cuando vayas a la gran. Cuando llegaba a México me decían no, en Puerto Rico se tienen que dar. Y siempre se defendía en esa forma y no levantaban nada a uno. Y como Dios me enviaba, porque Dios me había hablado a mí, y Dios me dio una visión. Y en la visión yo vi un territorio con cactus árido, parecía un desierto. Y de pronto vi un sombrero mexicano, el más grande que he visto en mi vida, que descendía por el aire y cayó en el territorio. Y cuando cayó, yo dije, México. Y oí la voz de Dios cuando me dijo, México te llama. Y me fastidié, alábalo, que Dios le ama. Y ahí cada vez que yo he ido, la mayor parte de las veces que he ido, mira hermano, he pasado las largas y las grandes. Y montones de veces me han querido suspender las campañas, y me han arrestado, y me han llevado aquí y allá, y me han dicho cuantas cosas, pero nunca me pudieron suspender una campaña. Y no se supone que yo predicara ni dentro de un templo. Y la primera vez que fui a la ciudad de Monterrey, la primera vez que fui a México, le prediqué 21 días al aire libre.
A las dos semanas me arrestaron. Le dieron los guardias federales, llegaron a la casa, le dijeron, tengan todos los papeles. Yo, aquí están. Dijeron, no lo metemos a la cárcel porque sabemos que usted está haciendo bien a esa gente. Si no lo encarcelábamos ahora mismo, porque usted está violando la constitución. Yo dije, el problema es que Dios me mandó. Y el jefe grande aquí es Dios. No son ustedes ni el otro, ni el jefe de inmigración. Ellos se echaron a reír porque ellos estaban tristes, porque ahí estaban estando todas las noches en la campaña y habían visto lo que ellos estaban haciendo. Y dije, bueno, nosotros somos sencillamente gente que venimos obedeciendo órdenes, yo lo sé, le dije yo lo sé, no hay ningún problema. Vamos a orar por ustedes antes que se vayan. Y estaban contentos, pero se fueron, me dijo un elbo. Eso era sábado, que mañana no se arriesgue a ir ahí porque nos van a enviar a gestarle, mañana domingo. Y el lunes va a inmigración y el jefe le está esperando. Y dije, amén. Y al otro día domingo llegué más temprano que nunca y prediqué por la tarde. No apareció nadie. Y dije, gracias, Señor. Y pero en cuanto ellos salieron, nosotros proclamamos ayuno, todos los que vivimos en Puerto Rico. Proclamamos ayuno, no comemos ni bebemos hasta que nos dé la victoria. No puede suspender la semana que cae campaña este hombre de ninguna manera. Predicamos el domingo. Y el lunes llegué yo allá a la oficina. Y ahí estaban los dos. Gente federal esperando, me saludaron, el jefe viene ya mismo. Ajá. Y llegó a las 11, pasaron las 12, pasó la 1 y el jefe no llegó. Y dije, pues es un hombre tan responsable, dijeron ellos, que ¿cómo es posible que este hombre no haya llegado? Si no, así tal usted que es tan importante este asunto. Yo dije que no pudo venir porque papá no quiere que suspenda la campaña. Se turbaron, me dijeron, mire, váyase. Siga la campaña adelante, si nos manda para allá volvemos y la gestamos de nuevo, pero si no, pues siga para adelante la campaña esa. Y le metimos la tercera semana y nadie apareció. Alábalo, que olvide. Porque yo estaba en la perfecta voluntad de Dios y en el tiempo de Dios. Dios me envió y cuando Dios le envía, no titubeé. Cuando Dios le envía, muérase y vaya. Pase lo que pase, va a haber victoria. Pase lo que pase, no habrá diablo que lo pueda detener a usted si Dios lo envió. Y si va en el momento de Dios, alabado sea su nombre. Bendito sea Dios. Después de eso, ¿cuántas veces Dios volvió a enviarme? Y las mismas tragedias sucedían. Me suspendían aquí, me suspendían allá y acá. Y nosotros ahí en ayuno y oración, clamando y gimiendo y llorando, y volvían y nos dejaban seguir. Y nunca, nunca nos pidió suspender una campaña. Ahora se supone que van a corregir esto sobre la constitución y van a dar libertad a que predique todo el mundo. Todo el que llegue y cultos al aire libre y todo el mundo. Alaba lo que él vive. Es que estamos bien en los últimos días. Esto está acabándose y Dios está abriendo todas las puertas. Dios está abriendo todas las puertas. Mira lo que pasó en Rusia. ¿Cómo podría usted creer y esperar usted una cosa como esa? Que de la mañana, así como un soplo, se acaba una forma de gobierno tan poderosa como el comunismo. ¿Cómo usted puede pensar una cosa como esa? Es que Dios está dándole una oportunidad a un pueblo humilde que hay en Rusia, clamando y gimiendo por años y años, y llorando por años y años, y ayunando por años y años, que le den una oportunidad. Ahí tiene la oportunidad. Alaba lo que él vive. Ahora están entrando, mire, evangelistas de todo tipo a predicar campaña por todo el territorio ruso. Y que repartió un tratado antes le cortaban el cuello. Alaba lo que Dios le ama. El hermano Morris Cerulo, evangelista americano, está entrenando 1,000 misioneros rusos para moverse por todo el país, llevando el evangelio a cuánta ciudad y cuánto lugar hay. Es que son los últimos días, sonríase que le ama. Es que estamos en el tiempo del fin. Es que es la última gran oportunidad. Dios lo prometió que este evangelio sería predicado a toda criatura. Alabado sea Dios. Como testimonio para todos los pueblos. Y entonces dijo, vendrá el fin. El fin se acerca. Cristo viene. Pues estamos viendo un milagro como eso. Porque qué milagro más grande que ese, hermano. Qué milagro más grande que ese. En la China Roja se está predicando el evangelio con toda libertad ahora mismo. El silencio, parece que pasó un huracán. Claro, lo que él vive. Se está moviendo el Espíritu de Dios como un huracán, rompiendo todas las obras del diablo y todas las oposiciones satánicas y abriendo las puertas para que se predique el Evangelio, como Cristo dijo, id por todo el mundo, predicate el Evangelio a toda criatura. Que creyere y fuere bautizado será salvo, y el que no creyere será condenado. Bendito sea el Señor Jesús. Hay poder en Jesucristo.
Dice la Biblia que en aquellos días en Filipos iba Pablo con Silas y su grupo a la oración. Dice, como usted ve en múltiples ocasiones en el libro de los Hechos, la importancia de la oración para aquellos hombres que tenían periodos especiales de oración, horas especiales de oración. Pedro y Juan iban al templo a la hora de la oración. Pablo ahora encontró ese grupo a la oración. No se descuida la oración, hermano. Si descuida la oración, se queda con solo la trompeta. Cristo dijo, claro, vela y ora en todo tiempo si quieres escapar. La clave grande para escapar con solo la trompeta y volar en el rapto y no conocer nunca al anticristo ni el gobierno terrible que viene es la oración. Hay montones evangélicos que no oran ni 5 minutos al día. Sonríase que el Señor le ama. Pero acaba de convertirse, que el tiempo se acaba. Mi alma te alaba, Jesús. Hay que orar. Y sobre todo, hermano, hay que madrugar a orar. Se le apagó la sonrisa a mucha gente. La Biblia lo dice. Yo amo a los que me aman y los que me buscan de madrugada me encuentran. Eso es palabra de Dios, hermano. No es ningún refrán de aquí abajo. Eso es palabra de Dios. Esa oración de madrugada es un palo al diablo terrible. Usted se levanta a las 4 de la mañana, sonríase, que se le ama, o a las 5, y comienza a orar. Y cuando usted se levanta a las rodillas, que se va al trabajo, usted tiene un día ya preparadito para que venga el diablo con lo que venga. Usted le diga, un momentito, aquí abajo que usted está, al lado que él vive. Bendito sea su nombre. Es un montón de evangélicos que se levantan a las 7 de la mañana corriendo porque entran al trabajo a las 8 y agarra un sándwich a lo loco y ahí va y sale corriendo para el trabajo muriendo el sándwich y comiendo. Por eso que hay tanta dulce y tanta cosa, alabro, lo que Dios le ama. Y llega allá hecho un escombro que no ha orado ni ha saludado al Señor. Ni todavía le ha dicho, buenos días, Jesús. Responsable, sonríase, que Dios le ama. ¿En qué rato es que se va a ir? No, hermano, hay que atender primero a Jesús. Hay que atender primero al Señor y después al trabajo. Primero al Señor y después al estudio. Primero al Señor y después a todo lo que usted más anhela aquí abajo. Él es número uno y si él no está número uno, no lo tiene. ¡Alabado sea Dios! Es un camino de guerra, hermano. Aquí estamos en guerra y no firmamos tregua de ninguna clase con el diablo con el que estamos en guerra. No pelee con los hermanos, no pelee con el diablo. Deja a los hermanos tranquilos. Pelee con el diablo. Ataque al diablo, ataque al pecado, pero no ataque a los hermanos. Y menos juicio del Señor, que te va a caer el juicio de Dios en cualquier momento encima. Sonríase, que el Señor le ama. Aquí hay que estar unidos. Los que tenemos el Espíritu Santo tenemos que estar unidos. Los que tenemos el Espíritu Santo tenemos que estar ahí clamando los unos por los otros y echándose adelante esta batalla de fe, porque el tiempo se acaba. No estamos hablando de ecumenismo, estamos hablando de unidad cristiana. Los que tenemos el Espíritu Santo, que sentimos ríos de agua viva, tenemos que ser una sola cosa, una sola cosa. Puede haber 1000 denominaciones, pero tenemos que ser un solo cuerpo y todas las denominaciones unidas en ese solo cuerpo, que es el cuerpo de Cristo, que es la iglesia, dando la batalla. Cuando hay esa unidad, hay victoria. ¡Alabado sea Dios! Un reino dividido no subsiste, dijo el Señor. Sea bendito el Señor Jesucristo. Y en Puerto Rico, que es el tercer país más propicio a terremotos en todos los países del mundo, y qué cosa terrible, estamos nosotros parados. Si en cualquier momento un terremoto parte en dos pedazos la isla, eso es lo que vaticinan tantos científicos y cuánta gente. Hay que estar agarrados de Dios, hermano, y peleando por este paisito con todo. Pero hay que suspender las guerras entre hermanos, porque eso daña la obra de Dios. Avergüenza el Evangelio, avergüenza al Señor y contrista al Espíritu Santo. Y si se contrista el Espíritu Santo, hermano, no se sabe lo que va a pasar y lo que va a hacer el diablo en este país. Bendito sea el Señor Jesucristo. Bendito sea Dios. Y cuando iba Pablo con su gente a la oración, dice que le salió al encuentro una muchacha poseída por un espíritu pitónico. Un demonio de adivinación que tenía la jovencita aquella. Un demonio de adivinación. Y los amos de la muchacha hacían mucho dinero, porque el demonio adivinaba a través de ella a favor de mucha gente. Hay gente que le gusta toda esa basura. Arabia, que Dios le ama.
y hay evangélicos entremetidos también, que cuando viene un adivino, viene uno con una bola que tal y se meten ellos también, y después salen que no pueden dormir. Ay, dice, no puedo dormir, se te metió un diablo de sonido por entrometido, que te mandó a ir allá a ver esa basura, al diablo que se le llama. Hay que, hermano, nosotros tenemos un Dios grande que tenemos que ir a ver esa basura del diablo. Y con cerrar los ojos y mirar al Señor, siente uno la presencia del Espíritu Santo, y eso sí es grande, eso sí es maravilloso. ¡Ay, pobre Jesucristo! Y aquella muchachita se fue detrás de Pablo y de Silas y de los demás, y dice que levantó la voz como una trompeta, y gritó, estos hombres son siervos del Dios Altísimo, que nos señalan, nos enseñan el camino de la salvación. Pero mire como el diablo dijo una verdad por fin, al diablo que Dios le ama. Es que el embustero más grande de vez en cuando dice una verdad, especialmente cuando es una verdad para dañar, al diablo que Dios le ama. Y eso se repitió, dice que muchos días, oiga esto, se repitió muchos días. Pero de pronto, un día cuando la muchacha vino con su asunto, esos son siervos del Dios Altísimo. Dice que Pablo se volvió y le dijo al diablo, te ordeno que salgas de ella en el nombre de Jesucristo. Y el diablo que volaba, se le acabó la adivinación a la manera. Se le acabó la unción al diablo, que Dios le ama. Ahora, en esto hay algo extraño. Cuando esa muchacha viene el primer día con ese cuento satánico, porque era una verdad, pero el diablo es un listo. El diablo sabía que Pablo iba a estar poco tiempo ahí en Filipo. Y si él congeniaba con Pablo y se hacía pasar como que era parte de los discípulos, sabía que cuando se fueran de ahí, la gente iba a creer que el Espíritu estaba en ella, el mismo que estaba en Pablo, que obraba milagros de todo tipo todo el tiempo en ese lugar. Era una verdad de confusión, para confundir al pueblo. Obviamente que el diablo nunca habla ninguna cosa que vaya a ser de bendición. Él solo viene a matar, robar y destruir. A nada más. Que sí que era una verdad para tratar de engañar a aquella humanidad más de lo que estaba. ¿Y por qué el primer día que vino la muchacha con ese asunto, Pablo no se viró y le echó fuera al demonio? Pablo sabía que donde hablo desde el primer día lo sabía. Que era un espíritu pitónico. ¿Y por qué el primer día no le echó fuera al demonio? Porque no sintió la unción de Dios. Y no sintió que era la voluntad de Dios. Y se aguantó. Hay gente que me ha dicho, hermano, usted tiene un don de milagro. Y yo digo, mire, hermana, yo no tengo ningún don de milagro. Los dones son del Espíritu. Y lo manifiesta en mí cuando quiere, no cuando yo quiero.

puede manifestar cuando él quiera, y conforme usted busque, usted crea. Pues busque, conforme su trabajo, su recompensa. Busque, clame, reclame, crea, pida, codice los mejores dones, dice la Biblia. Y Dios va a manifestar a través de usted, conforme a su fe y a su clamor y a la voluntad de Dios. Pero no son suyos. Gracias a Dios que no son suyos ni míos. Si nosotros haríamos un mil disparates. Sea bendito el Señor Jesucristo. Y Pablo no sintió la unción aquel primer día. Y pasó, y eso se repitió muchos días, dice la Biblia. Y de pronto un día, cuando la muchacha vino, esos son siervos, me imagino que Pablo sintió un corrientazo aquí por la cabeza y dijo, hasta aquí se te acabó el asunto, diablito. Y ahí reprendió con toda la unción y la autoridad de Dios. El diablo voló y se fue, y la muchacha se le fue la adivinación. Mi alma te alaba, Jesús. Por eso que la Biblia dice que no impongas la mano precipitadamente sobre nadie. Porque a veces que te mueves tú antes de tiempo a poner la manita y no estás bajo la unción del Espíritu, y el diablo se te puede meter a ti. ¿Cuántos evangélicos te has visto que han ido ahora por un demonio salió y se endemoniaron ellos? Por eso mismo. Yo viví eso, hermano, en los comienzos del ministerio. Y Dios me había bautizado con el Espíritu y yo estaba orando y ayunando prácticamente todos los días. Y a mi casa llegó un joven que yo sentía mucho cariño con él, porque cuando en el mundo pues, habíamos estado juntos mucho tiempo en actividades deportivas y demás, el muchacho estaba bien, bien oprimido por demonios. Y cuando entré yo sentí una lástima tan grande que, mire, no pregunté nada a Dios ni pedí dirección de nada. Fui, le puse la mano y se prendí, y los demonios salieron y se metieron varios por aquí por la cabeza. Yo los sentía metidos aquí dentro de la cabeza, ahí dentro, pegados al cerebro mío. Mire, yo salí corriendo a la habitación, me tiré de rodillas a gritar delante de Dios, y reprendía las manos y se prendía y no se iba. Yo sentía esa pesadez metida ahí dentro. Al otro día, como 24 horas más tarde, tirado yo llorando en la habitación, oí cuando el Espíritu me dijo, abre la Biblia. Y abrí la Biblia con los ojos cerrados y puse un dedo así y decía, no impongas la mano precipitadamente a nadie. Y perdóname que metí la pata. A nada, lo que el Señor le ama. Ten misericordia de mí. Y cuando el Espíritu me dijo, reprende, y yo puse las manos y reprendí y se fue. Dios nos enseña, hermano, de una forma que duele, pero que aprendemos y no nos olvidamos. No me permitió que salieran ligeros, me los aguantó 24 horas ahí, yo con esa pesadez ahí dentro, ahí desesperado, no podía ni dormir ni hacer nada, ahí hora y hora y hora. A las 24 horas me enseñó la lección. Esta obra no es suya, hermano, esta obra es del Espíritu Santo. El que hace la obra es el Espíritu Santo, esta obra no es de hombre, esta obra es del Espíritu. No es con fuerza ni con ejército, es con mi Espíritu, dice Jehová el Señor. ¡Alabado sea Dios! Por eso, amigo querido, usted está aquí en esta noche, porque el Espíritu Santo lo ha traído aquí. A usted lo trajo aquí el Espíritu Santo, amigo, en esta noche, para salvarlo. Usted no está aquí porque lo invitó uno de los hermanos, ni porque oyó una promoción. Usted está aquí porque lo trajo el Espíritu Santo de Dios. Si el Espíritu Santo no lo hubiera traído, el diablo no hubiera permitido que usted estuviera ahí. Alabado sea Dios. Pero usted está ahí traído por el Espíritu de Dios. Usted está ahí en la perfecta voluntad de Dios. Usted está ahí, amigo, en el momento de Dios para ser salvado. Cuídese ahora, no permita que el momento de Dios pase de largo, amigo, porque a lo mejor no te vuelva a llamar jamás. Esta es la noche de su salvación, esta es la noche de su victoria. Alabado sea Dios. Amigo, la paga del pecado es muerte, pero el regalo de Dios para usted en esta noche es vida eterna en Cristo Jesús, Señor nuestro. Aproveche la dádiva de Dios para usted. Será salvo tú y tu casa. Gloria a Dios. Bendito sea el Señor Jesús. Y Pablo no echó fuera el demonio la primera noche. Y pasaron días, y tampoco. Hasta que de pronto, cuando llegó el momento, me imagino cómo sintió esa unción. Esa unción que le corrió como corriente por la cabeza y por todos lados. Y apenas dijo, te ordeno, diablo, que sea, que vayas a ella en el nombre de Jesucristo. Diablo volando. Era el momento de Dios, la unción de Dios se manifestaba. La unción es la que rompe el yugo del diablo. Sin unción de Dios no hay forma de que se salen enfermos y echen fuera demonios. Alaba lo que él vive. Se ha glorificado el nombre de Jesucristo. La campaña ahora en Colombia

0: última noche de la campaña, en Cartagena. Había cuatro personas endemoniadas ahí haciendo cabriolas de todos tipos. La gente me miraba con quien dice que le pasa a este porque no echa fuera ese demonio. Señor, dirígeme. Muéstrame el momento tuyo. Dirígeme. Y nada, yo no sentía ninguna cosa. Seguí orando por el enfermo. Había una endemoniada embarazada. No había visto eso nunca, una cosa como esa. Y con aquella barrigota así de grande y dando vueltas por el piso y retorciendo por el piso, y le cayó encima a otra muchacha que también demonía también, y le quería arrancarse el pelo y tuvieron que quitársela de encima. Aquello era una fiesta de demonio. Y yo ahí arriba, Señor, dirígeme, muéstrame. Y otra jovencita, una muchacha jovencita, lindísima, como una estatua así, muerta. Aquello le partió el corazón a cualquiera. Pero aunque le parte el corazón, no se mueva hasta que no lo dirija el Espíritu de Dios. No se mueva hasta que no sienta la unción de Dios, que se va con el corazón partido sin la unción. Y va a salir tranquilado. Y en vergüenza. Alábalo, Dios le ama. Eran cuatro al mismo tiempo ahí, esa manifestación ahí, ahí. Y yo orando por los enfermos. Y orando por los enfermos. Y orando por los enfermos. De pronto, la que estaba embarazada, yo estaba parada así en la plataforma, y vino, me agarró por los pantalones. Y me agarraba para que pasara para acá en la plataforma. Yo sentí el Espíritu de Dios. Ahora es... Ahí estaba pegado ahí también, puse la mano en la cabeza y cuando dije, ¡cordero que salga! Se fue el diablo, esa mujer quedó libre, que se sonreía. Y las manos se le bajaron así, me miró y yo, ¡sonríete que está sana! Se sonrió. Y vino la otra jovencita y pasó ahí, yo sentí la unción de Dios que me cubrió de arriba abajo, me corrió como corriente por todo el cuerpo. Oré por ella, quedó libre instantáneamente. ¡Sonríete! Se sonrió aquella muchachita. Y las otras dos miraban así como que abrieron los ojos de un sueño. Las cuatro libertadas en el momento de Dios. Cuando es gloria para Dios, aquí no hay gloria para ningún hombre. Alábalo, el Señor le ama. ¡Ay, Samaria Sojaba! Y tuve que esperar con desespero porque a mí el diablo me irrita, hermano. Me han negado a entrar a puntapié. Alábalo, que Él vive. Pero no es con puntapié, es con mi espíritu. Alábalo, que Él vive. Sea bendito el Señor Jesucristo.
1: ¡Alábalo, que Él vive! ¿Cuántos alaban? ¿Cuántos alaban? ¡Ay, Samaya! ¡Poderoso Jesús! ¡Alábalo, que Él vive! ¡Alábalo, que Él vive! ¡Bendito sea Dios! Dios reprende y castiga a los que ama, hermano. Un privilegio que nos pueda reprender y castigar porque nos ama. Y los padres tienen que tener esa misma enseñanza, que hay que reprender y castigar a nuestros hijos a tiempo. Si los dejan hacer lo que se le antoja a ellos, llega un momento que no hay vara que los enderece. Alábalo, que Él vive. Y se fue el demonio de la adivina, pero los amos que hacían ganancia, al ver que se le acabó la ganancia, se enojaron. Amaban más el dinero que la pobre muchachita que ahora estaba libre. Imagino que estaba alabando a Dios. Gloria a Dios, aleluya. Qué bien me siento ahora. Sin ese pájaro adentro. Alabado sea Dios. Y agarraron a Pablo y a Silas y lo llevaron a los magistrados, a las autoridades. Estos hombres son judíos. Enseñan doctrinas y costumbres que no podemos nosotros, los romanos, participar en ellas. Miren, los magistrados no se comunicaron con nadie, ni preguntaron nada. Le arrancaron, le rompieron la ropa a Pablo y a Silas. Y agarraron y ordenaron que los castigaran con vara. Y le dieron una golpiza a los dos que la espalda le sangraba a ambos apóstoles. Cosa terrible. Porque hay que soportar por la causa de Cristo. Cuando Saulo de Tarso llegaba lleno de orgullo y de odio contra los cristianos a Damasco, y el Señor le metió contra el piso, hay gente que queda contra el suelo. Pero no lo haga ustedes, es que lo haga el Señor. Alábalo, que Él vive. Ore para que Dios lo haga, ¿eh? Cuando Pablo se encerró ciego, lo dejó ciego, 3 días orando sin comer ni beber en una habitación ciego. Ojalá nos haga eso de vez en cuando a nosotros. Alábalo, que Él le ama. Que no veía ni las paredes de la habitación, no veía nada más que a Cristo, la visión que tuvo en el camino. Este Cristo maravilloso que se le apareció. Y ahí llora, llora, llora, llora. Ahí el Señor le habló un tal Ananías. Vete allá y pone la mano a Saulo para que reciba la vista y sea lleno del Espíritu Santo. Ananías no quería ir. Señor, ese es el que vino a meterse a la cárcel, como yo voy a ir allá a tocar a ese hombre. Vete. Que él va a saber lo que va a tener que sufrir por causa de mi nombre. Alaba lo que él vive. Pero hermano, es un privilegio. Cualquier sufrimiento por causa de Jesucristo, nuestro Salvador, es un privilegio. Cualquier sacrificio para que Cristo sea glorificado, que pagó precio tan terrible para que usted y yo escapáramos de la condenación. Amigo, si usted entiende el precio que Jesús pagó, usted se convierte corriendo a él en esta noche. Muerte de cruz, que era una muerte de vergüenza y de maldición. Insultado para aquellos impíos, golpeado en la cara, escupido. Sus discípulos corriendo, huyendo. Judas lo vendió por dinero. El que estaba a la diestra del Padre arriba, el Verbo desde el principio estaba con Dios. Tenía que venir aquí abajo y hacerse carne para sufrir esas injurias. Solo porque tenía que morir para que tú, amigo querido, pudieras escapar de la condenación y yo conmigo. Y los hijos de Dios que están aquí conmigo. Solo que estamos aquí, nos acordamos cuando estábamos más perdidos que el diablo, que vinimos al Señor y nos recibió. Y ni siquiera nos recordó cuánto le habíamos blasfemado. Mire, hermano, cuántas veces iban a hacer blasfemias ahí a la cara de Dios en juegos de béisbol. No me recordó nada de eso. Me recibió y me limpió y me lavó y me tomó en sus brazos. Mi alma te alaba, Jesús. Eso es lo que va a hacer contigo esta noche, amigo. Te trajo aquí a salvarte. Él murió por ti, amigo. Derramó su sangre por ti. Sangre inocente, sangre redentora. Fue derramada para que limpiara tu pecado. Aquí no hay hombre que te pueda perdonar. No hay religión que te pueda salvar. Solo la sangre de Jesucristo el Hijo, nos limpia de todo pecado. Por su sangre tenemos la redención, el perdón de los pecados conforme a la riqueza de su gracia. Sangre redentora, amigo, óyelo, sangre redentora es lo único que puede limpiar ese pecado y que escapa de condenación, porque la paga del pecado es muerte, muerte eterna, muerte espiritual, muerte para eterno tormento, infierno. Pero no es la voluntad de Dios eso para ti, amigo. ¿Por qué estás aquí? Porque te amo y te trajo aquí a salvarte. No le des la espalda a tu Salvador en esta noche por nada. Recíbelo y escapa antes de que sea tarde. Bendito sea el nombre de Dios. Y después que la lanza golpiza a los apóstoles y le rompieron la ropa, no se conformó con eso. Los magistrados llamaron al carcelero: métese en la cárcel de más adentro, más profundo de la cárcel, cuídalo que está en él. El carcelero, lleno de celos, de temor, los llevó, los metió en lo más profundo de la cárcel y los agarró en el cepo, ahí los tobillos encadenados. Ahí los dejó, cerró la puerta y salió fuera. Y oiga esto ahora. A la medianoche, con la ropa hecha jirones, la espalda hecha pedazos sangrantes, Pablo y Silas cantaban himnos al Señor y alababan y adoraban a Dios y oraban a toda voz dentro de la casa. La vigilia, no dormía nadie. Estaba esa vigilia, quiero saber de su casa. Alábalo, se le habla. Una vigilia en la cárcel y los presos ninguno protestaban, oyendo oraciones y cánticos, himnos, los dos apóstoles sangrando y alabando y glorificando a Dios. Oiga, hermano, oiga eso. ¿Cómo es que se enfrentan las situaciones que parecen ser trágicas y terribles? No es quejándose de Dios, ni lamentándose contra Dios, es alabando y glorificando a Dios, porque aún lo más terrible es bendición para usted si usted es creyente del Cristo vivo. Porque todas las cosas obran para bien de los que aman al Señor. Y pase lo que pase, sonríase que el Señor le ama. Ríase a carcajada. Esto es una bendición que viene. Esto es una vergüenza para el diablo. Estoy seguro que tú conviertes esto en bendición. Y entonces vas a ver la bendición que viene. ¡Gloria a Dios! Pues yo del evangelio, ay, ¿cómo Dios permite esto? Pero ¿por qué Dios permite aquello? Mire, tráigase esa lengua larga. Cállese a la boca. Deja a Dios que haga lo que Él quiera. Le guste o no le guste. Ore a Dios. Haz lo que tú quieras. Siempre lo que tú quieras. Me guste o no me guste. Haz lo que tú quieras. Eso es lo que yo quiero que haga. Lo que es tu voluntad. Y entonces hay victoria. Entonces hay confianza. Hay fe. Hay bendición. Alabado sea Dios. Hay victoria eterna. ¡Gloria sea Dios! Los evangélicos son un saco de lamentaciones. Mi alma se alaba. Cuando debe ser un saco de risa, nuestros labios se llenarían de risa. Eso es desde ahora. Ya el reino de los cielos está en nuestros corazones. Ya el reino de los cielos está aquí dentro de este cuerpo. Aquí está. Aquí vive el Espíritu Santo. Aquí está el reino de los cielos ya metido. Pues vamos a gozarnos, que estamos en victoria. ¡Alabamos a Dios! Hace lo que pase y venga lo que venga. No te preocupes. Si todo lo que sucede, Dios lo permite. Aquí no sucede nada si Dios lo permite, Señor. Va a haber más diablo que hierba y ningún diablito puede hacer nada si no se lo permite Dios. Nada. Son lacayos del Dios de nosotros. Ríase, el Dios le ama. Y aquellos dos varones encerrados en esa cárcel, en aquella oscuridad, ahí no había luz ni nada. Y cantando himnos, alabando a Dios y orando en voz alta y los presos oyendo. Y de pronto metió a la mano papá. Y bajó esa manota grande que tiene y le metió un sacudión a la cárcel, tembló todo. Hasta los cimientos de la cárcel temblaron. Se abrieron las puertas de la cárcel, todas las puertas abrieron. Se le cayeron las cadenas a todo el mundo. Y no se fue un preso, alabro. Eso es un milagro grande. Mi alma te alaba, Jesús. No se fue un preso. Mira, la mayor parte de los presos en la cárcel están maquinando cómo jugarse con eso. Le dejan una oportunidad, vuelan y se desaparecen. En el presidio lo más grande que yo he oído en mi vida, que bajó un helicóptero y aterrizó en el techo del presidio y a dos o tres esperados se subieron y iban volando. Y ahí no se da un preso, pero ¿por qué no se fueron? Porque la cárcel estaba saturada por la bendición del Espíritu Santo y sentían un corrientazo por aquí y un fueguito por acá. No, aquí yo me voy, yo estaba bueno. Ay, qué cosa linda, yo nunca había sentido una cosa como esta. Qué cosa preciosa esa. Sigan cantando himnos, canten más himnos, oren más ahí. Queremos leche y las puertas abiertas y las caderas en el cielo. Y ellos, no, que no se acabe el curso todavía. Ah, no, lo que él vive. Cuando es el Espíritu de Dios que se mueve, no se va a nadie. ¡Alabado sea Dios! Ese es el reto. En todas nuestras reuniones se mueve el Espíritu de Dios. Porque ahí que está la victoria, la bendición. Y no bosteza a nadie. Alabado sea Dios. Y hable bostezo, se va. Bendito sea Dios. Cuando salieron las puertas, el carcelero salió corriendo de arriba. Y cuando ve las puertas abiertas, también sacó la espada para matarse. Él sabía que los presos, si se abrían las puertas, se desaparecían. Él lo sabía. Sacó la espada para matarse. Y se me fueron esos hombres que me dijeron que los guardara allá. Y desde lo interior, de lo profundo de la cárcel, Pablo le gritó. Y oiga eso. No te mates, estamos todos aquí. El culto no ha terminado. Esto está bueno todavía. Alabado, Dios mío. Pero fíjese usted en eso. ¿Cómo Pablo sabe que ese hombre está a punto de matarse afuera? La cárcel en plena tiniebla, oscuridad todo. Y Pablo lo más profundo adentro y el hombre afuera. Ah, bueno, porque el de nosotros lo sabe todo y se lo dijo. Se va a matar, grítale que no lo haga. Y Pablo se lo gritó. Entonces el hombre, el carcelero buscó luz. Mire, ahora buscó luz. No podían atravesar con la oscuridad que había por ahí para adentro. Y entró alumbrando y llegó allá y agarró a Pablo y así lo sacó de la cárcel. Los magistrados curaron a los presos, lo sacó por fuera del niño, se lo llevó a la casa, le curó las heridas, le dio comida y se convirtió a toda la familia al Señor. Todos se convirtieron al Señor y los bautizó a todos en las aguas esa noche. Pablo, ganado, Dios vive. Pero cuando entró con la luz al interior de la cárcel, llegó frente a Pablo y Silas. Antes de sacarlo, le hizo una pregunta. Señores, ¿qué yo he de hacer? ¿Qué he de hacer yo para ser salvo? Mira, convicción de pecado tan terrible en él. Que el espíritu que movió, que no dejó que los presos se fugaran, se cayó sobre él en cuanto se acercó a la cárcel. Pues hay que pedirle a Dios, hermano, que el Espíritu Santo se mueva en nuestros cultos y toque a la gente. Y toque a quien sea. Se le fue el miedo a los magistrados, se le fue todo. Lo único que quería era la salvación del alma. Sentía que era un pecador, sentía que estaba perdido, sentía que iba para el infierno. Sonríe si el Señor le ama. Y no quería eso. Usted tampoco quiera eso. Quiera irse al reino de los cielos. El infierno lo hizo Dios para usted. Dios hizo el infierno para el diablo y sus ángeles. Pero para usted es un reino de los cielos. Arremate esa bendición que es el suyo. Échale mano a esa bendición. Pero esa bendición está en Cristo Jesús. Hijo del Dios viviente. Bendito sea su nombre. y con esa convicción de pecado llegó allá adentro, corriendo al interior, ¿qué debía hacer para ser salva? Y Pablo y Sila le dijeron, cree en el Señor Jesucristo y serás salvo tú y tu casa. Mire cómo es la salvación, que usted se salva y si se afirma y empieza a clamar por lo suyo, Dios empieza a tocar a esa gente y lo salva también. Y todos los que hemos venido al Señor, como vine yo, que vine solo en mi hogar, mi esposa era más religiosa que Belcebú, alabro, y yo le amo, quería cuenta con el Evangelio. Nadie, mi padre no creía ni en la luz eléctrica, y yo solito ahí clamando, tú prometiste esto, tú prometiste esto. De pronto Dios bautizó a mi esposa en casa una mañana, cuando yo desperté la miré y le dije, ¿sabes qué te pasó? Esa cara vos recién que tenías, que te cambió, ¿qué es eso? ¿Algo grande pasó? Ay, muchacho, entró algo por mi cuerpo, yo no puedo explicar esto, como corriente por todo el cuerpo mío, se me abrió la boca, lo único que podía gritar era, ¡viva Dios, viva Dios, viva Dios! Dije, te llenó del Espíritu Santo, ¿y ahora qué vas a hacer? ¿Y ahora qué vas a hacer? ¡Alaba lo que Él vive! Yo me fui ese día para mi trabajo, yo trabajaba todavía de profesor de escuela, y como a las 10 de la mañana llegó ella por la ventana, y ahí hice lo que tenía que hacer. ¿Qué hiciste? Cuanto ídolo había en casa, lo saqué, se lo llevé a mi familia allá en Atillo. Llené un saco, me dijo, yo dije, un saco, imagínate, se escupieron un saco, un milagro, tanto habichucho que tenía en casa, al lado de lo que se dejaba. Cuanto ídolo había, cuanto collar religioso, cuanta medallita, lo llenó y lo llevó a su casa. Encontré un Cristo vivo, siento una paz que nunca había sentido, siento un gozo que no había sentido nunca, siento a cada casa un corrientazo que me coge para aquí y para allá. Yo me quiero quedar con esto, que él se quede con esta idolatría que yo no quiero eso. A nada lo que él vive. Y así fue salvando uno a uno, toda la familia, mi mamá, que era miope, y tenía un brazo con una artritis que no lo podía mover. Y me fui con dos de los aleluya de esos gritones que había en esa de Camus, y le fuimos a la casa y le oramos y el brazo le saltó y le cayó arriba y comenzó a ver clarito y a leer de la Biblia de los lentes, y ahora tiene 87 años y sigue leyendo sin lentes todavía. Alaba lo que él vive. ¿Cuánto se levanta la mano y alaba a Dios? ¡Bendito sea su nombre! ¡Cristo vive! Mi papá, que no quería ni la luz eléctrica, bueno, se fue de la casa y dejó a mi mamá cuando se convirtió. Yo tenía la agencia hípica vendiendo el vicio de las cajeras en caballo. Mira, hermano, murió hablando en lengua. 5 minutos antes de morirse, Dios lo bautizó con el Espíritu y murió hablando en lengua. Y cuando paró de hablar un género de lengua, que aquello yo estaba como atónito ahí al frente de él, me miró y me dijo, qué grande es el Espíritu Santo, y ahí se fue. Se llamaba Pablo, al hablo, Dios le ama. Vamos a prepararnos ahora para orar por los enfermos. Todo el que esté enfermo, ponga la mano sobre la radio. Te aseguro que Dios le va a sanar. La fe viene por el oír la palabra, hemos escuchado el mensaje y no falle el Espíritu Santo en tocar esos cuerpos y sanar ahora para su gloria. Todos los hermanitos se ponen de acuerdo conmigo, se concertan conmigo mientras oramos. Oremos al Señor. Padre bueno, mira cuántos con una u otra dolencia o enfermedad. Clamo por ellos, Padre mío. Voy a enviar la palabra. Esa palabra es medicina. E iba a ser medicina hacia esos cuerpos. Y por su llaga fuisteis sanado por el poder de esa palabra. Recibe salud. Recibe salud. Créale tejidos nuevos, órganos nuevos. Arranca de raíz todo síntoma que quede ahora mismo para gloria tuya, tan sano. La gloria es para ti, Señor. Reprendo todo espíritu de enfermedad en esos cuerpos. Ordeno que salgan en el nombre de Jesús. No vuelvan jamás a entrar en ellos. Espíritu Santo, precioso Espíritu Santo, mira el precio que Jesús pagó. Toca esos cuerpos y sánalos para tu gloria. Mete ese fuego sanador en ellos. En el nombre de Jesús fue hecho. La gloria es para ti, Señor.
2: Y amados hermanos y amigos, escríbenos, Evangelista Gille Ávila, apartado 949, Camuy, Puerto Rico, 00627. 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Y ahora nos despedimos de ustedes hasta nuestro próximo programa en este mismo día y hora y por esta misma radioemisora. Que el Señor les bendiga ricamente.

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0: 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La hora en los estudios.
1: La hora en los estudios.
2: Son las 6:20.

0: Describe un tiempo en tu vida que algo o alguien te desilusionó. ¿Por qué no se cumplieron tus esperanzas? Los seres humanos aspiramos a ser felices. En realidad, la búsqueda de la felicidad es uno de los derechos inalienables de todo ser humano. ¿Por qué entonces informa la revista Psychology Today que cada 10 años se duplica la cantidad de casos de depresión en algunas culturas occidentales? ¿Por qué es el suicidio la tercera causa más común de muerte entre los adolescentes en América del Norte después de los accidentes automovilísticos y los homicidios? ¿Por qué el 15% de la gente sufre de un trastorno de ansiedad clínica? ¿Pueden ser esas las características de una sociedad feliz? El escritor ruso Alejandro Solzhenitsyn escribió esto acerca de la cultura occidental moderna. Imperceptiblemente, a lo largo de décadas de corrosión gradual, el sentido de la vida en el mundo occidental ha llegado a ser nada más que la simple búsqueda de la felicidad, un objetivo que incluso ha garantizado solemnemente las constituciones. Durante varios siglos se han ridiculizado los conceptos del bien y del mal. La sociedad ha desterrado el uso de estos conceptos y en su lugar se han colocado consideraciones políticas o clasistas de valor efímero. Dejemos que sea el libro del Eclesiastés el que hable de la decepción humana y su contraparte, la sabiduría. No negué a mis ojos ninguna cosa que deseara, ni aparté mi corazón de placer alguno, porque mi corazón gozó de todo mi trabajo, y esa fue mi parte de toda mi faena. Miré yo luego todas las obras que habían hecho mis manos, y el trabajo que tomé para hacerlas, y he aquí, todo era vanidad y aflicción de espíritu, y sin provecho debajo del sol. Después volví yo a mirar para ver la sabiduría y los devaríos y la necedad. Porque ¿qué podrá hacer el hombre que venga después del rey? Nada, sino lo que ya ha sido hecho. Y he visto que la sabiduría sobrepasa la necedad como la luz a las tinieblas. El sabio tiene sus ojos en su cabeza, mas el necio anda en tinieblas. Pero también entendí yo que un mismo suceso acontecerá el uno como al otro.
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0: 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La temperatura y humedad.
1: Temperatura 85 grados.
2: Humedad 61%.
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0: 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La hora en los estudios.
1: La hora en los estudios.
2: Son las 6:41.

Este es un tiempo de resurrección. Isaías 26:19, cántico de salvación, dice: tus muertos vivirán y tus cadáveres resucitarán. Oseas 6:2 dice: nos dará vida después de dos días, pero al tercer día nos resucitará y viviremos delante de Él. Juan 11:23, recordamos que Cristo le dice a Marta: tu hermano resucitará. En Romanos 4:25 dice: el cual fue entregado por nuestras transgresiones y resucitado para nuestra justificación. Recuérdate, si estamos muertos con Cristo y crucificados en Él, también resucitamos con Él. Ya resucitamos con Él.

estas palabras de fe, de motivación, y recuerda que la muerte no te tocará. Tampoco la muerte financiera.

todas las riquezas que me has dado. Que

0: darás. Oh Jesús, te doy las gracias, porque de lo recibido de tu mano yo siempre te daré. Y hoy recibo el poder de la resurrección en mis finanzas, porque tú me has dado el poder de hacer riquezas.
1: En Radio Salvación, la temperatura y humedad.
2: Temperatura 85 grados.
3: Humedad 61%.
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1: 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La hora en los estudios.
5: La hora en los estudios.
6: Son las 7 en punto.

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1: 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La hora en los estudios.
2: La hora en los estudios.
3: Son las 7:22.

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1: En Radio Salvación, la temperatura y humedad.
2: Temperatura 79 grados.
3: Humedad 62%.
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0: Nosotros creemos que el planeta se encuentra enfermo, pero los que pudieran curarlo no hacen caso. Dice el periodista Óscar Gutiérrez de la Agencia de Información Solidaria que hay signos y síntomas del calentamiento del planeta. Por ejemplo, recientemente Estados Unidos ha sufrido el récord de tornados con 562. A su paso, 41 personas habían perdido la vida. En la India, esperando que la llegada del monzón provoque nuevas catástrofes, se han alcanzado temperaturas de hasta 49 grados, 5 grados por encima de la media de otros años. Junto a los millones de desplazados han fallecido al menos 1.400 personas. En Sri Lanka, a las muertes de las últimas inundaciones, unas 300 personas, hay que añadir los desastres en la cosecha del té, con una caída del 30% en su producción. La mano del hombre altera el ciclo climático. Así lo afirman los expertos después de años de investigaciones y cautelas. Hoy día, por conveniencia económica y geopolítica, y personas, políticos y países que se niegan a ver o a conversar sobre el daño que le estamos haciendo al planeta. No bastan los daños o las muertes. Es el poderoso señor dinero el que parece mandar. Un informe reciente dice que 20 millones de personas padecen de hambre en regiones del mundo donde no llueve por décadas. Nosotros creemos que la gravedad de la situación en cuanto a la salud del planeta Tierra es seria, pero no tenemos los medios para ponerle atajo, porque hay demasiados intereses económicos en juego. Un ministro de Economía de un país industrializado afirmó que no puede ser que haya un calentamiento del planeta, pero que parar algunas industrias podría causar más daño a la economía del país. Jesucristo afirmó que tenemos que preocuparnos de aquellas cosas que afirman nuestra fe en Dios, como por ejemplo, buscar el reino de Dios, que no se encuentra lejos.
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1: 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La hora en los estudios.
2: La hora en los estudios.
3: Son las 7:42.

0: 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La temperatura y humedad.
1: Temperatura 79 grados.
2: Humedad 62%.
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4: Señor Palau, quisiera hacerle una pregunta.
5: Y ahora, Luis.